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7: Son las 7.
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7: Son las 7 con 9 minutos.
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1: 7:10.

En breve vamos a escuchar la enseñanza Alabanza Piadosa durante el programa Principios para Vivir. 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Es una reacción natural al ver su grandeza, su amor, su cuidado para con nosotros. Cuando vemos esto, debe surgir en nuestro corazón gratitud. Y esta gratitud debe ser una alabanza piadosa para el Señor. Así que le invito para que siga con nosotros. 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
2: Todos enfrentamos tormentas en la vida. Por supuesto, esto es una metáfora referente a las situaciones difíciles. Accidentes, contratiempos, enfermedades y otras decepciones, incluso la posibilidad de la muerte. En el Salmo 29, literalmente David describe las tormentas que vienen del mar Mediterráneo, que ciertamente aplica a la tormenta que enfrentó en su vida. Es interesante que en la mayoría de los salmos anteriores, David incluye alabanza, aún en medio de las tormentas. Antes que nada, escucha qué comparte David con respecto a esta tormenta.
3: La voz del Señor resuena sobre la superficie del mar. El Dios de gloria truena. El Señor truena sobre el poderoso mar. La voz del Señor es potente. La voz del Señor es majestuosa. La voz del Señor parte los enormes cedros. El Señor hace pedazos los cedros del Líbano.
2: Ahora presta atención a lo que comparte David sobre su alabanza en medio de la tormenta. Honren al Señor, oh seres celestiales. Honren al Señor por su gloria y fortaleza. Honren al Señor por la gloria de su nombre. Adoren al Señor en la magnificencia de su santidad. El Señor gobierna las aguas de la inundación. El Señor gobierna como Rey para siempre. El Señor le da fuerza a su pueblo. El Señor lo bendice con paz. En medio de nuestras tormentas, literales o en sentido figurado, no está mal buscar la ayuda de Dios, eso es claro. No obstante, David nos enseña una gran lección. Estos tiempos difíciles también nos ofrecen la oportunidad para enfocarnos en alabar a Dios. Con la ayuda de Dios, no olvidemos este principio para vivir. Durante los momentos más difíciles de la vida, debemos enfocarnos en alabar a Dios.
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Es mi deseo que esté muy bien disfrutando de esta programación bíblica. Le invito para que siga con nosotros. Vamos a escuchar en breve el programa El Amor que Vale, así que preste atención a la enseñanza de hoy. En breve, a la mitad de la hora, aquí en BBN. 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
2: Una mujer que tomó un curso de primeros auxilios y más tarde en su clase, al compartir testimonios y experiencias, contó lo siguiente.
3: Dijo, un viejito manejando su automóvil perdió el control del vehículo, se subió a la vereda y se estrelló con fuerza contra un árbol. Por la violencia del choque, el viejito salió como disparado por el parabrisas, cayendo pesadamente y de cabeza contra el pavimento. Sus ojos se salieron de sus órbitas sangrantes y parecía que tenía todos sus huesos fracturados y su sangre corría por el asfalto. Ah, fue realmente horrible. Pero me acordé de mis clases de primeros auxilios, así que puse mi cabeza entre mis rodillas para no desmayarme y dio resultado. No me desmayé.
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3: Por favor, busque en su Biblia el capítulo 12 de Primera de Corintios. Hoy estaremos estudiando acerca de los dones espirituales. Primera de Corintios 12:1. No quiero, hermanos, que ignoréis acerca de los dones espirituales. El mundo está saturado de ignorancia en el tema de los dones espirituales y el diablo quiere mantenerle a usted ignorante al respecto. Si usted es un hijo o hija de Dios nacido de nuevo, usted tiene un don espiritual. Algunas veces cuando hablamos de los dones espirituales, la gente se siente un poco inquieta. Está temerosa de los dones espirituales, pero ese temor tiene como raíz la ignorancia. La mayoría de los prejuicios tiene como raíz la ignorancia. Estamos tan temerosos de los incendios que terminamos sin fuego. El doctor Vance Hefner dijo, estamos tan temerosos de que vamos a caernos de las ramas cuando ni siquiera nos hemos subido al árbol. Y es en las ramas en donde están los frutos. Al hablar de los dones espirituales, deseo que vea tres cosas. Primero, la descripción de los dones. Lo primero que quiero decir es que hay dones espirituales. La palabra original es neumática, o sea, espiritual. No estoy hablando de un don de dinero, o el don de la belleza, o el don de la fama. Si yo les dijera cómo obtener un nuevo y flamante automóvil, estoy seguro que todos anotarían lo que dijera. Pero el problema es que no estamos interesados en las cosas espirituales. A veces he escuchado que estamos pensando tanto en el cielo que no hacemos nada bueno en la tierra. Pero la verdad es que estamos pensando tanto en las cosas de la tierra que no somos nada buenos para el cielo. Estos son dones espirituales. ¿Qué tragedia es cuando usted no entiende que tiene un don espiritual? Y no son solo dones espirituales, sino que son dones sobrenaturales. Miren 1 Corintios 12:4. Ahora bien, hay diversidad de dones. Pero aquí la palabra dones es una palabra diferente. En el verso 1 se usa la palabra neumática y en el verso 4 se usa la palabra carismata, de donde se deriva la palabra carismático. Y la palabra cari significa gracia. Por lo tanto, carismata es un don de gracia. ¿Pero qué es gracia? Gracia es aquello que es completa y totalmente inmerecido. Es el trabajo soberano de Dios. Es el trabajo salvador de Dios. Es el trabajo sobrenatural de Dios. Así que si usted tiene un don de gracia, eso es algo diferente del talento. El talento no es un don carismático. Miles de personas que no son salvas tienen talento. Pero un don de gracia no es algo que uno gana. Es el regalo de gracia de Dios. Por lo tanto, si usted tiene algún don espiritual, y le aseguro que lo tiene, no hay razón para que se llene de orgullo. Cada cristiano es o sobrenatural o superficial. Y la tercera cosa que deseo que aprenda acerca de estos dones. En primer lugar, estos dones son espirituales. En segundo lugar, estos dones son sobrenaturales. Y en tercer lugar, son dones de servicio. Leamos 1 Corintios 12:7. Pero a cada uno le es dada la manifestación del Espíritu para provecho. Ahora, ¿qué significa para provecho? Significa para beneficio de los demás, para ganancia de todo el cuerpo. Si usted tiene un don espiritual, no es algo para un fin, no es para su autosatisfacción, no es para hacerle sentir bien, no es para probarle algo a usted. Los dones espirituales no son la evidencia, son el equipaje, y no son para su diversión. Son para que usted los use en beneficio de los demás, para que los ponga a trabajar para el Señor Jesucristo. Dios no le da un don espiritual para que usted se sienta más espiritual e importante, sino para que con ese don beneficie a otros. Una de mis historias favoritas es la de la mujer que tomó un curso de primeros auxilios y más...

cabeza contra el pavimento. Sus ojos se salieron de sus órbitas sangrantes y parecía que tenía todos sus huesos fracturados y su sangre corría por el asfalto. Fue algo realmente terrible. Pero me acordé de mis clases de primeros auxilios, así que puse mi cabeza entre mis rodillas para no desmayarme y dio resultado. No me desmayé. Aquí hay algo que quiero que note cuidadosamente. Su don no es solo un don espiritual, sobrenatural y de servicio, sino que también es un don soberano. Veamos 1 Corintios 12:11. Pero todas estas cosas las hace uno y el mismo Espíritu, y aquí se refiere al Espíritu Santo, repartiendo a cada uno en particular como Él quiere. Mi amigo, usted no decide qué don espiritual va a tener. Usted no puede decidir eso, tanto como en el plano natural no puede decidir qué talentos va a tener, o cuán alto va a ser, o qué color de piel quiere tener, o de qué color quiere tener su cabello, aunque en la actualidad se pintan el pelo del color que quieren. Pero lo que trato de decir es que sus dones espirituales son dones soberanos. El Espíritu Santo de Dios escoge el don o dones que usted tendrá. Y es su responsabilidad el descubrir qué don o dones Dios le ha dado. Ahora algunas personas tienen la idea de que 1 Corintios 12:31 dice que debemos buscar cierta clase de don. Bueno, ¿qué es lo que dice el versículo? Dice, procurad pues los dones mejores, mas yo os muestro un camino aún más excelente. Muchos piensan que debemos orar, oh Señor, dame tal o cual don espiritual. Pero la palabra procurad en el original es la palabra griega

0: que tienen una connotación negativa. Algo no estaba bien con la iglesia de Corinto. Ellos estaban buscando, ambicionando los dones espirituales más espectaculares, como el hablar en lenguas y hacer milagros. Y lo que el apóstol les está diciendo es: ustedes procuran, buscan, ambicionan los mejores dones. Pero esto no está en el modo imperativo, sino en el indicativo. Por lo tanto, Pablo les está diciendo: ustedes ambicionan los mejores dones, pero yo les voy a mostrar un camino aún más excelente. Y de inmediato dedica un capítulo completo para hablarles del amor. ¿Qué es un don espiritual? Un don espiritual es un regalo otorgado soberanamente. Usted no debe querer ni ambicionar el don que ha sido otorgado a otras personas. Usted tiene que decir: gracias Dios por el don espiritual que me has dado. Estos dones son dones soberanos, pero además son dones de salvación. Miremos 1 Corintios 12:12. Porque así como el cuerpo es uno y tiene muchos miembros, pero todos los miembros del cuerpo, siendo muchos, son un solo cuerpo, así también Cristo. Porque por un solo Espíritu fuimos todos bautizados en un cuerpo, sean judíos o griegos, sean esclavos o libres, y a todos se les dio a beber de un mismo Espíritu. Algunas personas dicen que usted debe recibir el bautismo del Espíritu. Mi amigo, si usted es salvo, ya tiene el bautismo del Espíritu, porque por un solo Espíritu fuimos todos bautizados en un cuerpo. Note el énfasis aquí. Todos somos bautizados en un cuerpo. No solo unas cuantas personas especiales, sino todos los que son salvos. Y cuando alguien le pregunte si ha recibido usted el bautismo del Espíritu, dígale: sí, recibí el bautismo del Espíritu Santo cuando fui salvo y puesto en el cuerpo de Cristo, porque por un solo Espíritu fuimos todos bautizados en un cuerpo. Y cuando usted fue puesto en el cuerpo de Cristo, fue puesto con una función. Y su don espiritual le capacita para que se desempeñe como Dios quiere, en el cuerpo de Cristo, que es su iglesia. Verá, cuando usted se salvó, recibió su don espiritual, así como recibió sus talentos naturales cuando nació físicamente. Usted recibe sus dones espirituales cuando nace sobrenaturalmente, y su don espiritual es un don de salvación. Cuando el Espíritu Santo vino a usted, no vino con las manos vacías. Cuando usted nació espiritualmente, nació como una criatura dotada, y por el Espíritu Santo todos hemos sido bautizados en un cuerpo. El momento que el Espíritu Santo de Dios le ubica a usted en el cuerpo de Cristo es para que realice algo en particular. Cada creyente tiene un ministerio, y si usted no lo tiene, es porque no sabe que tiene un ministerio. Cuando usted es salvado, tiene un soberano y sobrenatural don que le ha sido dado por Dios. Pudiera ser que usted no lo ha descubierto todavía. Un bebecito nacido en el mundo natural tiene manos. ¿Alguna vez ha observado a un bebé cuando descubre sus manitos? Cuando nace, no sabe que tiene manos. Pero más tarde ese bebé puede llegar a ser un pintor, un pianista, un violinista, un cirujano, cuando aprende cómo utilizar sus manos. Pero no obtiene sus manos más tarde. Nació con ellas y tiene que descubrir sus manos, tiene que desarrollar sus manos y utilizar sus manos en el trabajo. ¿Lo entiende? Los dones espirituales son dones de salvación, pero además son dones de respaldo. 1 Corintios 9:17 dice: si todo el cuerpo fuese ojo, ¿dónde estaría el oído? Si todo fuese oído, ¿dónde estaría el olfato? ¿No sería eso grotesco? Algunos de ustedes serían ojos de 100, 150 o 200 libras. Si todo el cuerpo fuera un ojo, usted no podría escuchar absolutamente nada, pero vería estupendamente. Si todo el cuerpo fuera oído, escucharía muy bien, pero no vería nada. En otras palabras, si usted fuera solo una oreja enorme, no tendría nariz. Verdaderamente sería un desnarizado. Pero note algo muy importante. Dios ha puesto los miembros, cada uno de ellos en el cuerpo, como Él quiso. Y no está por demás decir que todos los miembros de nuestro cuerpo se necesitan mutuamente. O sea que Dios nos dio diferentes dones para hacernos uno. Ahora, si usted no aprende ninguna otra cosa de lo que estoy diciendo, por lo menos aprenda esto. Dios nos hizo diferentes para poder hacernos uno. Dios me dio algunos dones que no le dio a usted. Y Dios le dio a usted algunos dones que no me los dio a mí. Y cada uno de nosotros tenemos dones individuales y debemos depender los unos de los otros. Y eso es lo que hace la iglesia. Son dones de respaldo. Y si usted trata de ejercitar su don apartado de su relación con el cuerpo, va a ser algo absurdo. Permítame ilustrar este punto. Imagínese que estoy mirando mi mano. No hay nada de malo en mi mano. Personalmente creo que es una mano firme, pero delicada, y no hay nada repulsivo acerca de ella. Ahora, imagínese que estamos en una reunión con mucha gente y yo, ¡zas!, me corto la mano y la tiro en el piso, en medio de todos. Estoy seguro que algunos se desmayarían, especialmente las mujeres. Otros dirían que eso es grotesco y repulsivo. Y otros saldrían a toda velocidad de esa reunión. Ahora escúcheme atentamente. La mano tiene significado y es importante solo si es parte del cuerpo. Un miembro aislado por cualquier motivo es una aberración. Ahora, su don espiritual le fue dado para que sea de respaldo al cuerpo, a fin de que todo el cuerpo se beneficie. Usted no puede ser una especie de llanero solitario en su vida cristiana. Dios nos hizo diferentes para que podamos ser uno, y la Biblia dice que cuando un miembro sufre, todo el cuerpo sufre. Cuando un miembro se regocija, todo el cuerpo responde a ese regocijo. ¿Alguna vez se ha golpeado el pulgar con un martillo? Yo sí, y varias veces. Le puedo asegurar que no hay dolor como ese, especialmente cuando su pulgar comienza a volverse morado o azul. Déjeme decirle lo que sucede cuando se golpea el pulgar con un martillo. No importa cuán santo usted sea o se crea, dirán unas cuantas palabras de grueso calibre. Luego agarrará su pulgar con la otra mano y luego pondrá su pulgar en la boca y lo chupará mientras realiza una pequeña danza sin necesidad de música. ¿Verdad? Y hasta ahora no he podido descubrir qué relación hay entre el pulgar golpeado, las malas palabras, el chuparse el dedo y el improvisado bailecito. Pero que estas cosas ayudan. La Biblia dice que cuando un miembro sufre, todos los miembros del cuerpo sufren. Los dones espirituales son dones de respaldo. Dios los puso en el cuerpo y Dios nos dio estos dones para que nos respaldemos unos a otros. Es un tonto orgullo cuando usted dice, yo no necesito la iglesia. Amigo, si usted es salvo, usted necesita la iglesia. ¿Sabe por qué? Porque la iglesia necesita de usted. Hablemos ahora de la diversidad de dones. Usted me dirá, bueno, pastor, yo soy un hijo de Dios. Quiero saber cuál es mi don espiritual. Bien, voy a leer una lista de dones espirituales. Descubra si alguno de ellos tiene su nombre. 1 Corintios 12:4. Ahora bien, hay diversidad de dones. O sea que hay una gran variedad de dones. Versículo 8. Porque a este es dada por el Espíritu palabra de sabiduría. ¿Qué es sabiduría? Sabiduría es un don espiritual. ¿Conoce usted a personas que tienen el don de sabiduría? No estoy hablando de tener sentido común. Usted puede ser un impío y tener sentido común. Sabiduría no es sentido común, es sentido fuera de lo común. Pero usted no podrá ser sabio antes de ser salvo, porque la sabiduría proviene de Dios. Y su conciencia, o sentido común si lo prefiere, le dice que usted es pecador y necesita ser salvo, por cuanto todos pecaron y están destituidos de la gloria de Dios. Y aunque la paga del pecado es muerte, la dádiva de Dios es vida eterna en Cristo Jesús, Señor nuestro. ¿Le gustaría que sus pecados fueran perdonados? ¿Quisiera tener la vida eterna en Cristo Jesús ahora mismo? Entonces le invito a repetir conmigo la siguiente oración. Querido Dios, me reconozco pecador delante de ti. He transgredido tus leyes y he vivido más para mí que para ti. Perdóname. Te agradezco que a pesar de todo me amas y quieres salvarme, y por eso enviaste a tu amado Hijo Jesucristo para que muriera por mis pecados en la cruz del Calvario. Señor Jesús, aún no tengo una fe grande y fuerte, pero con la fe que tengo te recibo en mi corazón este mismo momento para que tomes el control total de mi vida. Sé mi Salvador y mi Señor. Límpiame y hazme instrumento de bendición en tus manos. Ayúdame para que nunca me avergüence de ti. Y utiliza mi vida para tu honra y gloria. Y Señor Jesús, porque tú moriste por mí, yo quiero vivir para ti y utilizar cualquier don espiritual que tenga para bendición de otros. Todo esto lo pido en tu santo nombre. Amén. Amiga o amigo que me acompaña, si usted hizo esa oración y tomó una decisión por Cristo, tenga la bondad de escribirnos. Queremos gozarnos con usted por su decisión espiritual. Y al escribirnos, también nos dará la oportunidad de conocerle un poquito más en forma personal y así poder orar por usted y su nuevo caminar como creyente en el Señor Jesucristo.
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3: BBN no se solidariza con los detalles emitidos en este espacio. Solo nos circunscribimos a utilizar los servicios proporcionados por la agencia de noticias EFE. Noticias por el continente europeo. El Parlamento italiano ha dado este jueves una alegría a la primera ministra Giorgia Meloni al aprobar definitivamente

0: definitivamente su polémica reforma electoral, clave de cara a las elecciones generales de 2027, pero también disipando los temores de división entre las filas de su propia coalición derechista. En otra información, un miembro en activo de la Marina Británica Royal Navy compareció este jueves ante un tribunal londinense acusado de espionaje tras intentar supuestamente pasar información reservada a un país extranjero que el periódico The Times identifica como Rusia. El marino compareció hoy ante la Corte de Westminster, donde la jueza Annabel Filling consideró que los cargos que se le imputan son demasiado graves, por lo que dispuso la prisión preventiva y remitió el caso al Tribunal Penal de Old Bailey. Más noticias por el continente europeo. El presidente de Alemania, Frank-Walter Steinmeier, aseguró este jueves ante su homólogo francés Emmanuel Macron que pese al ascenso de la extrema derecha en su país, Alemania es y seguirá siendo profundamente europea. Y por último, el primer ministro británico Andy Burnham anunció este jueves nuevos ámbitos de cooperación con Alemania en materia de seguridad y defensa, en particular en el combate contra las denominadas amenazas híbridas y contra la injerencia de potencias extranjeras en procesos democráticos. Informó para BBN Carlos Rodríguez. A continuación, las buenas noticias.
1: Las buenas noticias de hoy las encontramos en Romanos capítulo 1, versículo 16. Porque no me avergüenzo del Evangelio, porque es poder de Dios para salvación a todo aquel que cree, al judío primeramente y también al griego. Memoricemos Romanos capítulo 1, versículo 16, porque no me avergüenzo del Evangelio, porque es poder de Dios para salvación a todo aquel que cree, al judío primeramente y también al griego. Estas son las buenas noticias.

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1: Eres amada con amor eterno, eso es lo que dice la Biblia, y te rodean sus brazos eternos. Esta es tu amiga Elizabeth Elliot hablando de nuevo sobre cómo mantener un corazón tranquilo. El tema de hoy se llama Una copa rebosante. Clemente y misericordioso es Jehová, lento para la ira y grande en misericordia. Bueno es Jehová para con todos, y sus misericordias sobre todas sus obras. Esta es una porción del Salmo 145. A medida que el año va transcurriendo, mi corazón se llena. ¿Cómo expresar alegría y gratitud por la evidencia diaria de todo lo que ha sucedido hasta hoy? Doy gracias a Dios por todos los santos cuyas vidas me han demostrado lo que significa ser cristiano. Por ejemplo, la doctora May Powell, una notable dama inglesa que murió a los 95 años. Se había unido a Amy Carmichael en su ministerio en la India en 1924, ayudando con el trabajo médico. Cuando Amy se lesionó, se convirtió en su co-líder en la obra en Donabur. Tras la muerte de Amy en 1951, la responsabilidad de dirigirla recayó en la doctora Powell. Con el tiempo, regresó a Inglaterra para cuidar de 2 hermanas mayores. Tras la muerte de estas, continuó sirviendo al Señor que amaba. Siempre disponible para muchos que necesitaban sus oraciones y su consejo. La visité en Inglaterra en 1983, cuando estaba trabajando en la biografía de Amy Carmichael. Hablé con la doctora Powell por teléfono y ella me dio instrucciones específicas sobre el tren, el taxi y cómo encontrar la residencia donde vivía. Estaba esperándome en la puerta, muy menuda y erguida, muy alegre y directa. Me recibió y me dijo, «Así que tú eres Elizabeth. Pasa. Ahí está el baño. Ahí está tu habitación. Té al final de estas escaleras en 20 minutos». Subió las escaleras con gran energía. Su habitación no era mucho más que una celda, un catre estrecho, una mesita con una tetera, tazas y galletas, todo preparado en un paño limpio, 2 sillas, una estantería contra la pared. La mitad de los libros eran de Amy Carmichael. Yo tenía mi cuaderno en la mano. «¿Qué te gustaría saber?», preguntó. No hubo tiempo para muchas de mis preguntas, pero en aquellas horas supe que había estado con una mujer muy grande, una de esas que está guardada por Dios, cuya fuerza no radica en nada explicable por la personalidad o lo hereditario, sino en aquel que es roca, fortaleza y poder, que es en la oscuridad lúgubre su única luz verdadera, cuyo lejano canto de triunfo se cuela a veces en nuestros oídos y hace que nuestros corazones vuelvan a ser valientes y nuestros brazos fuertes. Alabado sea Dios por esas llamas vivas de su amor. Otras personas santas que marcaron mi vida fueron mis padres, que ahora también están con el Señor, pero con los que siento que he estado viviendo de nuevo mientras trabajaba en un libro sobre la formación de una familia cristiana. Estudiando minuciosamente sus cartas y diarios, releyendo la autobiografía que mi madre escribió para nosotros, estudiando detenidamente las fotos, rebuscando en mi memoria y en las de mis hermanos, a menudo me he detenido y he dicho «gracias» a aquel que nos dio unos padres y un hogar así. También he sido solemnemente consciente del peso y la responsabilidad que recaen sobre nosotros, porque a quien mucho se le da, mucho se le exige. Como editor, mi padre se pasó la vida leyendo escritos ajenos y nunca pensó en escribir un libro. Sin embargo, se publicaron 3 recopilaciones de sus escritos breves en forma de libro, uno de ellos titulado Nuevas cada mañana. Estos escritos muestran un indicio del hombre que fue. Creo que verán por qué estoy agradecida por un padre así. Él dice lo siguiente: a menudo se olvidan las bendiciones que se dan por sentadas. Sin embargo, nuestro Padre Celestial nos colma diariamente de beneficios. Piensa en algunas de las cosas comunes que, sin embargo, son maravillosas. El delicado mecanismo de los pulmones que aspiran aire fresco de 18 a 20 veces por minuto. El incansable corazón que bombea grandes cantidades de sangre limpia a través del laberinto de vasos sanguíneos. La temperatura constante del cuerpo, que normalmente varía menos de un grado. La temperatura atmosférica, que varía mucho, es cierto, pero nunca tanto como para destruir la vida humana y animal. La sucesión ordenada del día y la noche, la primavera, el verano, el otoño y el invierno, para que, con pocas excepciones, el hombre pueda hacer sus planes basado en esto. La gran variedad de alimentos de la granja, el campo, el bosque y el mar, para satisfacer nuestros diferentes deseos y necesidades físicas. Las bellezas de cada día, el lucero del alba y la luz creciente del amanecer, las nubes blancas de la tarde, los suaves tintes de una apacible puesta del sol, y la gloria de los cielos estrellados. La sinfonía de los cantos de los pájaros mañaneros que van desde el trino poco musical del gorrión hasta el hermoso silbido del jilguero. Y la calma, la alegría del hogar, la risa de los niños y sus comentarios caprichosos. Los momentos felices alrededor de la mesa, el amor y la comprensión de marido y mujer. Y la armonía de las voces que se alzan juntas para alabar a Dios. Él se refería a nuestros cantos matutinos después del desayuno, la armonía de las voces unidas en alabanza a Dios. Mis hermanos cantaban bajo y tenor, y mi hermana y yo cantábamos alto y soprano. Por supuesto, nuestros padres también cantaban. Mi padre continúa diciendo: y no olvides ninguno de sus beneficios. Él es quien perdona todas tus iniquidades, el que sana todas tus dolencias, el que rescata del hoyo tu vida, el que te corona de favores y misericordias, el que sacia de bien tu boca, de modo que te rejuvenezcas como el águila. Eso es tomado del Salmo 103. Y luego de Lamentaciones: por la misericordia de Jehová no hemos sido consumidos, porque nunca decayeron sus misericordias. Nuevas son cada mañana, grande es tu fidelidad. He aquí también una cita de Martín Lutero: el que cree en Dios no se preocupa por el mañana, sino que trabaja alegremente y con gran corazón, porque Él da a sus amados el sueño. Deben trabajar y velar, pero nunca ser ansiosos, sino encomendarlo todo a Él, vivir en una serena paz y con un corazón tranquilo. Aquí hay una pequeña nota de uno de sus escritos llamado Cortesía Común. Dice así: hablando con un grupo de estudiantes de seminario, mencioné que actualmente las reglas comunes de cortesía son, a menudo, pasadas por alto, especialmente por aquellos que crecieron en las últimas décadas, una era en la que todas las tradiciones son sospechosas. La sola tradición llegó a significar pura hipocresía. Si una cosa se calificaba de tradicional, había que descartarla, porque ya no era relevante, significativa o incluso inteligente. Si un hombre tenía la consideración de abrirle la puerta a una mujer, a veces se le tachaba de sexista. Mi hermano Tom, que era profesor en una universidad cristiana, tuvo una vez esa consideración de abrirle la puerta a una estudiante, pero ella se dio vuelta enfadada y le dijo: ¿me ha abierto la puerta porque soy una señorita? La respuesta de Tom fue: no, lo hice porque soy un caballero. Mi punto al traer a colación el tema de la cortesía es simplemente que es una pequeña manera de demostrar ese profundo principio que es central en nuestra fe cristiana: mi vida por la tuya. Ese fue el mensaje que Jesús nos dio desde la cruz, ¿verdad? Mi vida por la tuya. Pregunté a mi clase si alguno de los maridos de aquella sala tenía la costumbre de ayudar a su esposa a sentarse a la mesa, incluso cuando no había compañía. Una semana después, uno de los hombres me detuvo en el vestíbulo del seminario y me dijo: «Solo quiero decirle que mi comportamiento hacia mi esposa ha cambiado desde la conferencia de la semana pasada. ¿Sabe una cosa? Ha cambiado mi actitud hacia ella, así como la de ella hacia mí». Ha sido realmente revelador. Solo quería darle las gracias. Me sentí inmensamente animado. Siempre es alentador saber que alguien ha tenido oídos para oír y que realmente ha hecho algo con lo que ha oído. Quiero decirte cuánto aprecio las cartas que me escriben para decirme que realmente han hecho algo con respecto a una lección que han aprendido a través de Camino al Gozo.
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2: Quizás una de las celebridades más grandes del mundo científico a finales del siglo XX fue Carl Sagan. Él fue un astrónomo renombrado y un ateo que deseaba destruir toda creencia en Dios y la creación. Él se convirtió en el vocero del naturalismo, la perspectiva o cosmovisión de vida que dice que todo tiene una causa o explicación natural. Los seguidores de Sagan crecieron a través de los años. De hecho, hace poco escuché a un líder religioso tratar de explicar el milagro de Jesús caminando sobre las aguas, diciendo que Cristo estaba caminando sobre bloques de hielo. Ridículo. En lugar de estar caminando sobre las olas de la tormenta, Jesús aparentemente estaba surfeando sobre bloques de hielo en dirección al bote donde estaban los discípulos. Eso es naturalismo. Es la hermana gemela de la evolución. O sea, todo supuestamente se puede explicar a través de los procesos naturales. Sin embargo, querido oyente, estas creencias requieren fe. Fe en el mismo universo. No es de sorprenderse entonces que Carl Sagan terminó creyendo que el universo tenía atributos divinos. Solo escuche las palabras que solía repetir cada vez que salía en televisión en su programa titulado Cosmos. El cosmos es todo lo que es, todo lo que fue y todo lo que será. Querido oyente, todos los científicos del mundo, incluido Carl Sagan, nunca podrían medir científicamente todo lo que fue, todo lo que es y todo lo que será. Lo que vemos aquí es al naturalista tomando un paso de fe y atribuyéndole omnisciencia y omnipotencia al universo, a la madre naturaleza. Ella es la que da vida, la que dirige la vida, la que creó todo lo que existe. Esto no es nada más que la religión de la naturaleza. Es endiosar al universo. Realmente no se deshace de un ser omnisciente y eterno. Solo lo reemplaza por el cosmos. Sagan miró al universo y llegó a la conclusión de que nada era más grande de lo que veía. Si usted se hubiera quedado dormido hace unos 100 años y hubiera despertado hoy, viendo las creencias actuales del origen del universo, la evolución del hombre, el endiosamiento de la naturaleza, estaría convencido de que nuestra inteligencia no está avanzando sino decayendo. Mire, el apóstol Pablo dijo que una señal de la decadencia moral en cualquier cultura sería el poner a Dios a un lado y adorar a la creación en su lugar. Así que hoy, que la gente crea que un árbol, un animal o una piedra sea un pariente de la raza humana es otro paso en su decadencia moral. Mire, al eliminar a Dios como el creador, el ser humano se convierte en un simple animal, en una forma de vida sin más dignidad o valor personal que un árbol. El apóstol Pablo escribió en Romanos 1:21 que los incrédulos se envanecieron en sus razonamientos y su necio corazón fue entenebrecido. Cambiaron la verdad de Dios por la mentira, honrando y dando culto a las criaturas antes que al Creador. Carl Sagan murió en 1996. 3 semanas antes de que muriera, lo entrevistaron en un popular programa de televisión. Sagan sabía que estaba muriendo. El entrevistador le preguntó: «Doctor Sagan, ¿tiene algunas palabras de sabiduría que le gustaría compartir con la raza humana?» A esto Sagan respondió tristemente: «Vivimos en un pedazo de roca y metal dando vueltas alrededor de una de las 400 billones de estrellas que componen la Vía Láctea. Y eso es algo en lo que vale la pena meditar». «¿En serio? ¿Eso es todo?» Para él, tristemente sí. Porque la religión del naturalismo y la fe en la evolución, e incluso el misticismo del panteísmo, nos llevan finalmente a creer que la vida no tiene significado alguno. Y eso a su vez nos lleva al desánimo. Todo lo que vamos a hacer es morir y fertilizar la tierra. Note la desesperanza, la pérdida completa de significado y el sentimiento de pánico en un libro escrito por Carl Sagan al final de su vida. Estas fueron sus palabras: «Nuestro planeta es una mancha en la enorme oscuridad cósmica. En nuestra oscuridad, en toda esta inmensidad, no hay ningún indicio de que alguna ayuda vendrá de algún lado a salvarnos de nosotros mismos». O si solo Carl Sagan hubiera leído el libro de Job. Hay ayuda, hay esperanza, querido oyente. Dios eventualmente habla con el sufriente Job. Este encuentro que tanto hemos esperado finalmente ha llegado. Lo maravilloso es que Dios comienza dándole a Job una lección acerca del creacionismo y no acerca del sufrimiento. En lugar de responder sus preguntas y las nuestras de por qué cosas malas le pasan a la gente buena y cosas buenas le pasan a la gente mala, Dios revela su poder y providencia sobre todo lo que ha creado. Evidentemente, Dios piensa que el hecho de entender que Él es el creador de todo lo que existe trae esperanza, trae una nueva perspectiva y una fe renovada al corazón del ser humano. Tengo que aclarar aquí que estos capítulos de Job son especialmente para el creyente. Es que estos no buscan probar la existencia de Dios para un ateo, y aún es posible que produzcan mayor escepticismo y rechazo hacia Él. Sin embargo, para nosotros, que creemos, este tour alrededor de la creación va a afirmar nuestra fe, va a renovar nuestro gozo, mientras meditamos en la grandeza y la gloria de Dios. Y al meditar en esto, nuestro corazón se llenará de paz. Tú guardarás en completa paz a aquel cuyo pensamiento en ti persevera, dice Isaías 26:13. Dios le pregunta a Job desde el torbellino: «¿Dónde estabas tú cuando yo fundaba la tierra? Házmelo saber si tienes inteligencia. ¿Quién ordenó sus medidas, si lo sabes? ¿O quién extendió sobre ella cordel? ¿Sobre qué están fundadas sus bases? ¿O quién puso su piedra angular cuando alababan todas las estrellas del alba y se regocijaban todos los hijos de Dios? Job 38, del 4 al 7. A todo esto, notó que Dios no comienza su respuesta tratando de demostrarle a Job que Él es quien creó el universo. Él comienza en estos versículos recordándole a Job que no estaba allí cuando Él creó todo lo que existe. Dios es el testigo de la creación. Y escuche, gracias a la revelación que tenemos, la palabra inspirada de Dios, tenemos el único testimonio verdadero acerca de los comienzos de la creación. En el principio creó Dios los cielos y la tierra. En esas pocas palabras, Dios revela el origen del universo. Y Dios le pregunta a Job, ¿dónde estabas tú? Cuando yo fundaba la tierra, cuando ordenaba sus medidas, cuando extendía sobre ella cordel, cuando fundaba sus bases, cuando ponía su piedra angular. Job 38, del 4 al 6. Dios está usando aquí el vocabulario de un arquitecto, de un constructor. Y nos dice que él personalmente midió y estudió el lugar para la construcción. Él extendió el cordel de medir para asegurarse de que todo tuviera las medidas exactas. Se aseguró de que las bases y la piedra angular se pusieran correctamente. Y el Señor dice, Job, ¿estabas allí para corroborar mis planos? ¿Acaso te necesitaba a ti o a alguien más para asegurarse de que hiciera todo en la medida justa para sostener la vida? Job ya había dicho en el capítulo 26, versículo 7, Él extiende el norte sobre vacío, cuelga la tierra sobre nada. O sea, Dios no puso la tierra sobre una tortuga gigante, sobre un elefante, sobre los hombros de Atlas, como decían los mitos antiguos, sino que sobre la nada. Job está revelando maravillosas verdades científicas que no se descubrieron sino hasta muchos siglos después. Un científico cristiano escribe, Job no solo nos está diciendo que la Tierra está suspendida en el espacio, sino que también está rotando en su eje, el cual se proyecta hacia el norte, también se mantiene en su órbita por una fuerza misteriosa, que llamamos gravedad, la cual racionalmente también podríamos llamar nada, o mejor aún, la voluntad de Dios. Ya que ningún ser humano estaba allí para ver a Dios hacer todo esto, o creemos el registro de Dios, o nos inventamos una teoría al respecto. Es interesante ver cómo la teoría naturalista del Big Bang aún no puede explicar el origen del universo. En el libro de John MacArthur titulado La batalla por el comienzo, él comenta acerca de la teoría del Big Bang. Los científicos naturalistas que sostienen esta teoría tratan de explicar ¿cómo el universo lleno de materia apareció de la nada en un instante? Un artículo en el diario de Los Ángeles reportaba, la teoría del Big Bang se ve más y más sobrenatural con el pasar del tiempo. Ese artículo citaba a uno de los astrónomos famosos de aquellos días, Alan Sandage, del observatorio en Pasadena, California, quien propuso que el Big Bang solo puede entenderse como un milagro, en el cual alguna fuerza mayor debe haber participado activamente. Me parece interesante que aún la ciencia hoy en día reconoce que el Big Bang ni siquiera elimina la necesidad de un ser superior, sino que revela la necesidad de una primera causa. Escuche, querido oyente, si queremos saber cómo empezó el universo, necesitamos obtener esa información de la única fuente confiable. Ningún ser humano observó el proceso, y ningún ser humano puede repetir el proceso. Note también que, además de Dios, hay otros testigos que observaron parte de la creación, por lo menos. Job 38:7 dice, «Cuando alababan todas las estrellas del alba», y se regocijaban todos los hijos de Dios. En el capítulo 1 de Job, los hijos de Dios hacen referencia a los ángeles que fueron a presentarse delante de Dios y Satanás estaba entre ellos, ¿se acuerda? Y aquí encontramos un paralelo poético. Las estrellas del alba son lo mismo que los hijos de Dios. Ellos están regocijándose y alabando al Señor por la creación. Ya que Génesis 1 y Éxodo 20 nos dicen que todas las cosas fueron creadas durante los 6 días de la creación, es mi entendimiento que los ángeles fueron creados allí también. No se nos dice específicamente cuándo Dios creó a los ángeles, pero aparentemente estaban allí cuando Dios creó la tierra. Quizás Él los haya creado al principio del primer día. No se nos dice. Lo que sí sabemos es que las huestes celestiales fueron creadas completamente capaces y dispuestas a cantar de la gloria de su Creador. De la misma forma que Adán y Eva fueron creados ya adultos, capaces de comunicarse, adorar y cumplir con todas las tareas dadas por Dios, los ángeles fueron creados listos para cantar y servir a su Creador. A todo esto, eso nos lleva a pensar que la caída de Satanás debe haber ocurrido en algún momento después del día 1, por lo menos, sino después del día 6 o 7, cuando Dios dijo que todo lo que había hecho era muy bueno. Continuando en el pasaje, Dios cambia ahora de estar preguntando acerca del origen de la tierra a preguntar acerca del mar. Note lo que Él dice en el versículo 8. ¿Quién encerró con puertas el mar cuando se derramaba saliéndose de su seno? Existen varios mitos antiguos que tratan de explicar el origen del mar o el océano. La mayoría describe batallas épicas de dioses y diosas que logran conquistar el mar. Pero a diferencia de estos mitos, Dios describe el mar en Job 38 como un bebé recién nacido. Versículo 8. Al cual Dios puso un pañal de oscuridad y lo vistió de nubes, y luego lo puso en un corralito con una puertita. Él puso restricciones a las que el mar inmediatamente se sometió, porque Dios dijo, hasta aquí llegarás y no pasarás adelante, y ahí parará el orgullo de tus olas. Sabemos que nuestro Creador ha instituido todas las causas secundarias que mantienen los oleajes como Él planeó, cuidando así los ecosistemas de nuestro mundo. Por ejemplo, la ciencia ha descubierto los maravillosos efectos de la luna sobre las marejadas. Las marejadas ocurren debido a la gravedad de la luna. La luna gira alrededor de la Tierra y completa su ciclo cada 27.3 días, viajando a una distancia de más de 2 millones de kilómetros cada mes. Los científicos han gastado casi 20 billones de dólares tratando de responder a la pregunta de cómo evolucionó la luna. Pero el registro de las Escrituras nos dice que fue creada por el poder de la palabra de Dios en el cuarto día. Dios le recuerda a Job en el capítulo 38, versículos 8 al 7, que el movimiento y los límites de los mares y los océanos están determinados y dirigidos por Él. Dios ahora pasa de hacer preguntas acerca de la tierra y el mar a hacer preguntas acerca del cielo. Note las preguntas que Dios hace en Job 38, versículo 12. ¿Has mandado tú a la mañana en tus días? ¿Has mostrado al alba su lugar? Dios está preguntándole a Job, ¿puedes tú ordenar la existencia de la luz? ¿Puedes crear un nuevo día? Por supuesto que la respuesta es no. Hoy entendemos que los cuerpos celestes, y en particular el sol, fueron creados por Dios en el cuarto día. Sabemos que Dios colocó la tierra en el ángulo preciso y la distancia precisa para formar los días y las noches. La impresionante creación de Dios es algo de lo que podemos seguir estudiando y asombrándonos todos los días. Sabemos que la rotación de la tierra sobre su eje es lo que determina nuestros días de 24 horas. La rotación de la luna alrededor de la tierra determina nuestros meses. Y la rotación de la Tierra alrededor del Sol determina nuestros años. Aún el ángulo preciso de la Tierra es vital para mantener las estaciones del año. Un autor escribió: imagine cuán diferente sería la vida si la Tierra, de repente, empezara a rotar a un tercio de su velocidad actual. Los días serían 3 veces más largos. A veces tendríamos que ir a dormir a plena luz del día y permanecer despiertos largas horas en la oscuridad de la noche. La variación de la temperatura cambiaría dramáticamente. Aún el ritmo de nuestras vidas sería totalmente alterado. Pero la vida sobre la Tierra está perfectamente diseñada para un día de 24 horas. Y según la Escritura, eso es porque el mismo Creador que hizo a todos los seres vivientes también determinó y fijó la duración de nuestros días. Charles Boyle, un pensador brillante y cristiano devoto, estaba fascinado con los descubrimientos de Kepler y Newton acerca de los movimientos planetarios y el complejo diseño del universo. Boyle contrató a un relojero para que diseñara un modelo mecánico del sistema solar, que demostrara el movimiento de los planetas alrededor del Sol. Todos los planetas se movían mecánicamente según el patrón de su órbita. Fue una increíble demostración de habilidad y precisión de parte del relojero. En una ocasión, Boyle estaba mostrándole su modelo a un científico ateo que quedó muy impresionado. El ateo le dijo: «Este es un modelo impresionante. ¿Quién lo hizo?». A lo que Boyle le respondió con una sonrisa: «Nadie lo hizo. Simplemente apareció de la nada». «Por la palabra de Jehová fueron hechos los cielos y todo el ejército de ellos por el aliento de su boca». Él junta como montón las aguas del mar, Él pone en depósitos los abismos. Tema a Jehová toda la tierra. Teman delante de Él todos los habitantes del mundo, porque Él dijo y fue hecho. Él mandó y existió. El consejo de Jehová permanecerá para siempre. Los pensamientos de su corazón por todas las generaciones. Salmo 33, del 6 al 11. La tierra, el mar y el cielo han sido creados por la palabra de Dios y el aliento de su boca. Al pensar en esto quedamos maravillados, ¿no es así? Ante la grandeza y el poder, la majestuosidad de nuestro Creador. En Él encontramos nuestra esperanza, nuestro gozo, nuestra paz. En Él encontramos las respuestas a nuestras preguntas. En Él encontramos seguridad para nuestro futuro. Los ángeles que se regocijaron en la creación de la tierra celebran la conversión de cada pecador que llega a la fe en Cristo. Ellos también van a cantar alrededor del trono de Dios junto con todos los redimidos mientras adoramos a este Dios creador que nos ha amado y nos ha salvado por siempre. ¿Y el mundo que no cree? ¿Continuará en su desesperación tratando de encontrar una respuesta para el origen del universo que no sea Dios? Un físico brillante escribió un artículo en donde decía lo siguiente: la última información recolectada por los satélites espaciales es indiscutible. El universo eventualmente va a morir. Mientras el universo se acelera, las temperaturas van a caer a través del universo. Billones de años más tarde, las estrellas habrán acabado su combustible nuclear, los océanos se habrán congelado y el cielo se habrá oscurecido por completo. El universo va a consistir en estrellas muertas, agujeros negros y desechos nucleares. Pareciera como que las leyes de la física nos han entregado un certificado de defunción. Pero aún hay una esperanza: abandonar este universo. ¿Nos permitirán las leyes de la física crear agujeros en la galaxia que conecten nuestro universo con uno más joven y habitable? ¿Podremos crear un camino para conectar nuestro universo con otro? Se están realizando sondeos espaciales para poder probar o refutar estas conjeturas. Pero la realidad es que no hay elección. O nos vamos a

0: muchos y también la tierra que proviene del agua y por el agua subsiste, por lo cual el mundo de entonces pereció anegado en agua. Pero los cielos y la tierra que existen ahora están reservados por la misma palabra, guardados para el fuego en el día del juicio y de la perdición de los hombres impíos, en el cual los cielos, encendiéndose, serán deshechos, y los elementos serán quemados, se fundirán. Pero nosotros esperamos, según sus promesas, cielos nuevos y tierra nueva, en los cuales mora la justicia. 2 Pedro 3:5-13. Querido oyente, realmente necesitamos salir de este mundo. Y ya existe un camino desde este mundo al próximo. Sin embargo, este es un camino angosto y no mucha gente está dispuesta a caminar por él. Quizás usted ya camina por este sendero angosto. Quizás usted decida hoy, por la gracia de Dios, tomar el camino angosto, el camino de la fe. Y cuando venga a Dios, en asombro por quién es Él y por lo que hizo su Hijo Jesucristo, por usted en la cruz, usted tendrá la seguridad de que un día dejará esta tierra solo para heredar una nueva tierra y un nuevo cielo, donde usted vivirá con todos los creyentes de todas las eras y todas las huestes celestiales, y con nuestro maravilloso Dios Creador, por siempre.
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2: Si queremos ser como nuestro Señor Jesús, debemos estar reflejando el fruto del Espíritu: amor, gozo, paz, paciencia, benignidad, bondad, fe, mansedumbre, templanza. 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Escuchemos.
5: ¿Qué es el legalismo? Es ese pensamiento que yo hago ciertas cosas como para tener comunión con Dios. Bueno,

Eso no es cristianismo. El cristianismo es yo tengo relación con Dios por amor, tengo relación con Cristo por amor a Cristo, su obra, y Él produce en mí tanto el querer como el hacer. Todo lo puedo en Cristo que me fortalece, dice la Biblia. Entonces, siempre que nosotros escuchamos temas que tienen que ver con el carácter, con la imitación de nuestro Señor, Pablo mismo decía, sed imitadores de mí como yo de Cristo, pero ¿se acuerdan cuando iniciamos este estudio que la palabra imitar está muy lejos de nuestro entendimiento? Cuando vamos al concepto bíblico de la palabra, ustedes saben que el Nuevo Testamento, no me canso de decirlo porque quizá alguien por ahí no recuerda eso, el Nuevo Testamento fue escrito en griego. Por lo tanto, la palabra imitación, cuando Pablo dice, sed imitadores de mí, como yo de Cristo, tiene una connotación mucho más profunda de la que nosotros entendemos. Nosotros generalmente pensamos que imitar tiene que ver simplemente con hacer ciertas gesticulaciones, seguir ciertos ademanes que otros hacen, ¿verdad? Incluso hay cómicos que hacen eso, imitan a otros, son llamados imitadores. Pero la palabra imitar, bíblicamente hablando, es abrazar el carácter, hacer propio el carácter. Y eso solo se puede por medio de la obra del Espíritu Santo. Y es por eso que la semana pasada estuvimos viendo precisamente cuál es la fuente de poder para generar ese carácter en nuestra vida. Para aprender, sin H intermedia, es decir, conocer cómo es que debemos comportarnos y aprender con H intermedia, que es asimilar, abrazar el carácter de Cristo. Y bueno, hemos dicho claramente, y continuamos subrayando eso, que el carácter cristiano, es decir, mostrar a Cristo, solamente puede ser posible por medio del entendimiento de quién es Él, por medio de su palabra y el obrar de su palabra en nosotros, que como dice la palabra de Dios, también citando ella misma, actúa, energiza al creyente. Así como una lámpara necesita energía para alumbrar, el creyente necesita estar en comunión, en contacto con Cristo. Y por eso dice Pablo, la palabra de Dios, la cual actúa en vosotros los creyentes. ¿Por qué actúa? Porque es inspirada por el Espíritu Santo. Toda la Escritura es inspirada por Dios, útil para enseñar, redarguir y corregir. Y la pregunta es, ¿por qué es útil para enseñar, redarguir y corregir? Porque es inspirada por Dios. No es cualquier novela que nosotros por ahí leemos, que puede ser muy entretenida, incluso puede ser edificante algún escrito bíblico o algún escrito de algún comentarista bíblico, pero es la palabra de Dios propiamente tal la que genera en nosotros. De ahí que nosotros la semana pasada, para no ser legalistas y simplemente pensar que tenemos que hacer ciertas cosas, fuimos, así hicimos un paréntesis dentro de la misma serie para ver qué es lo que energiza al creyente. Y recordemos el texto de nuestro último estudio en Efesios capítulo 3, verso 14 al 19. Mira lo que dice, por esta causa doblo mis rodillas, dice Pablo. ¿Recuerdan lo que vimos la semana pasada? Pablo está hablando del amor de Dios, el amor de Dios que incluso trasciende hacia la eternidad. Antes de la fundación del mundo, dice Pablo, fuimos elegidos y con un propósito para que nosotros pudiésemos ser autores de buenas obras, para que anduviésemos en Él. Y por eso Él nos sentó en los lugares celestiales. Y la palabra en es constante desde el capítulo 1 al capítulo 3 para hablar de lo que somos en Cristo, la gracia derramada en nuestros corazones. Y entonces Pablo dice, por esto yo doblo mis rodillas, en otras palabras, sabiendo el poder que tenemos en Cristo y que ese poder no puede ser para nosotros en vano. Nosotros debemos hacer propicio ese poder. ¿Cómo hacemos propicio ese poder? En otras palabras, ¿cómo logramos que ese poder sea efectivo en nuestra vida? En comunión con Cristo, amándolo, dice Pablo. De ahí que Pablo dice, de quien toma nombre toda familia en los cielos y en la tierra, tanto judíos como gentiles, para que os dé conforme
conforme, es decir, de acuerdo a todas esas grandes riquezas celestiales que tenemos en Cristo, las riquezas de su gloria, esto es, los atributos comunicables de Dios. Hay ciertos atributos que no son comunicables, como la omnisciencia, solo Dios es omnisciente, solo Dios es omnipresente, pero hay atributos como la santidad, la diligencia de Cristo, el servicio, la humildad. Esos son riquezas de su gloria, el ser fortalecidos con poder en el hombre interior por su espíritu. El Espíritu que reveló la palabra, que vive en nosotros, que toma la palabra, como dijo Cristo, y nos hace saber lo que es de Dios, para que habite Cristo por la fe en vuestros corazones. Es decir, como estudiábamos la semana pasada, entendiendo que Cristo habita en nuestros corazones, a veces decimos eso, Cristo vive en mí, pero no somos conscientes de lo que eso significa. Para que habite Cristo por la fe en vuestros corazones, con el propósito de, o a fin de qué, arraigados como una planta en la tierra con raíces profundas, o un árbol con raíces profundas, y cimentados como un edificio en un buen cimiento, en amor, seáis plenamente capaces de comprender. Esa palabra allí, comprender, es una palabra muy interesante en el griego, que da la idea de agarrar algo, de asirse de algo. Muchas veces esa palabra era utilizada para alguien que era sorprendido en algo, con las manos en la masa. Positivamente y en forma metafórica, Pablo está diciendo que nosotros podamos agarrar estos conceptos, hacerlos nuestros con todos los santos, podamos comprender cuál es la anchura, la longitud, la profundidad y la altura, y de conocer el amor de Cristo que excede todo conocimiento. En otras palabras, es paradójico, ¿no? Tenemos que conocer a Cristo, pero déjame decirte algo, es una fuente inagotable. Nunca vamos a terminar de conocerlo, dice Pablo, para que seáis llenos de toda la plenitud de Dios. En otras palabras, para que podáis ser finalmente maduros en Cristo, personas maduras. Es la comprensión y el amor sincero a su persona generado por esa comprensión. ¿Comprensión en qué? De algo que de pronto yo me imagino, ¿no? La comprensión de su palabra, comunión con su palabra, lo que reproduce vida cristiana. No hay vida cristiana sin los recursos celestiales, la gracia de Dios, el poder de Dios a través del Espíritu. Él ha hecho morar su Espíritu en nosotros para que conozcamos, como dice Pablo en Corintios, lo que de Dios, o las cosas que de Dios tienen que ver, ¿no? Entonces, Él va a reproducir a través de esto vida cristiana en nosotros. Ese amor, el amor profundo, íntimo, se forja profundizando nuestro conocimiento de Él por amor, no por imposición, por amor. Mientras más le conocemos sinceramente en intimidad espiritual, el vínculo espiritual, por eso le ha hecho morar su espíritu en nosotros, más le amamos. Al discernir a Cristo, esto es comprenderlo, entenderlo, no solamente tener una idea de Cristo. El discernir a Cristo solamente puede ser posible en nosotros los cristianos por el poder del Espíritu. Su amor mostrado a través de su obra magnífica a favor nuestro. Un gran expositor, un gran teólogo llamado Samuel Pérez Millo lo dice de esta manera. El impulso de la entrega del compromiso cristiano es el amor. No es el miedo, no es que yo tengo que conformarme a los patrones de cierta iglesia local, no es que mi iglesia dice que tenemos que hacerlo de esta manera o de esta otra manera. Eso es legalismo. ¿Qué impulsa nuestro crecimiento? ¿Qué impulsa nuestra vida cristiana? El amor, dice Samuel Pérez Millo. En 2 Corintios capítulo 5, versículo 14, claramente Pablo dice el amor de Cristo. Nota lo que dice, el amor de Cristo nos constriñe, es decir, nos impulsa desde lo profundo.
a amarlo, conocerlo, cada vez ser más como Él. De otra manera, dice Millos, quien se reconoce amado por Dios, se vuelve activo en el amor de Dios derramado en Él, en ese individuo, en mí, en ti, hermano querido. La vida de Cristo se hace vida en el cristiano, manifestando el amor personal de Jesús en la dinámica de la vida. Ahora, de manera que ama este hombre, este cristiano, tú o yo, ama no por obligación ni mandamiento, no por obligación ni mandamiento, sino por comunión vinculante con Jesús en amor. Ese vínculo es de amor. Cuando la palabra de Dios dice, el amor de Dios ha sido derramado en vuestros corazones, se está refiriendo no a algo abstracto llamado amor. Dios es amor. ¿Y en qué sentido el amor de Dios ha sido derramado por el Padre y por el Hijo en nuestros corazones? Ha sido derramado en la persona, no una fuerza. Si bien esta persona genera una fuerza, una persona, esa persona es el Espíritu Santo de Dios, manifestación de amor del Padre y del Hijo, el amor del Padre y el Hijo que generan eso que es el Espíritu Santo. El Espíritu Santo viene a través del Padre y del Hijo. Entonces, cuando hablamos de amor, no estamos hablando de algo abstracto, intangible, una palabra que no puede ser concreta. Cuando hablamos del amor de Dios, hablamos de Dios mismo. Y el amor de Dios derramado en nuestros corazones es el Espíritu Santo con mayúscula de Dios que vive en nosotros, que hace que tengamos ese vínculo de comunión con Cristo y que hace que tengamos vida cristiana y reproduzcamos a Cristo en nosotros. ¿Se entiende, amén, hermanos? Muy bien. Millos comenta estas palabras que acabo de leer desde Colosenses, donde también Pablo allí tiene una oración particular, una oración que ya no tiene que ver con el hecho de los capítulos que precedieron, pero sí una oración muy importante tocante a la manifestación de los creyentes. Pablo en otras palabras está viendo que hay algo que ellos manifestaron que le impulsa a orar por ellos. Ok, para que se entienda mejor, en Efesios Pablo dice, estos son los recursos de Dios. Mirad los recursos de Dios. Por eso yo doblo mis rodillas para que estos recursos se hagan efectivo en vosotros. Pero en Colosenses capítulo 1, verso 7, hay algo que impulsa a orar a Pablo y es precisamente la manifestación de los colosenses que hace que Pablo entienda que esa manifestación es clara y única y que no puede ser leída de otra forma, de una genuina fe. Nota lo que dice Pablo, Colosenses capítulo 1, verso 7. Como lo habéis aprendido. Aquí la palabra es distinta a la que leímos anteriormente cuando hablábamos de agarrar algo, hacerlo nuestro. Aquí tiene que ver con un conocimiento adquirido. Es decir, por medio de una enseñanza, un maestro que se para en un púlpito y comienza a enseñar, para que luego a través del Espíritu Santo nosotros aprendamos, hagamos nuestros conceptos. Pero aquí el maestro, en este caso, es Epafras. Como habéis aprendido en las enseñanzas de Epafras, nuestro consiervo amado, que es un fiel ministro de Cristo para vosotros, quien también nos ha declarado, mira el informe de Epafras, vuestro amor en el Espíritu. En otras palabras, Pablo dice, qué maravilloso, qué magnífico. Epafras no vino a decirnos de que ustedes mostraban humildad, misericordia, compasión, que son cuestiones propias del fruto del Espíritu, pero ha mostrado o nos ha declarado o ha traído un informe
que hace que nosotros estemos contentos porque ese informe nos dice que vosotros sois así, compasivos, amorosos, pacientes, perseverantes. ¿Por qué? Porque hay amor en vosotros. Y entonces Pablo dice, mira, quien también nos ha declarado vuestro amor en el Espíritu, no es un amor romántico, es un amor en el Espíritu, es decir, generado por el Espíritu a través del conocimiento bíblico. Es decir, lo que Epafras enseñó, los colosenses lo asimilaron como la enseñanza de Dios, y esa enseñanza que ellos aprendieron estaba generando en ellos vida cristiana. Y la vida cristiana se manifiesta y se basa en el amor. Dice, vuestro amor en el Espíritu, por lo cual también nosotros, desde el día que lo oímos, desde el día que fuimos informados de vuestro amor, no cesamos de orar por vosotros y de pedir que seáis llenos del conocimiento de su voluntad en toda sabiduría y inteligencia espiritual. En otras palabras, como vosotros amáis a Dios y a Cristo, debéis seguir creciendo y por esa línea. Porque es el amor lo que los va a impulsar a ustedes a crecer cada vez más. Y entonces dice, llevando fruto en toda buena obra y creciendo en el conocimiento de Dios. Aquí una vez más, conceptos que ya hemos estudiado, fortalecidos con todo poder conforme a la potencia de su gloria. Nota, aquí está el propósito, para toda paciencia y longanimidad. Dos palabras muy importantes en la vida cristiana que tienen que ver con el carácter de un cristiano verdadero. El carácter de un cristiano verdadero no es uno que anda por allí, por ejemplo, entre una casa y dice, wow, yo aquí discierno ciertos espíritus malignos, o que anda escuchando cosas en el aire, o que de pronto porque tuvo un sueño, él dice, Dios me habló. Esas son cuestiones místicas que no tienen nada que ver con la verdadera fe. Un creyente que vive una vida cristiana real, entre otras cosas, tiene humildad, misericordia, amor, que no nacen de él. Lo ha generado el Espíritu Santo por medio de su palabra. Y entre otras cosas que son muy importantes, ha generado paciencia y longanimidad. ¿Qué son estas cosas? Ya hemos dicho, recapitulando un poco, que la vida cristiana se caracteriza por ciertos rasgos. Es la vida de Cristo en nosotros, llevándonos a ser como Cristo. Hemos dicho también, a través de esta serie, que un hombre con el carácter de Cristo es conocido, entre otras cosas, por su humildad. Es un hombre que ha entendido que él no es el centro del mundo. Él entiende que la vida no consiste en él. Hoy vivimos en un mundo donde el yoísmo es la religión más abrazada por la humanidad. Siempre lo ha sido desde que el hombre cayó, pero hoy más que nunca. Ustedes ven, por ejemplo, personas en el Facebook, en las redes sociales, Instagram, etcétera, cómo se sacan selfies, ¿no? Y se ponen filtros para verse un poquito más guapos, ¿verdad? Entonces están así y se ponen un selfie, como ya lo hemos dicho otras veces, y cuando uno los ve en persona dice, yo te veía distinto en el Facebook. Claro, porque el yoísmo les lleva a proyectarse a ellos y hablan acerca de lo que les pasó y siempre están... Por ejemplo, el otro día yo escuché, leí a alguien en una red social que decía, ¿qué es lo que piensas tú de mí? ¿Qué pregunta más egocéntrica? ¿Qué me importa lo que piensen de mí? Lo que a mí me debe importar, ¿qué es lo que la gente ve en mí tocante a Cristo? ¿Pero qué? Bueno, déjame decirte lo que yo pienso de ti. No te va a gustar. Tú eres lo peor de lo peor. Yo soy lo peor de lo peor. Solo Cristo genera en nosotros algo bueno.
Ahora, la humildad nos lleva a entender que el mundo no consiste en nosotros. La mansedumbre me lleva a mí a entender que todo el poder que tengo no es para mi beneficio, sino para poder servir a otros. Pero eso no es una visión común en la gente. No es humanamente correcto pensar así. Debe haber una transformación en mi corazón. Por eso que cuando hablamos de la humildad y la mansedumbre, hacíamos alusión a nuestro propio Señor Jesucristo en Mateo capítulo 9, verso 35 al 36, cuando dice: recorría Jesús todas las ciudades y aldeas, enseñando en las sinagogas de ellos y predicando el evangelio del reino y sanando toda enfermedad y toda dolencia en el pueblo. Alguien podría decir, bueno, y como lo hacía constantemente, de pronto Cristo también se tiene que haber cansado de todo eso, acostumbrado al dolor y acostumbrado a las necesidades. Ya era una cuestión mecánica. Uf, otro día tengo que sanar a estos y tengo que entregar a estos ciertas cuestiones que están necesitando. Pero nota lo que dice la palabra: y al ver las multitudes, tuvo compasión de ellas, porque estaban desamparadas y dispersas, como ovejas que no tienen pastor. No, Cristo no se cansaba de ver la necesidad y de tener compasión. A veces nosotros nos cansamos de ciertas acciones. No somos perseverantes. Nosotros no somos longánimes, ¿eh? O no tenemos longanimidad, para expresarlo mejor, con las personas. Ya vamos a explicar esas palabras. Pero ves, Cristo no se cansaba. Cristo no era emocional. No es que hoy día se levantaba con ganas de ser misericordioso y mañana estaba un poco hastiado del asunto. Es esa vida cristiana verdadera la que el Espíritu Santo quiere generar en nosotros. Y que a veces los cristianos no tenemos esa actitud. ¿Por qué? Porque somos emocionales y no tenemos convicción en nuestra vida de que nosotros debemos ser como, como Cristo. Entonces, nosotros debemos ser honestos. Hay momentos en que algunas personas nos cansan. ¿Alguien puede decir amén a eso? ¿En serio, hermano? Wow. Yo pensé que iba a decir no, pastor, jamás. Hay momentos que ciertas personas nos cansan para ser honestos. No queremos seguir en esa dinámica de amor, sino de respuestas o venganza, responder como se lo merece, vengarnos de tal individuo. Eso ocurre en toda índole de la vida. En nuestro hogar a veces nos cansamos con algún miembro de nuestra familia. Nos cansamos con un miembro de la iglesia, nos cansamos con alguien en el trabajo, nos cansamos. No tenemos ese carácter constante al cual llevaba a Cristo, incluso a decir a quienes le estaban clavando en esa cruz: Padre, perdónalos, porque no saben lo que hacen. No tenemos esa constancia, pero el Espíritu Santo quiere generar esa vida en mí. El Espíritu Santo quiere generar esa vida en mí. Es difícil a veces mantener una actitud humilde y compasiva, mostrar mansedumbre con algunos que no retribuyen dicha acción, que no responden de la misma manera. Al fin, somos humanos y humanos caídos. Lidiamos con nuestra naturaleza caída que se aparta de Dios. La naturaleza caída se aparta de Dios. En el huerto del Edén, cuando el hombre cayó, lo primero que hizo fue esconderse de Dios. ¿Dónde estás?, le dijo Dios. Me escondí porque tuve miedo de ti, porque estaba desnudo. No quiero desnudarme delante de ti. No quiero que conozcas mi corazón. Quiero mantener oculto la podredumbre de mi corazón. Somos humanos. Y no quisiéramos que la gente...

No podemos traer manzanas al árbol. El árbol tiene que generar las manzanas. El árbol se puede ver muy lindo con manzanas colgadas por un tiempo, pero tarde o temprano el fruto se va a marchitar. Nosotros necesitamos comunión con la palabra diario, comunión en la iglesia, según lo que dice Efesios capítulo 4, para que podamos ser enseñados en la comunión de los santos, de los hijos de Dios, y podamos conocer. Eso es lo que estamos haciendo hoy aquí.

y lo que tú tienes que hacer diariamente y en forma más profunda cada domingo, cada miércoles, crecer en el conocimiento de nuestro Señor para no ser personas legalistas que intentan vivir de una manera blanqueada, pero que por dentro son sepulcros. Son simplemente sepulcros blanqueados, sino que podamos ser un buen árbol y todo buen árbol genera buenos frutos. En esencia, debemos ser como Cristo. Tanto en el texto que abordamos en Efesio como en el que abordamos hoy en Colosenses, podemos ver la necesidad que tenemos de poder, el poder de Dios. A veces la gente, los cristianos, por falta de estudio, por falta de doctrina, iglesias que no se dedican a enseñar la Biblia, sino a ser motivadores, buenos motivadores. Tú puedes. No, yo no puedo. Yo solo lo puedo en Cristo. Tú puedes ser mejor. No, yo no puedo ser mejor. Si yo intento por mis propios medios ser mejor, déjame decirte que seré como aquel que en un momento intentó transformar su vida, barrió la casa y un espíritu inmundo sale y divaga y después vuelve. Y cuando ve esa casa limpia por sus propios esfuerzos, va y trae otros espíritus peores y el postrer estado de ese hombre viene a ser peor que el primero. Cuando intento hacer las cosas por mi poder, yo necesito el poder de Dios, necesito comunión con la palabra, necesito comprender, abrazar eso, de que sin Dios estoy perdido. Por eso Pablo dice en Colosenses 1:10, para que andéis como es digno del Señor. En ese equilibrio perfecto de lo que sois en Cristo y lo que debéis practicar en Cristo, agradándole en todo. ¿Cómo, Pablo? No en algunas cosas, no, en todo. Pero hay ciertas cosas que hay ciertas cosas que estoy dispuesto a hacer, otras no. Mira, yo estoy dispuesto a perdonar a fulanito de tal, pero a fulanito de tal no, porque ese, lo que me hizo ese sí que no le voy a perdonar, agradándole en todo. Mira, ¿sabes qué, Pablo? Hay ciertas situaciones en mi vida que entiendo, son pruebas, son difíciles, pero en esta que estoy viviendo es como que me ha desanimado Dios, como que ya no quiero ir a la iglesia, como que Dios me falló. No cumplió las expectativas Dios que yo tenía con él. Yo le pedí una y otra vez que hiciera esto y no hizo lo que yo le pedí. Por lo tanto, yo me desanimé. ¿Sabe la cantidad de gente que dice eso? Dios me falló. No, Dios nunca falla. Tú no entiendes los propósitos de Dios, que lejos de lo que dicen los predicadores comunes de hoy, los que quieren llenar las bancas de persona, quizá aquí no tenemos las bancas llenas de personas, pero sí queremos llenar este púlpito con la palabra de Dios. Y lo que te dicen los predicadores de hoy es, tú puedes, Dios quiere que tú seas feliz. Entonces cuando vienen las pruebas y los momentos difíciles, porque Cristo lo dijo, en el mundo hallaréis aflicción. Pero los predicadores de hoy quieren ocultar eso. Porque de alguna manera les conviene que tú vengas a la iglesia, que llenes las bancas, porque es una cuestión de triunfo personal de algunos predicadores. No, la obra de Dios es muy distinta. La obra de Dios te va

donde él enjugará toda lágrima, pero en esta tierra hallaréis aflicción y pruebas y dificultades y momentos difíciles que quieren limar nuestro corazón duro y forjar en nosotros el carácter de Cristo. Por eso Pablo dice en Colosenses 1, para que andéis como es digno, agradándole en todo, llevando fruto en toda buena obra y creciendo en el conocimiento de Dios, fortalecidos con todo poder conforme a la potencia de su gloria, para, ¿con qué propósito? Para toda paciencia y toda longanimidad. Toda paciencia que necesitamos para los momentos difíciles.

y perseverar. Y toda longanimidad para poder soportar, no los momentos difíciles, las personas difíciles. Dos palabras que ahí Pablo menciona como frutos del fortalecimiento interior de un hombre de Dios en Cristo y que tiene en él el carácter de Cristo. Fortalecidos con todo poder conforme a su potencia. La expresión griega aquí es fortalecidos con todo poder conforme a su glorioso poder. Comunica una capacitación divina integral. Todo poder conforme a su potencia. Todo poder. Necesitamos todo tipo de poder. Hay momentos difíciles donde alguien que amamos está sufriendo y necesitamos el poder de Dios. Hay momentos difíciles donde ciertas situaciones de la vida son complicadas, necesitamos el poder de Dios. Hay ansiedades en la vida por momentos difíciles que estamos viviendo, necesitamos el poder de Dios. Hay personas que a veces están siendo como caballos que cabalgan en nuestra cabeza, tal vez en nuestro trabajo, jefes que nos hostigan, personas que nos hostigan, matrimonios donde uno de los cónyuges lejos de Dios hostiga al otro, donde hay hijos que son difíciles, padres que son difíciles, necesitamos longanimidad. Fortalecidos, no con algo de poder, con todo poder conforme a su potencia. Nota lo que dice. Conforme a la potencia de Dios, o lo podríamos decir de esta manera, Dios que es omnipotente, es decir, que tiene todo el poder. Hay personas que tienen algo de poder, el mismo diablo tiene algo de poder, pero él tiene todo el poder. Y Pablo dice que seáis fortalecidos en todos esos momentos difíciles, ¿conforme a qué? Su potencia. ¡Wow! Es tremendo lo que dice Pablo. ¿Te das cuenta que no es simplemente venir para escuchar un estudio tocante al carácter de Cristo para vernos un poquito más simpáticos y bonitos como cristianos? Tiene que ver con la existencia humana, tiene que ver con mi vida diaria, tiene que ver con el hecho de caminar como peregrino en este mundo, donde hallaremos momentos difíciles, donde caeremos en pantanos y necesitaremos la ayuda de Dios, donde vendrán tormentas, donde habrá momentos difíciles, donde se presentarán personas complicadas en nuestra vida, y que lejos de desertar, como hacen muchos que se llaman cristianos, nosotros seamos hallados perseverando por obra del Espíritu. Entre las muchas cosas que el poder de Dios provee al creyente sometido al Espíritu, encontramos paciencia y longanimidad. También, según el texto, gozo y gratitud, que hoy no mencionaremos, no podemos abordar por el tiempo, nos enfocaremos precisamente en estas dos palabras, paciencia y longanimidad. Estas palabras griegas a veces incluso son traducidas indistintamente por paciencia. Claro, nosotros entendemos que la paciencia es esperar para reaccionar. ¿Y por qué es traducida muchas veces esta palabra griega o estas dos palabras griegas por paciencia? Porque nosotros necesitamos paciencia desde una expresión en español, paciencia para los momentos difíciles y paciencia para las personas. Pero en el griego son dos palabras distintas. Y para entender mejor lo que Pablo está diciendo, es importante definirla. Paciencia es el término griego upomone, que literalmente significa permanecer debajo. Permanecer debajo. Es una palabra muy interesante, y quizás la podríamos graficar o la podríamos ilustrar como cuando alguien, quien ha tenido la bendición de conocer el mar, uno enfrenta las olas, no esperando que la ola te golpee. Generalmente lo que uno hace es zambullirse por debajo de la ola. Y a veces en la vida tenemos situaciones donde tenemos que permanecer firmes
debajo, hasta que pase la ola, hasta que pase la tormenta. El significado de esta palabra incluye mantenerse firme, resistir, perseverar. Pablo está diciendo que el Espíritu Santo de Dios, a través de la palabra, quiere forjar en nosotros esa acción que es única del carácter de Cristo, que no se ve generalmente en el hombre, que es mantenerse firme, resistir, perseverar. Los hombres tendemos a abandonar fácilmente. Sin embargo, la connotación va mucho más allá de una simple pasividad. Lejos de expresar resignación, la palabra transmite una resistencia activa contra el mal, acompañada de una esperanza que no puede ser quebrantada. Es decir, no aguanto porque sí. Aguanto porque tengo esperanza. Sé que no siempre va a ser así. Yo tengo una esperanza en Cristo, que la ola pasará, y si no pasa en este mundo, y aún si la ola termina ahogándome, si la tormenta termina finalmente hundiéndome, yo tengo una esperanza en Cristo. Por ello, la palabra que mejor podría reflejar la idea de esta palabra es tenacidad. ¿Conoces esa palabra? Tenacidad. Es una palabra en español que generalmente no usamos, pero tenacidad captura mejor la fuerza del concepto de la palabra griega que utiliza Pablo, inspirado por el Espíritu Santo en el original. La tenacidad es la capacidad de mantenerse firme y constante en un propósito. ¿Notas eso? Mantenerse firme y constante en un propósito, a pesar de las dificultades, el cansancio o la oposición. Eso es la primera palabra que Pablo dice que el fortalecimiento espiritual generará en nosotros. Claro, Pablo no menciona la humildad porque la humildad está implícita. ¿En qué sentido, pastor, la humildad está implícita? Hay que ser humilde para dejarse instruir por el Espíritu Santo. Hay que ser humilde para ser manso y no querer tomar las cosas en nuestras manos. Y permitir que Dios siga trabajando en nosotros, a pesar de que muchas veces no comprendemos, pero seguir perseverantes en que Dios obre en nosotros. Y siempre tener claro el hecho de que Dios no deja de ser bueno porque permite situaciones difíciles. ¿Ves? Las personas que no son instruidas con la verdad de Dios piensan que porque Dios ha permitido ciertas cosas que son adversas, ya Dios no es bueno con ellos. ¿Cómo puede ser bueno Dios si permite eso? ¿Cómo puede ser bueno Dios si no entienden el obrar de Dios? No entienden que Dios ha permitido la introducción del mal en este mundo precisamente para que nosotros le busquemos a Él, que es el bien absoluto. El salmista dice claramente: oh Dios, por poco resbalaron mis pies al ver este mundo y ver las cosas que veía en este mundo. Por poco resbalaron mis pies hasta que entrando en el santuario comprendí el fin de ellos y tácitamente el fin mío. El propósito final que tienes conmigo. Nos encanta en la vida cristiana jugar a ser cristianos. Pero la vida cristiana nos llama a comprender, no simplemente intelectualmente, comprenderlo, discernirlo, entender que fuera de Él no hay verdad, Él es la verdad. La otra palabra que utiliza Pablo es la que la Reina Valera traduce aquí por longanimidad y que en otras partes traduce por paciencia también. Longanimidad es la palabra griega macrotumia, macrotumia. A veces traducida, como te decía, también por paciencia. Es una palabra propia del vocabulario bíblico. Prácticamente está ausente del griego clásico. Vuelvo a repetir, ¿por qué mencionamos el griego? Porque el Nuevo Testamento fue escrito en griego. Pero esta palabra está ausente del griego clásico y extremadamente rara en el griego posterior. En el Nuevo Testamento es una palabra muy utilizada, tanto por Pablo como Santiago, que describe la actitud de un hombre que debe tener hacia su prójimo. Es la actitud que un hombre debe tener como cristiano hacia su prójimo.
particularmente frenando su ira. Hermanos, en las pruebas, todo tipo de prueba, como dice Santiago, hermanos míos, tened por sumo gozo cuando os halléis en, ¿qué dice la palabra después? Diversas pruebas. ¿Te das cuenta por qué Dios tiene que fortalecernos con todo poder? ¿Por qué? Porque hay diversas pruebas. La palabra diversa allí en el griego es una palabra que da la idea de algo multicolor. Hay pruebas desde grises hasta algunas que son bien negras. Otras son rojas, otras más amarillas. Pero hay todo tipo de pruebas. Y la gracia de Dios puede sostenernos en cada una de ellas con su poder. Pero debemos crecer en el conocimiento de nuestro Señor Jesucristo. Abrazarlo, aprender de Él, que es manso y humilde de corazón. Y macrotumia, la palabra longanimidad, es esa palabra que implica el hecho de no demostrar ira al prójimo, porque muchas veces queremos mostrar ira, queremos desatar nuestra ira. Por eso Santiago dice, en la ira del hombre no obra la justicia de Dios. Juan Crisóstomo, el pastor y teólogo del siglo V, definió macrotumia como el espíritu capaz de vengarse, pero que rehúsa hacerlo. ¿No te hace pensar esto en Cristo? El hombre que tiene todo el poder para vengarse, pero que rehúsa hacerlo. Que le dice a Pedro, guarda tu espada. ¿Que acaso no crees que yo puedo llamar cientos de ángeles para que me... ¿Tú crees que necesito tu espada, Pedro? Joseph Lightfoot, el erudito bíblico del siglo XIX, explicó esta palabra sencillamente como el espíritu que nunca devuelve golpe por golpe. Macrotumia, el espíritu que no devuelve golpe por golpe. Esto, no, amados hermanos, lo que te quiero decir, esto no es natural en el hombre. Y probablemente a todos nosotros en estos momentos el Espíritu Santo nos está redarguyendo de que con más continuidad de la que quisiéramos, nuestras vidas se manifiestan más bien como aquellos que desatan la ira cuando pueden hacia el otro. Incluso los que decimos amar. Es necesario un cambio de carácter, tener el carácter de Cristo, ser como Cristo, para que estas cuestiones no se hagan patente en nuestras vidas. Por eso que el libro de Proverbios dice que un hombre maduro, un hombre espiritual, un hombre que teme a Dios, es aquel que puede dominar su carácter. Pero no es que lo domina él mismo, sino que permite que el Espíritu lo domine. Veamos un ejemplo bíblico de estas dos acciones para ir finalizando en este día, aunque su fortalecimiento es pasivo, debo dejarme formar por el Espíritu, yo debo permitir que el Espíritu lo haga, no es algo que yo reproduzco, su resultado es muy activo en la vida del cristiano. Permíteme un ejemplo bíblico de una situación real, no una situación metafórica o no una situación de parábola ilustrativa, sino que una ilustración de la vida real que la vemos en Santiago, en el hermano del Señor. Santiago va a escribir a 12 tribus de la dispersión. ¿Por qué estaban en la dispersión esas tribus? Es decir, ¿por qué habían esos judíos estaban por distintos lugares del mundo? Porque había comenzado la persecución de Esteban, que nosotros vemos en el libro de los Hechos. Y cuando la iglesia comenzó a ser perseguida, los cristianos arrancaron a distintos lugares. Eso hizo que perdieran dinero, que perdieran sus posesiones. Y también habían otros cristianos que teniendo medios económicos se aprovechaban de ellos que estaban en situación difícil. Eso suele suceder, hombres que se aprovechan de otros, y la vida se había tornado difícil. Y Santiago en el capítulo 1, versículo 12, le dice, bienaventurado el varón que soporta upomone, ahí está la primera palabra que vimos, es decir, que soporta las situaciones difíciles, la tentación. Ahí no está hablando de tentación tocante a algún pecado que el diablo quiere seducir o que nuestro corazón nos seduce, sino que circunstancias difíciles, incluso que pueden venir de parte de Dios. Porque Dios no tienta con el mal,
Pero las situaciones difíciles Dios las permite. Y dice, bienaventurado el varón que soporta, podemos traducirlo como la prueba, porque cuando haya resistido la prueba, esta circunstancia difícil, recibirá la corona de vida que Dios ha prometido a los que le... ¿A quiénes? A los que le aman. Recapitulando, haciendo un rewind. ¿Se acuerdan ustedes cuando antes uno tenía esos cassettes, los jóvenes de ahora me decían, ¿qué es eso? Pero cuando tú hacías un rewind y hacías... Hoy día los jóvenes aprietan un botón y ya están en el principio, al medio. Ante nosotros, para que no se gastara las pilas, ¿se acuerdan? Con un lápiz. Se ríen los más viejos. Haciendo un rewind, ¿te acuerdas lo que dice Pablo? Que seáis plenamente capaces de comprender la anchura, la longitud, la profundidad del amor de ¿quién? Bienaventurados el varón que soporta la tentación. ¿Por qué? Porque Dios ha prometido a los que le aman que precisamente perseveran la corona de vida. La situación de los creyentes era complicada. Ellos debían perseverar. ¿De qué manera? Bueno, el libro nos dice muchas cosas, no tenemos tiempo, pero gozosos de que Dios estaba obrando en su vida, capítulo 1, verso 2, orando para entender sabiamente por qué Dios permitía esto, capítulo 1, verso 5, si había tentación, porque dentro de la prueba que Dios permite también puede haber tentación del diablo. El diablo generando amargura, deseo de venganza, tibieza espiritual. Ellos no debían echarle la culpa a Dios, porque a veces uno tiende a echarle la culpa a Dios. Mira, si Dios me ama, ¿por qué permitió esto? Mira, ahora yo me aparté del Señor y estoy lejos de la iglesia. O mira la actitud que tomé. Bueno, es culpa de Dios. Dios permitió todo esto. No, Santiago le dice, mira, toda buena dádiva desciende de lo alto, el Padre de las luces. Dios no es gestor de la tentación que te lleva al pecado. Él nunca tienta con el mal a nadie, sino que cada uno es tentado cuando su propia concupiscencia cede al pecado. Cuando pierde de vista los propósitos de Dios en medio de la prueba y comienza a desconocer a Dios. Por eso Santiago dice, debemos ser hacedores y no tan solamente oidores de la palabra. Debemos callar, oír y retener la ira. Longanimidad. Por un lado tenemos que estar firmes y perseverantes en la prueba, seguir adelante. Dios nunca pierde el control, Dios es amor, Dios permite ciertas cosas, pero longanimidad. ¿Por qué? Porque en medio de la prueba podemos reaccionar mal con quienes están a nuestro alrededor, con quienes han hecho el mal hacia nosotros. A veces hay personas que han generado mal, habladurías, murmuraciones, y podemos tender a querer vengarnos o reaccionar mal con amargura y vivir una vida de amargura por situaciones difíciles que estamos viviendo y dañar a gente que no queremos dañar, pero que por la amargura dañamos, como dice el escritor de Hebreos, que la amargura daña a los que están alrededor nuestro. Es decir, si no perseveramos en la prueba, podemos caer en una actitud donde actuamos mal con el prójimo. El amor, dice Pablo, es sufrido. En otras palabras, es longánime. No guarda rencor, ¿ves? No guarda. No hace. Esa palabra guardar que utiliza Pablo en Corintios es, no tiene un inventario, no lleva la cuenta de las cosas que han hecho mal contra él. Santiago lo dice así, de esta manera, en Santiago capítulo 5, verso 1. Nota, ¿te acuerdas que te dije el contexto? No tenemos tiempo para ahondar mucho acá, pero estos creyentes habían sido despojados de sus bienes. Por la persecución andaban deambulando en otros lugares pidiendo trabajo, y la gente cristiana que le daba trabajo se aprovechaba de ellos por su condición. Y entonces, mira lo que dice Santiago en el capítulo 5, verso 1. Vamos ahora, ricos. Santiago está diciendo, Dios está mirando eso, ricos, Los que tenéis posesiones. Dios está mirando vuestro actuar con aquellas personas que tienen necesidad. Vamos ahora, ricos, llorad y aullad por las miserias que os vendrán. Si vosotros sois ricos y os aprovecháis de los creyentes pobres que están viviendo en situaciones difíciles, pero van a venir miserias, porque lo que el hombre siembra, eso también, ¿qué?
cosecha. Verso 4, he aquí, clama el jornal de los obreros que han cosechado vuestras tierras, el cual por engaño no les ha sido pagado por vosotros. Y los clamores de los que habían segado han entrado en oídos del Señor de los ejércitos. Cuando la expresión el Señor de los ejércitos aparece, es porque Dios está a punto de traer juicio sobre alguien. Ahí estaban los ricos que tenían posesiones, que estaban hostigando a esos creyentes pobres que habían huido de la persecución. Y entonces cuando los creyentes pobres oyen esto de Santiago, dicen, eso es lo que quería escuchar. Ahora sí, frotémonos las manos porque los que nos hicieron daño, ahora la van a pagar. ¿No sentirías eso también tú? Porque el que me la hace... ¿Qué? No te escucho, ¿cómo? Eso sí lo sabes, si fuera un versículo bíblico tal vez no. El que me la hace, la. Y si el que lo va a hacer pagar es Dios, mucho mejor. Pero Santiago les rompe el esquema y les dice en el 7, por tanto, sí, ojo, el Señor es vengador de las cosas injustas, por tanto, hermanos, tened paciencia hasta la venida del Señor. ¿Cuánto? ¿Una semana? ¿Dos semanas? Hasta la venida del Señor. Hermanos, una vez más, no os quejéis unos contra otros para que no seáis condenados. En otras palabras, también vosotros. He aquí el juez está delante de la puerta. ¿Habéis oído de la paciencia de quién? De Job, y habéis visto el fin del Señor, que el Señor es muy misericordioso y compasivo. En otras palabras, lejos de pedir que el fuego caiga sobre aquellos ricos, vosotros debéis orar por ellos. ¿Tú te acuerdas de Job? Ya hemos mencionado a Job muchas veces. ¿Te acuerdas la dulce esposa que tenía Job? ¿Por qué no maldices a Dios y te mueres? ¿Pero qué dice la Biblia? Que después Job, que luego que perdió a sus hijos, ¿tuvo más hijos o no? Y no dice que cambió de esposa. Job perdonó a su esposa. Al menos la Biblia nos da a entender eso. A veces nosotros no perdonamos a gente de nuestra familia por cuestiones mucho menores. ¿Te imaginas que tu esposa te diga, ¿por qué no maldices a Dios y te mueres? ¿Te acuerdas los amigos de Job? Fueron un lastre para Job. Tú estás ahí por tu pecado, y tú, y mira cómo es, pero tengan compasión de mí, muchachos, no hay palabras de aliento. ¿Qué palabras de aliento? Algún pecado escondido debes tener. Y el dolor de Job aumentaba por el desprecio de sus amigos. ¿Qué sucedió después? Dios habla con uno de ellos y le dice, vayan donde mi siervo Job, porque habéis hablado lo incorrecto acerca de mí. Y cuando él ore, si es que él ora, yo les sanaré a ustedes, si no, mi ira está contra vosotros. ¿Qué les dijo Dios? Si no van donde mi siervo Job y piden que él ore por vosotros, en otras palabras, que tenga compasión de vosotros para orar por mí, para orarme a mí por ustedes, ¿saben lo que está sobre ustedes? Mi ira. ¿Qué hizo Job? No era el momento. ¿No te pasa que a veces la venganza es como jugosa? Que llegaran los amigos de Job, aquellos que habían desanimado su corazón, y que lleguen en ese momento y dicen, Job, ¿sabes qué? Por favor, ora por nosotros porque estamos perdidos. No, viejo, ahora, agárrense. Nada. A no ser que me inviten a Logan a comer unos cuantos bifes, pero por un mes. Nada, viejo, no voy a orar por ustedes. No. Job, ¿qué hizo? Oró. ¿Ves la ilustración de Job? Job permaneció firme, upomone, en la prueba.

0: permaneció debajo. Job, ¿puedes orar por nosotros? Longanimidad. El espíritu que no es vengativo. ¿Saben lo que es eso? El carácter de Cristo en el Antiguo Testamento. Cristo le dijo a los fariseos: mirad las escrituras, ellas hablan de mí. Y tu hermano, ¿estás pasando por alguna dificultad?
1: Nuestro Señor Jesús, al cumplir con su ministerio, Él reflejó claramente el fruto del Espíritu, y si usted y yo queremos ser como Él, debemos mostrar el amor, el gozo, la paz, la benignidad, la bondad, la mansedumbre, mostrar también templanza. Espero que usted haya sido animado, animada a seguir estudiando la Biblia para así parecerse más a nuestro Señor Jesús. Agradecemos al pastor Marcial Burgos por estas enseñanzas y a usted por habernos acompañado aquí en Desde el Púlpito. 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

0: Marcos capítulo 14.
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La vida sin Dios no tiene sentido. La vida sin Dios no vale nada. El hombre como flor del campo, hoy florece y mañana se marchita. Joven, busca a Dios. Mientras tengas tiempo, busca a Dios.

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1: Cinco y 21 minutos.
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0: hombre por Ayacucho.
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Gracias Dios Mancacho, ahora lleva 5 de la mañana, 26 minutos. 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

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Muchas bendiciones. Saludos a todos los cumpleañeros. Muchas bendiciones. Especialmente saludos por su cumpleaños para John Ross Silva Castilla, Adriano Vallejo Yactabamán. Feliz cumpleaños, muchas bendiciones. Feliz aniversario a todos los jóvenes de la Iglesia Emanuel que están de aniversario por cumplir los 34 años. Adelante, apreciados jóvenes. Emanuel, Dios con nosotros y abrazo para todos. Con mi aniversario, digo joven Cunapa, la Iglesia Presbiteriana Emanuel. 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
4: Son las 5 con 55 minutos.

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Desde el departamento de Apurímac, provincia de Chincheros, distrito de Rangarracancha, estamos escuchando la radio cultural de Mauta. Bendiciones, mamá, Padilla y Flor. 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Saludos para todos los hermanos y oyentes, muchas bendiciones, como en las alturas de Huancasancos, para mi mamita Maximina, Misaico, tía Donata, Huarcaya, tío Demetrio, y el hermano Oscar, muchas bendiciones, gracias, Pastor. 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Buenos días, Juan Guillermo Atquipa, Pastor, muy buenos días, que Dios lo bendiga en su programa. Te saludamos desde comunidad de Guaitayo de la Iglesia Evangélica Pentecostal de Jesucristo. También saludos a los hermanos de diferentes iglesias que están en sintonía de Radio Amauta. Bendiciones, papito Guillermo. Adelante, papá, jami, saludota, chica mochanque, Iglesia Pentecostal de Jesucristo. 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
2: Seis y nueve minutos.

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0: 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Che vinin Éxodo capítulo 14:14. Jehová peleará por vosotros y vosotros estaréis tranquilos. Jeremías 1:19. Pelearán contra ti, pero no te vencerán. Yo estaré contigo para liberarte, dice Jehová. Che confianzaban. 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No temas, yo estoy contigo. No desmayes, yo soy tu Dios. 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

0: 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Iyo le pediré a Dios el Padre que les envíe al Espíritu Santo, al Consolador, para que siempre los ayude y siempre esté con ustedes. 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

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Y donde está el Espíritu del Señor, hay libertad. Hay libertad. 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
3: Siete de la mañana con seis minutos. 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
0: 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adelante, Rima y Camuy.
4: Hermano Feliciano, buenos días. Nos vamos a hallar con Chipán y Pérez de Igualmanta. Guajirán, nos hallar Pérez a la distancia Ochoquilla. Taricuchan, Guajirán, Don Pan, Jesús Condori, y Janeta, hermano de Avilia. Y de acá, hermano de Chipán y Pérez de Igualmanta. Buenos días. Hermano, y al chichi manamo lo han dicho Cortuma y ya no trabaja en Buncho Jayam Raisi. Y es Jaita a ver, Jamnay, este es Jaita a ver, por favor. Hermano, este con un Buncho es un poquito más, imagínate, es que llama a mí. Que hay cachua y malitos hay carterapi. Carterapi, imagina que hay cachua y mami, urgente en este plan y mami. Ya estamos suplicando que me llegue mami y seguramente voy a llevar chanque. Imagina que hay que y bonita. Ya le han dado para que me llegue una cara, hermano Feliciano. Muchas gracias.
0: 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Buenos días, adelante, Rima y Camuy.
5: 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Hermano, soy Feliciano. Aló.
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7: Hermano Feliciano, muy buenos días. 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Adelita, no sé... Arnaldo, hijo, no sé cómo estás, hoy día me habías llamado, seguro que has venido a la población, yo no había escuchado tu llamada, no sé cómo estés, espero que todo estés bien, yo estoy todo tranquila, no te preocupes por mí, todo tranquilo, estamos por acá. Mamá, he hablado ayer con ella, Adelita, si tu hermano no está escuchando... con mamá me estoy comunicando constantemente, no te preocupes por ella, Adelita, espero que ustedes estén bien. Sí, está pasando daños por allá, pero yo estoy constantemente comunicándome con mamá, hasta ayer en la noche como me he hablado con ella y estaba todo tranquila, nada más. Sí, seguro que eso sabiendo estarán preocupadas ustedes, se habrán enterado ya. Pero no se preocupen de mamá, está bien nomás, ahí está papá también. Y hablé con ellos, cualquier cosa que me comuniquen para ver cómo hacemos dar la solución, ¿no? Eso nomás te quería comunicar, Adelita, cuídense bastante, aliméntense, abríguense, por favor. Eso es lo único que les pediría. Ahí estamos, a cualquier cosita, Adelita, yo les voy a estar llamando por la radio. Eso sería todo, hermano Feliciano. Muchísimas gracias.
0: 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Bueno, yo estoy escuchando aquí en Puerto 101. Bendiciones, Nispan y Muanchik. 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Hermano, por favor, salúdame a mi hermana, salúdamelo a mi hermana Nieves, hermano Pedro y su esposa Alto Quetene, en Alto Quetene, hermano, no. Noto programa, a ver, por tu programa, está ok, Nemoanche, que tu programa está ok, Nispa. Muchas gracias, Panicha Juanita Farfán. 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

0: Son las 10 con 25 minutos.
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Buenos días, audiencia viva, ¿cómo están? Un abrazo muy especial, un abrazo fraternal para cada uno de ustedes que están escuchando la programación de la radio. ¿Cómo están? ¿Cómo están? Un abrazo especial, como ya lo menciono, a cada uno de ustedes que están ya escuchando la radio a través de, ya sea a través de las plataformas digitales o también a través de nuestras estaciones de radio, emisoras afiliadas también. O también puedes escuchar a través de la FM que estamos saliendo al aire a esta hora de la mañana en los 99.9 FM estéreo aquí en la ciudad de Huanta, la bella Esmeralda de los Andes, saliendo al aire el programa Vida Real. 11 de la mañana con 29 minutos, audiencia viva, qué honor, qué placer estar con ustedes una vez más el día de hoy, terminando esta, se podría decir esta primera semana del mes de octubre, sí. Hoy estamos viernes 9 de octubre del año 2026. Sí, hoy estamos cerrando la primera semana, bueno, la segunda se podría decir, pero la semana completa lo estamos terminando recién esta semana, ¿no? Hoy estamos a 9 de octubre del año 2026. Saluditos para todos aquellos que el día de hoy están de cumpleaños, están de celebrando su onomástico. Así que donde sea que estés escuchando, sabes que puedes escribirme al número telefónico de la radio para que nosotros también podamos saludarte y abrazarte al 916-39-8421. 916-39-8421, el número de celular para que puedas enviar un mensajito de texto. Y por supuesto que vamos a estar saludándote a ti, querido hermano.

Saludos a todas nuestras estaciones de radio o emisoras afiliadas que a esta hora de la mañana está con nosotros. Un gran abrazo y un saludo muy especial a nuestras estaciones de radio que están transmitiendo el programa en Huancavelica, Radio Cultural Amauta, en la ciudad de Huancavelica. También saludos para nuestras estaciones de radio allá en la ciudad de Uripa. Está nuestra linda audiencia de Radio Quirios, la voz de los Andes, la estación de radio que transmite la programación día a día a través de las ondas radiales de Radio Quirios, la voz de los Andes. Y también a nuestra estación de Radio 1 en el distrito de Chipao, que está llegando a todo el Valle Sondondo. Nuestros hermanos que día a día escuchan también por esa parte de nuestra querida tierra de Ayacucho. Radio La Voz, Voz Cristiana también. Estamos en la ciudad de Tambo, en la ciudad de Tambo La Mar. Así que sea cual sea el medio por el cual estés escuchando, un abrazo especial, un abrazo fraternal, querido hermano. Así lo hacemos, ¿no? Ahí está el abracito especial, saludándote a ti que estás en la plena sintonía. Feliz viernes, cerramos la semana, ¿no? Ayer era feriado y muchos de nosotros en el feriado hemos tenido que descansar, ahí estar haciendo algunas cosas en la casa. Como me decía uno de nuestros oyentes, pastor, en el día feriado todavía es el día que más debo trabajar porque en la casa hay muchas cosas que hacer. Y definitivamente, eso lo sabemos. Creo que la casa es un trabajo de nunca acabar. Si haces una cosa, terminas, hay otra que se presenta, ¿no? Uno tiene que siempre estar ocupado en la casa. Así que ánimo, saluditos a todas las mamás que están preparando ya el almuerzo, arreglando la casa, limpiando. Mamitas, ánimo, valientes, esfuércense siempre también, ¿sí? Así que aquí estamos ya en el programa Vida Real. Y les quiero compartir el pasaje bíblico. Como cada mañana, siempre comenzamos con un pasaje bíblico. Dice en el libro de Éxodo, capítulo 15, verso 26. Éxodo, capítulo 15, verso 26, dice: si escuchas atentamente la voz del Señor, tu Dios, y haces lo recto ante sus ojos, si prestas atención a sus mandamientos y guardas todas sus leyes, ninguna enfermedad de las que envié a Egipto te enviaré a ti, porque yo soy el Señor tu sanador. Interesante lo que estamos leyendo, querido oyente. Escuche muy bien, porque es Dios quien está diciendo al pueblo de Israel: si escuchas atentamente la voz del Señor tu Dios y haces lo recto ante sus ojos, si prestas atención a sus mandamientos y guardas todas sus leyes, ninguna enfermedad de las que envié a Egipto te enviaré a ti, porque yo soy el Señor tu Dios, tu sanador. Cuando nosotros recordamos al pueblo de Israel cuando estaba en Egipto, ustedes saben que el pueblo de Israel estaba en esclavitud durante muchísimos años y Dios envió enfermedad a Egipto para que el pueblo de Egipto suelte a Israel y salga a servir al Señor al desierto, ¿no? Es lo que aquí nos parece interesante es que Dios le está diciendo al pueblo, a su pueblo, al pueblo de Israel, que si escucha atentamente la voz del Señor y hace lo recto ante sus ojos, y sobre todo presta atención a sus mandamientos y las hace, ¿qué quiere decir? Dios cuidará nuestra salud, no llegará ninguna enfermedad, pues si no lo hacemos eso, podría ser que muchas veces la enfermedad que estamos pasando, la tribulación que estamos pasando, puede ser que Dios mismo esté enviando, porque nosotros estamos en desobediencia, nosotros no estamos haciendo caso, hacemos caso omiso al mandamiento del Señor y muchas veces no escuchamos la voz del Señor y hacemos lo incorrecto, ¿no? Cosas injustas, estamos cayendo en pecados probablemente, ¿no? Puede pasar eso, querido hermano.
Y Dios le dice al pueblo de Israel, si ustedes me escuchan, si ustedes escuchan atentamente mi voz y hacen lo correcto ante mis ojos, presten atención a mis mandamientos y guardan todas mis leyes, ninguna enfermedad de las que envié a Egipto te enviaré a ti, porque yo soy Jehová tu sanador, Jehová Rafa. Ahí está en el hebreo Rafa. Rafa quiere decir sanador. Es el hebreo Rafa sanador. Interesante, ¿verdad? Así que cada uno de nosotros sería bueno que podamos encaminarnos en una actitud de, no sé, de obediencia y poder acercarnos al Señor de una manera más sincera. De una manera más sincera, acércate a Dios. Quizás estás en falta, o yo también quizás estoy en falta. Y las enfermedades que pasamos muchas veces es producto de nuestra rebeldía y de nuestra desobediencia. ¿Te has preguntado si la enfermedad que estás pasando quizás es producto de nuestra desobediencia y de nuestra rebeldía? Y Dios nos está puliendo a través de esa enfermedad. Porque si nosotros prestamos atención y hacemos caso, Dios evita que una enfermedad llegue a nuestra vida. Interesante, ¿verdad? Este pasaje, sí, definitivamente nos hace pensar mucho.

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Siempre es bueno compartir, queridos oyentes, las cosas que vienen pasando en nuestro entorno social, en nuestro entorno político, en nuestro entorno de vida. Y es que tenemos noticias de que hay como cuatro regiones de nuestra querida tierra hermosa del Perú que están sufriendo el tema del incendio forestal. Sí, la región de Ayacucho, gran parte de la región de Ayacucho, aquí en Huanta mismo, en el cerro Rasuilca, todas las los cerros que están en Rasuilca, desde el miércoles hasta ahora. Han estado siendo abatidos por incendios abrasadores que ha estado destruyendo no solamente la flora, también la fauna, y muchas familias están siendo damnificados porque sus campos de cultivo también se han quemado, incluso sus ganados, sus casitas. De la misma manera está pasando por Apurímac. Tenemos noticias que en Apurímac también los incendios forestales han estado creciendo y destruyendo todo a su paso. De igual manera en Cusco, grandes campos de bosques están siendo quemados por estos incendios forestales, definitivamente arrasando todo a su paso. Y me ponía a pensar, querido oyente, muchas veces la negligencia de muchos de nosotros, cuando sabemos que estamos en un tiempo de verano donde el sol es muy fuerte y cualquier pequeña digamos incendio o quemadura que podamos hacer, eso podría provocar incendios. Rápidamente puede acrecentarse. Ustedes saben que con el fuerte calor no solamente las plantitas están para encenderse, también el viento ayuda a que las llamas del fuego pueden acrecentarse más y consumir todo a su paso. Y es lo que está pasando en muchos lugares, queridos oyentes, los incendios forestales que vienen azotando nuestra región de Cusco, la región de Apurímac, la región de Ayacucho, también Huancavelica. Y justamente tenemos datos, informaciones que hasta el momento ganados se vienen perdiendo en estos incendios. Este incendio forestal está matando obviamente la flora y la fauna. Imagínense cuántos animales silvestres están siendo consumidos con este juego, ¿no? ¿Cuántos animalitos del campo? Hay que ponernos a pensar y definitivamente estos incendios forestales afecta a gran parte de las regiones. Allá en Huancavelica también, lamentablemente hay noticias donde el juego está acrecentándose también. Y hay muchas instituciones que nos están diciendo que hay que hacer campañas de concientización sobre no quema, ¿no?, de estos incendios forestales. Definitivamente, ¿cómo podría iniciarse esta quema de, digamos, a veces algunos comuneros pueden quemar algunos pastizales para poder comenzar a sembrar, ¿no? Pero eso se puede descontrolar y propagar rápidamente. Ustedes saben que los pastizales que están en la chacra, un pequeño quemadura que lo puedes hacer a los pastizales, eso podría provocar un gran incendio, se puede acrecentar y consumir todo un cerro, ¿no? Entonces hay que hacer un llamado a la conciencia. Tenga mucho cuidado, las altas temperaturas y la sequía y obviamente lo que es cero precipitaciones está haciendo que los pastizales sean oportuno para que el incendio se comience a propagar y consumir todo a su paso. Así que tenemos varias fotografías que están compartiendo instituciones tanto de los gobiernos regionales, municipales y distritales también. Incluso hay
personal de servicio del Serenazgo, bomberos que están subiendo a apagar estos incendios forestales, porque se está consumiendo todo lo que es la flora y la fauna, está destruyendo nuestro hábitat, nuestro hogar, no solamente el de nosotros hermanos, sino también de los animalitos que viven en el campo, animalitos silvestres que nada tienen que ver. ¿Qué culpa tienen ellos cuando nosotros a veces quemamos pastizales y eso se propaga rápidamente? Hay que tener conciencia, ¿no? En Ayacucho, Huancavelica, Cusco, Apurímac, por favor, a toda nuestra linda audiencia, hagamos conciencia, ¿sí? Hagamos conciencia de que de evitar todo tipo de quema de pastizales, de algunos tamos que podría haber, ¿no? Cualquiera que pueda provocar que el incendio sea creciente, hay que tener mucho cuidado, ¿sí? Y hay que ayudar también. Ahora mismo hay varias instituciones, incluso personales, que están subiendo a los cerros a apagar. Pueblos enteros se están subiendo a apagar. Hay que tomar conciencia y hay que nosotros también, de alguna manera apoyar. Si no ha sido, quizás no puedes acompañar a los personales que están yendo a apagar los incendios. Por ahí puedes apoyar con botellitas de agua, con comida, ¿no? O cuando ves alguna familia que ha sido damnificado esto, simplemente apóyale. Creo que lo mejor que podamos hacer es justamente eso, ¿no? Apoyarle con lo que nosotros podamos. Así que esto es el dato que les comparto, queridos oyentes, para tener una conciencia de mayor cuidado para lo que se viene.

0: 11 de la mañana con 54 minutos, queridos oyentes. Nos vamos alistando. Porque ya en unos minutos en nuestro segmento La Tertulia vamos a estar conversando un nuevo tema, una nueva enseñanza, ¿sí? Vamos a estar hablando el día de hoy sobre cuán importante es la obediencia al consejo de los padres. Este tema que hablaremos es para los hijos. Atención, hijos. Dice la obediencia al buen consejo de nuestros padres trae bendición. ¿Sabías tú? Sí. Sobre todo aquellos jóvenes que muchas veces no tomamos en cuenta a nuestros padres. A veces ignoramos el consejo que nuestros padres nos dan para nuestro bien, obviamente. Pero desde una perspectiva bíblica, la obediencia al consejo de los padres trae bendición a nosotros. Hay que estar evaluándonos cada uno de nosotros si de alguna manera escuchamos los consejos de nuestros padres. ¿Qué porcentaje tomas en cuenta el consejo que te da tu papá, tu mamá? Hay momentos a veces que nuestros padres nos exhortan para poder hacer las cosas bien, para poder mejorar en algún error que hemos cometido. No lo sé, pero trata de escuchar ese consejo que te está dando. Puede traer bendición a tu vida, ¿sí? Deja de estar ignorando, deja de estar no considerándolo. Los padres hablan por experiencia. Si papá, mamá te da algún consejo, lo hace porque por experiencia, porque han vivido. Entonces, cada obediencia que podamos tener al buen consejo de nuestros padres trae bendición a nuestra vida. Ese es el tema que estaremos hablando el día de hoy, así que quédate pendiente. Aprovechamos para saludar a nuestros oyentes que nos están escribiendo. Saludos, saludos. A ver, saludos para Víctor Castillo Escalante. Un saludo muy, muy especial, querido hermano Víctor Castillo Escalante, escuchando la radio a esta hora de la mañana. Saludos para Eduardo Urbano. ¿Cómo están, Eduardo? Cuéntame, Eduardo, por Vinchos. ¿Hay incendios forestales por Vinchos, Eduardo? Sería bueno que me puedas compartir. Quizás hay lugares a las cuales también está llegando el incendio forestal. Me podrías compartir para tener en conocimiento, porque hasta el momento varios pueblos de las regiones que he mencionado están siendo abrazados con el incendio forestal. Hay que orar al Señor por lluvia. Hay que orar también para que podamos llegar a apagar, detener esta creciente abrasador que está tomando fuerza el incendio en los lugares. Saluditos por aquí. A ver, Eduardo me dice aquí escuchando la radio en la chacra, hermano Abel, ahí está. Muy bien, en la chacra están escuchando. Saluditos. ¿Quiénes más? Por aquí más mensajitos de texto. Eduardo me pide una canción que lo voy a complacer en unos minutos, ¿sí? Flor Navarro Quispe, buenos días, Pastor Abel, que Dios te bendiga, qué lindas palabras, que siga adelante predicando por este medio. Gracias, Pastor, bendiciones, dice. Saludos, escucho desde el departamento de Apurímac, provincia de Chincheros, distrito de Rangracancha. Por ahí están escuchando la radio. Muy bien, excelente, excelente. Escriban a nuestro número de celular al 916-398-421. 916-398-421. Reportando sintonía. Más mensajitos por aquí llegan a nuestro número de celular. A ver, dice por aquí, buenos días, Pastor Abel Sánchez. Estamos escuchando la radio. Gracias por enseñarnos y por recordarnos que debemos cuidar la naturaleza. A veces somos inconscientes de encender fuego en lugares que no debemos, dice este mensajito. Y tiene razón. No, a veces, ustedes saben que ahora estamos en temporada de siembra y muchos agricultores en el campo puede que estés quemando los pastizales, algunos restos que están todavía para que puedas sembrar. Ten mucho cuidado de encender fuego, porque eso puede crecer rápidamente y terminar todo un cerro, todo un pueblo entero. Y eso es lo que está pasando ahora mismo en estos lugares. Aquí en Aguanta mismo, en el Cerro Rasuilca, se ha consumido casi una gran cantidad de hectáreas. El fuego se la ha consumido y terminó con la flora y fauna. Y hay que tener mucho cuidado, ¿sí? Por aquí, más mensajitos, dice, gracias por aquellos que se están concientizando y nos dicen, hay que tener cuidado de la creación que Dios nos ha dado, el medio ambiente. Jessica Yari Huamán dice, Pastor, buenas tardes, que Dios te bendiga por el programa Vida Real. Muy bien, Vida Real, el programa que pues nos acompaña día a día con la buena música, contenido fresco, dinámico. Y bueno, cada uno de nosotros también hay que ir alistándonos para el tema que hablaremos en esta mañana. Eduardo me cuenta que en su pueblo, de Acosvinchos, sí hay incendios forestales. Entran quemando el cerro sector Churucunca, dice. Se dan cuenta por Vinchos también, por Acosvinchos. Está ahí incendios forestales. Dice que está quemando los cerros también, ¿no? Se dan cuenta, queridos hermanos. Hay que tener mucho cuidado, ¿sí? Hay que tener mucho cuidado, porque estos incendios se va consumiendo todo a su paso. Saludos para ti, Eduardo. Aquí está tu canción que me has pedido.
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1: Siempre nos aconsejan cada uno de nuestros padres por el bien de nosotros. Si tú escuchas a tu padre o a tu madre aconsejándote, hablándote, es porque ellos desean lo mejor para ti. Nunca los padres desean lo malo para sus hijos. En su mayoría, su preocupación es su vida futura, que sea una vida de alguna manera saludable, una vida responsable y una vida que genere también éxito, prosperidad. Y me gustaría hablar, querido oyente, sobre la importancia de escuchar el consejo de los padres, la importancia de obedecer a aquel consejo y tomar en cuenta en nuestra vida, porque eso es el camino a la vida abundante. Cuando nosotros escuchamos el consejo de nuestros padres, eso nos ayuda a caminar a la vida abundante. Y escuche lo que te estoy diciendo, querido oyente. Esto no es algo que solamente me sale de la boca para afuera, sino es algo que lo he ido profundizando también a lo largo de este tiempo. ¿Y cómo es que cuando nosotros escuchamos el consejo y obedecemos a nuestros padres, nos estamos encaminando a la vida abundante? Si tú quieres tener una vida bendecida por el Señor, una vida próspera, una vida abundante, lo que debes hacer es escuchar el consejo de vuestros padres y obedecerlos, porque eso nos lleva por el sendero correcto. Y hay que tener en cuenta que cuando nosotros

Escuchamos el consejo y obedecemos. Esto no es una carga ni un castigo. Es algo que tú estás invirtiendo para tu vida futura, que esa vida futura sea próspera y bendecida por el Señor. ¿Quién no quiere ser bendecido por el Señor? A ver, yo pienso que todos nosotros siempre buscamos una vida bendecida por Dios, ¿no? Usted, yo también busco una vida que Dios me bendiga en mi vida futura. Nadie quiere una vida de desgracia, una vida sin sentido, una vida paupérrima. Todos deseamos una vida bendecida, prosperada, exitosa. Pero aquí está el detalle. Para que lo tengas, es necesario que tú escuches el buen consejo de tus padres. Escuches y obedezcas lo que los padres realmente nos hablan, nos aconsejan y nos exhortan en muchas ocasiones por el bien de nosotros, querido oyente, querido hijo, querida hija. Y aquí me gustaría profundizar algunos puntos. Cuando nosotros obedecemos a nuestros padres, dice que, querido oyente, este es como un adorno que embellece nuestra vida y nos da honor. ¿Sí? Nos da honor. Vamos a buscar el pasaje bíblico aquí en este primer punto. Aquel que obedece a su padre, aquel que toma en cuenta el consejo del padre o de los padres, es como un adorno que embellece y da honor a la persona. Y vamos a ver Proverbios capítulo 1, versículo 8 al 9. Proverbios capítulo 1, versículo 8 al 9. Vamos a buscar. Escuche bien lo que dice por aquí.

Dice Proverbios capítulo 1, versículo 8 y 9. Oye, hijo mío, la instrucción de tu padre, y no desprecies la dirección de tu madre, porque adorno de gracia serán a tu cabeza y collares a tu cuello. Es interesante este pasaje que estoy leyendo y me gustaría que prestes mucha atención. Oye, hijo mío, la instrucción de tu padre, y no desprecies la dirección de tu madre, porque adorno de gracia serán a tu cabeza y collares a tu cuello. La instrucción requiere un oído atento. Por eso el pasaje dice, oye, hijo mío. No es solo escuchar, sino es prestar atención con el corazón. Cuando alguien te habla, en este caso cuando tu papá o tu mamá te aconseja, te instruye, te corrige, te está guiando, oye, presta atención con el corazón, con el alma, porque si ellos quieren instruirnos por el buen sendero, requiere que nosotros prestemos atención. El texto destaca tanto la instrucción del padre como la dirección de la madre. Ambos roles son vitales y complementarios. Sé que en muchas ocasiones hay muchos hijos que crecen sin la instrucción del padre. Hay padres ausentes que han dejado a sus hijos y la madre tiene que encargarse de la instrucción y de la dirección. Pero es interesante que en este proceso también Dios nos está ayudando. Es importante que tú como hijo tomes en cuenta lo que te enseña tu mamá o tu papá. La obediencia no te hace anticuado. No te hace como que un hombre que es dominado o controlado, no. La obediencia hace que nosotros nos embellezcamos. Dice la obediencia te embellece. Es como un adorno que embellece. Y justamente en este libro de Proverbios 1:9 dice adorno de gracia. Eso es lo que tú vas a tener, vas a mejorar en tu carácter, en tu personalidad. Y cada vez más vas a ser una mejor persona. ¿Gracias a qué? Gracias a la instrucción de tu padre, a la dirección de tu madre. Esa instrucción va a hacer que tú seas bello, no en lo físico. No me refiero a una belleza física o exterior. Me refiero a una belleza interior. ¿Por qué? Porque tu carácter será formado gracias a esa instrucción y a esa dirección de nuestros padres. También el libro de Proverbios nomás dice también collares a tu cuello. Y eso representa distinción y honor ante los demás. Sería bonito que tú hagas quedar a tu mamá, a tu papá con tu buen carácter, con tu buen sentido de la palabra, con tu buena actitud, con tu forma de ser honrado, respetuoso. Eso solamente vamos a aprender gracias a la instrucción que se nos da a nuestros padres. Por eso, querido hijo, querida hija, si tú estás escuchando ahora mismo, cuando tú escuchas el consejo de tu papá, de tu mamá, embelleces tu propia vida y das honor también. Sí, tu propia vida resalta, se diferencia de los demás. ¿Por qué? Porque tu forma de ser, tu carácter, tu integridad, tu forma de ser honesto, de ser sincero, todo eso va a brillar en ti. Esa es la belleza interna que va a brotar a través de tu persona. Y qué mejor sería que nosotros lo hagamos a través de nuestra escucha, de nuestro oír y obedeciendo también a nuestros padres en nuestra vida. Y es fundamental esto, querido hijo, querido hija. Si quieres realmente estar con esa belleza interior y ser distinto a los demás, obedece la instrucción de tu padre. Y escucha la dirección de tu madre. Y eso va a resaltar en tu vida, aunque ellos ya no estén contigo, ¿sabes? Lo que tú te vas a llevar de por vida no es la compañía de mamá, de papá.
mamá, papá en algún momento partirán a la presencia de Dios, pero lo que sí te vas a llevar hasta tu muerte es su consejo, su dirección, su instrucción que nos han dejado como legado a nuestra vida. Eso va a estar contigo. Esa belleza va a estar contigo y siempre lo vas a recordar. Por eso te digo en esta primera enseñanza, la obediencia a lo que nos aconsejan nuestros padres es como un adorno que embellece y da honor a nuestra vida. Vamos lo segundo. La obediencia al consejo de nuestros padres deja un legado generacional. Así como lo escuchas, querido hermano, hermana. Dice, la obediencia al consejo de vuestros padres deja un legado generacional. No obedecemos para cometer locuras, para cometer necedades. No, nosotros obedecemos escuchando su consejo para que tengamos buen entendimiento y discernimiento. ¿Qué pasa, querido hijo, querida hija? ¿Qué es lo que pasa en nuestra vida? A veces nosotros no queremos escuchar el consejo que nos dan nuestros padres y por eso actuamos de manera locamente, a veces insensatamente y cometemos errores en nuestra vida. Hasta tomamos decisiones aceleradas y eso estamos en una vida. ¿Por qué? A esa vida llegamos porque no hemos escuchado el buen consejo de nuestros padres. Por eso te digo, si vas a obedecer, lo vas a obedecer no para cometer locuras, sino para tener entendimiento, discernimiento. Porque cuando mamá, papá te aconseja, es para tu bien. Escúchalo y toma en cuenta y decide bien, haz bien las cosas. El rey Salomón recuerda que él también fue hijo. Lo que él enseña es lo que recibió también de su papá David, el rey David, y su madre Betsabé. Proverbios capítulo 4 del verso 1 al 4 dice el rey Salomón, beneficios de la sabiduría, dice: oíd, hijos, la enseñanza de un padre, y estad atento para que conozcáis cordura, porque os doy buena enseñanza. No desampararéis mi ley, porque yo también fui hijo de mi padre y delicado y único delante de mi madre. Y él me enseñaba y me decía: retenga tu corazón mis razones, guarda mis mandamientos y vivirás. Es interesante cuando el rey Salomón escribe esta carta y nos dice: yo también fui niño, yo también fui hijo. Y mi padre David y mi madre Betsabé me han enseñado la ley de Jehová. Esa ley, esos mandamientos, lo tengo que atesorar en mi corazón. Y esa forma de atesorar, debo ponerlo en práctica también. Dice que la enseñanza de nuestros padres, el consejo de nuestros padres, es un tesoro que se pasa de mano en mano. Es decir, si papá te ha aconsejado, te ha instruido, es para que tú también enseñes a tu hijo. Y esto debe pasar de generación en generación. Por eso digo, la verdadera obediencia comienza cuando nosotros escuchamos ese consejo de nuestros padres, lo retenemos, lo guardamos, lo atesoramos en el corazón. Y eso obviamente lo vamos asimilando en nuestra vida práctica. David enseñó a su hijo Salomón y Salomón escribe este proverbios y dice: hay que escuchar la enseñanza que da a nuestros padres. Tenemos que estar atentos cuando ellos nos instruyen, porque eso te va a dar discernimiento para no cometer locuras, para no cometer actos que después te arrepientas. Escucha lo que mamá, papá te dice, porque eso te va a dar discernimiento, diferenciar entre lo bueno y lo malo. Eso te va a dar cordura. La palabra cordura quiere decir sensatez. Pensar muy bien lo que vas a decidir o lo que vas a hacer. Para eso la enseñanza es fundamental. Y el rey Salomón dice, esa enseñanza hay que escucharlo. No hay que desamparar esa enseñanza. Porque
debemos guardar en nuestros corazones ese consejo que mamá, papá nos da. Y aquí Salomón dice, ¿no? Retener en tu corazón la enseñanza. Guarda los mandamientos y vas a vivir. Es interesante aquí cuando dice, vas a vivir, vivirás. Eso quiere decir que si tú, querido oyente, escuchas el consejo de papá, de mamá, vas a vivir y tendrás una larga vida, una vida próspera. ¿A eso quieres llegar? Entonces escucha el buen consejo que papá, mamá en muchas ocasiones nos da. Es tiempo de retener en el corazón lo que nuestros padres nos enseñan. Vamos por lo tercero, tercera enseñanza. La obediencia al consejo de nuestros padres es guía y protección permanente. Así como lo escuchas, la obediencia al consejo de vuestros padres es guía y protección permanente. Así como nosotros también, si escuchamos el consejo y obedecemos, eso nos va a guiar. Eso nos va a guiar en nuestra vida para no cometer locuras, para no cometer errores. Más aún te va a proteger del mal camino, más aún te va a proteger de las malas personas. ¿Por qué? Porque ese consejo va a ser una guía para ti. Ese consejo te va a dirigir por el buen sendero y te va a proteger de los malos caminos y aún de Satanás. Cuando nosotros escuchamos la enseñanza de nuestros padres, eso tenemos que internalizarlo. Y cuando digo internalizar, quiere decirlo, ponerlo impregnado en nuestra vida. Átalo siempre en tu corazón, dice la palabra. La instrucción debe pasar de ser una regla externa a ser una convicción interna, algo que lo vives, algo que lo disfrutes y lo recuerdes siempre. Incluso cuando estés a punto de cometer algún error, alguna falta, recuerdes ahí, ah, mamá me ha aconsejado esto. Ah, papá me enseñó esto. Si yo hago, yo mismo me estoy condenando. Estoy cometiendo error y pagaré las consecuencias. Quiere decir que el consejo es para que lo obedezcamos. Y cuando tú obedeces el consejo que te da a vuestros padres, dice que eso te va a guiar. Proverbios capítulo 6, versículo 20-22, vamos a leer. Proverbios capítulo 6, versículo 20-22, dice, guarda, hijo mío, el mandamiento de tu padre, y no dejes la enseñanza de tu madre. Átala siempre en tu corazón, enlázalos a tu cuello, y te guiarán cuando andes. Cuando duermes te guardarán, hablarán contigo cuando despiertes. Qué bonito este pasaje, querido oyente, querido hijo, a ti te hablo. Querida hermana, a ti te hablo. A ti, que muchas veces no estás escuchando el consejo que te da papá, mamá, que muchas veces no estás tomando en cuenta lo que ellos te están exhortando. Aquí está, voy a leerlo nuevamente, Proverbios capítulo 6, versículo 20 al 22. Guarda, hijo mío, el mandamiento de tu padre. No dejes la enseñanza de tu madre. El verso 21 dice, átalo siempre a tu corazón. Enlázalos a tu cuello. Esa enseñanza te guiará cuando andes por el camino. Esa enseñanza te guardará cuando duermes de noche. Esa enseñanza hablarán contigo cuando despiertes, cuando andes por el camino, cuando vas en la vida. Interesante esto, ¿verdad? El consejo que te da tu padre, tu madre, te va a ayudar a tomar decisiones correctas en la vida cotidiana. Te van a guiar. Esa enseñanza también te va a dar paz a tu corazón. ¿Por qué? Porque cuando nosotros escuchamos el consejo y la tomamos en cuenta, ese consejo nos va a guardar de estar sufriendo, de estar padeciendo posteriormente, y nos va a proteger de los malos pensamientos o de los peligros
Porque obviamente el mundo nos va a engatusar, Satanás nos va a tentar para nosotros caer y no escuchar el consejo de nuestros padres. Si realmente quieres tener una vida abundante, escucha el consejo. Ese consejo que te da a vuestros padres te va a guardar, te va a dar paz mental y protección de todo lo malo. Ese consejo también siempre hablarán contigo. Es interesante cuando dice aquí de manera poética en el libro de Proverbios, el consejo que te da a tu papá, a tu mamá, hablará contigo. Sí, papá, mamá no siempre está detrás de nosotros, ¿no? Papá, mamá no siempre estarán con nosotros también. Vuelvo a decir, en algún momento ellos partirán a la presencia del Señor y ya no estarán con nosotros. ¿Pero qué nos acompañará? ¿Qué es lo que seguirá acompañándonos? Su consejo, su enseñanza, sus palabras, su instrucción. Eso va a quedar contigo. Imagínate que tú no escuches el consejo de tu padre. Imagínate que tú no escuches ni tomes en cuenta la enseñanza de tu madre. Entonces, ¿qué vas a recordar cuando ellos ya no estén? ¿Qué vas a recordar cuando ellos ya no estén? Quizás tu mente y tu corazón estarán vacías porque nunca escuchaste, nunca tomaste en cuenta. Ahora cuando ya es tarde, quizás estás deseando recordar. Pero cuando tomamos en cuenta lo que nos aconseja, lo que nos habla, ese consejo habla con nosotros diariamente, ¿no? Es como nuestro compañero constante que nos acompaña día a día, en cada paso que damos. Mamá, papá ya no está con nosotros quizás, pero su consejo sí, sus enseñanzas sí, están contigo, y eso nunca te abandona, ¿verdad? Entonces, es interesante esto. Toma en cuenta, querido hermano, hermana, estas enseñanzas, y vamos por lo último, vamos el último enseñanza. La obediencia al consejo, la obediencia al consejo de nuestros padres es como una luz que trae bendición a nuestra vida. Sí, cuando nosotros escuchamos el consejo de nuestros padres, estamos haciendo lo correcto, ¿sabes? Porque los padres son instrumento humano que Dios usa para darnos vida y bendición. Papá, mamá, es un instrumento que Dios usa para darnos vida y bendición a nosotros. Y cuando despreciamos ese consejo, estamos también despreciando al Señor. Estamos rechazando el quinto mandamiento que dice en el libro de Éxodo capítulo 20, verso 12, donde dice, honra a tu padre y a tu madre para que tengas larga vida. Esa es la promesa, que tengamos larga vida. El hijo que desprecia el consejo de sus padres está despreciando a Dios, está despreciando la vida, la bendición del Señor. Por eso se dice, el hijo que desprecia definitivamente también está despreciando a Dios. Vamos a ver lo que dice Proverbios capítulo 20, versículo 20. En esta cuarta enseñanza, querido oyente, Proverbios capítulo 20, versículo 20 dice, al que maldice a su padre o a su madre, se le apagará su lámpara en oscuridad tenebrosa. Escuche bien, hijo, quizás tú que has estado con una actitud de malcriadez, de rebeldía a tu padre y a tu madre, y has estado actuando de manera negativa, escucha bien tú. Tú que has estado rechazando, despreciando el consejo de tu papá, de tu mamá. Proverbios capítulo 20, versículo 20 nos dice así. Al que maldice a su padre y a su madre, se le apagará su lámpara en oscuridad tenebrosa. Es interesante esto. El hijo que maldice, que desprecia, que deshonra a su padre y a su madre, pierde la luz que trae bendición a su vida. Estamos perdiendo la bendición, la vida abundante que Dios nos regala.
Por eso no nos tenemos que ni tan solo un tantito en maldecir a nuestros padres, en despreciarlos, en deshonrarlos. Si bien es cierto, nuestros padres no son perfectos, ¿no? Cometen errores ellos también. No son padres perfectos, pero en lo posible están siendo encaminados. Por eso no es bueno despreciarlos ni deshonrarlos, porque si lo haces, estás perdiendo la bendición del Señor. Pierdes la dirección del Señor. Una lámpara apagada significa caminar a ciegas. El hijo que deshonra a sus padres pierde la sabiduría y el consejo que debería guiar sus pasos día a día. Por eso, a veces cuando nosotros deshonramos a nuestros padres, estamos como perdidos en un mundo que no sabemos a dónde ir. No hay una guía para nuestros pasos. Incluso la sabiduría ya no está en nosotros para hacer lo correcto. Perdemos dirección. También perdemos la bendición de Dios. La lámpara representa la prosperidad y el favor de Dios. Cuando se apaga, la persona entra en una temporada de fracaso y pérdida de propósito. Y eso es lo que va a pasar. Si tú deshonras, desprecias a tus padres, maldices a tus padres, el favor de Dios no está sobre ti. La prosperidad que el Señor te da no está sobre ti. Más aún entras a una temporada de fracaso y pierdes incluso el propósito por el cual estás en esta vida. Es interesante aquí lo que nosotros tenemos por perder cuando deshonramos a nuestros padres. Perdemos también vida y un legado. En las Escrituras, que la lámpara se apague a menudo se refiere a que la descendencia o el nombre de alguien desaparece. La deshonra corta la continuidad de la bendición generacional. Nuestro Dios no nos va a bendecir si nosotros deshonramos, despreciamos, maldecimos a nuestros padres. Ten mucho cuidado, querido hijo. Es tiempo de reconciliarnos, sí. Es tiempo de hablar ahora mismo a papá, mamá y decir: mamá, papá, perdóname por no haberte escuchado. Perdóname por no oír tus consejos. A veces llorando, papá, mamá nos habla, nos aconseja y nosotros no escuchamos simplemente. Decimos que ellos hacen o piensan a su criterio y no pensando en nuestro favor, cuando en realidad muchas veces ellos están pensando por nuestro bienestar. Ten mucho cuidado, hijo. A ti te hablo. Estas cuatro enseñanzas te lo voy a repetir de cómo nosotros debemos obedecer su consejo. La primera enseñanza es que cuando obedecemos el consejo de nuestros padres, es como un adorno que embellece nuestra vida y nos da honor ante los demás. Eres distinto. Segundo, la obediencia al consejo de nuestros padres deja un legado generacional. Sí, deja un legado generacional, nos da discernimiento, entendimiento para hacer las cosas bien. Por eso, el consejo que nos da hay que pasar de mano en mano, de generación en generación. Tercera enseñanza, querido oyente, tercera enseñanza es esta: la obediencia al consejo de nuestros padres es como una luz que trae bendición y vida abundante. Si nosotros no consideramos, despreciamos, deshonramos el consejo, solos perdemos dirección, perdemos bendición y perdemos vida abundante. Si eso deseamos, está en nuestras manos. La obediencia a papá, a mamá, produce beneficios tan claros en nuestra vida. Nos da honor ante los hombres. Nos conecta con un legado de sabiduría, nos brinda protección divina también y nos da crecimiento y trae bendición a nuestra vida. Que nuestro Dios nos ayude. Amado Padre, perdónanos, Señor, si en nuestra vida hemos sido desobedientes. Probablemente muchos de aquí se identifican en que casi nunca hemos considerado el consejo de nuestros padres. Cuando a ellos tú los usas, Padre, para que nosotros tengamos una vida abundante.
Ayúdanos, Señor, de hoy en adelante a escuchar el consejo de papá, de mamá, a no descuidarnos, a prestar atención, porque por más mínimo que sea el consejo, siempre es oportuno a nuestra vida. Ayúdanos, Padre. Te pedimos, Señor, perdón también si es que no lo hemos hecho hasta ahora. Esto nos ayuda a mejorar, a crecer, a transformar nuestra vida, a ser hijos también conforme a tu corazón. Padre, ayúdanos. En el nombre precioso de Cristo Jesús, oramos. Amén. Amén. Amén, Señor.

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8: Bueno, yo tenía a mi hijo de 4 años y estábamos jugando en la casa cuando entró una llamada y tuve que cambiar mis planes inmediatamente. Tuve que salir de la casa. Mi esposa no estaba, yo estaba cuidando al niño, entonces tuve que arreglarlo inmediatamente, ponerle todo. Un trámite que normalmente toma 2 minutos, me tomó como 15 minutos, ¿no? Alistando todo, por favor, ayúdame con esto. Ya estábamos por salir, papá, quiero ir al baño. Ay, bueno, devolvámonos al baño, hacer todo el trámite también respectivo. Y así varias cosas, ¿no? Ya estaba yo perdiendo los estribos. Por fin había logrado salir de la casa, lo conseguí. Estábamos entrando al ascensor. Mi hijo lo notaba raro, pero muévete, oye, ¿qué te pasa? Me dice, papá, ¿pero por qué no me pone los zapatos, no? Entonces, y más o menos así. Cualquier trámite me toma mucho tiempo con él.
0: Tú debes tener una lista entonces a la salida de la casa.
8: Eso sí, como ir checando que todos los puntos estén llenos.
0: ¿Qué otra cosa te ha pasado que te has visto en apuros con tu pequeño?
8: Wow, sí. O sea, varias veces en ese tipo de situaciones, ¿no? De querer salir de la casa y realmente me toma toda la eternidad, pero...
0: ¿A la mamá no le toma tanto?
8: No, la mamá es mucho más súper
0: organizada.
8: Eso. Sí, yo creo que sí, tiene una mente más atenta de todas las cosas, ¿no? Uno quizás está más atento de una cosa al mismo tiempo, entonces... Me ha pasado mucho, ¿no? Cuando uno llega a un restaurante y tiene mucha hambre, llega con toda la familia, entonces oremos rápido porque ya quiero comerme ese plato que viene ahí tan delicioso, y ya está uno salivando así cuando el niño le dice, papi, quiero ir al baño. Toca acompañarlo y se alargó. Entonces, ese tipo de situaciones, ¿no? Más o menos que se repiten con frecuencia, ¿no?
7: No hay más que hablar con un niño pequeño. 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

0: Y bueno, queridos oyentes, les quiero compartir un dato importante para ti, querida audiencia. Si estás escuchando allá en la ciudad de Lima, la Asociación Ministerial de Escuela Dominical AMET Global está desarrollando una conferencia de capacitación a los maestros de escuela dominical y también presentando el nuevo material para la Escuela Bíblica de Vacaciones EBDB del próximo año 2027. Así como lo escuchas, ustedes saben que AMET Global, la Asociación de Escuela Dominical AMET Global, año tras año organiza la capacitación a los maestros de escuela dominical y también, queridos oyentes, presenta el nuevo material para el próximo año. Sí, el nuevo material para el próximo año se llama, ahora mismo lo vamos a un poquito conocer para que también podamos participar. Si tú eres maestro de escuela dominical, maestra de escuela dominical, en la iglesia estás sirviendo, pues sería bueno que puedas participar, querido hermano, hermana.
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0: Sí, en este año se está desarrollando la 26ª Conferencia para Maestros EBDB 2027. Para el próximo año, la Escuela Bíblica de Vacaciones se va a llamar Restaurados de las Ruinas al Reino. Y vamos a compartir este dato que tenemos aquí, este dato que compartimos para ustedes.
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0: Ya lo sabes, entonces aquí el dato que hacemos, queridos oyentes, hacemos llegar a cada uno de ustedes, pues este evento, esta conferencia que se está llevando a cabo en la ciudad de Lima, la 26ª Conferencia para Maestros EBDB 2027, Restaurados de las Ruinas al Reino. Se va a desarrollar el día de mañana, sí, mañana sábado 10 de octubre a partir de las 9 de la mañana. Me imagino que algunos maestros pueden todavía inscribirse, obviamente, para que puedan ser parte de esta conferencia. Y en el lugar será en el Coliseo María Alvarado, Avenida 28 de Julio, 249, la ciudad de Lima. Si quieres comunicarte, puedes hacerlo o puedes anotar el número telefónico. Querida hermana, vuelvo a decir, si tú eres maestro de escuela dominical, maestra de escuela dominical, entonces ve a esta conferencia que año tras año AMET Global lo desarrolla. Puedes comunicarte al 984 86 14 60. Voy a volver a decirte 984 86 14 60. Es el número de celular. Una vez más, quizás por ahí estás anotando un poquito lento o lenta. Dice 984 86 14 60. Es el número de celular para que puedas comunicarte y poder participar en esta conferencia para maestros de escuela dominical. Y se estará presentando el nuevo material de EBDB 2027 bajo el título de Restaurados de las Ruinas al Reino. Así que ya lo saben,

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Saluditos para nuestra querida hermana Magdalena Huaypa, ahí escuchando la radio. Pastor, buenas tardes. Dios siempre guarde a usted y a todos los que trabajan en la radio. Saludos desde Valle Sagrado de los Incas, escuchando la radio. ¡Qué bueno! Un gran abrazo para usted. Amílcar Ramos también. ¿Cómo estás, mi querido hermano? Pastor, buenas tardes. Saludos cordiales desde Huamanga. Bendiciones a este programa de mucha ayuda. De mucha ayuda nos dice, ¿no? Y es que aquí en Vida Real siempre compartimos contenido que ayuda a nuestra linda audiencia. No solamente nosotros estamos aquí para complacerles quizás en música, sino también hablamos de temas que son tan necesarios para platicar entre nosotros. Así que hoy hemos hablado sobre el tema de la obediencia al buen consejo de nuestros padres. Y hay que tomarlos en cuenta porque eso trae bendición, ¿cierto? Eso. Me tengo que ir, queridos hermanos. El tiempo nos ha ganado. Que tengan una excelente tarde, un excelente fin de semana. No olviden de ir a la casa de nuestro Padre Celestial, al templo, el día sábado, domingo, día del Señor. Ya conmigo nos estaremos reencontrando. ¿Cuándo? El día lunes, eso. Sí, el día lunes estaremos retornando con Vida Real, vivencias de cada día. Un abrazo a cada uno de ustedes, que tengan un excelente fin de semana. Bendiciones, chau chau.

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2: Cuenta el reconocido historiador colombiano Eduardo Lemaitre cómo recuerda haber visto de lejos, durante su niñez, que se le atendió como a un príncipe al poeta peruano José Santos Chocano en su paso por Cartagena. Los que asistieron a un recital que ofreció Chocano se quedaron con el recuerdo de cómo salió a escena vestido de frac y con la corona de áureos laureles en la frente para recitar su inmortal poema Los caballos de los conquistadores, compuesto en los tiempos en que había sido, años antes, diplomático en Bogotá. Según Lemaitre, de su paso por Cartagena, Chocano dejó el recuerdo de dos composiciones poéticas magistrales. Una de ellas es el soneto a nuestra ciudad, que comienza con aquello de Cartagena de Indias, tú que asolas entre el rigor de tus murallas fieras, sueñas que te acarician las banderas de pretéritas huestes españolas. La otra, declara Lemaitre, dedicada a mi prima Mercedes Amelia Gómez Román, que entonces era un pimpollo, dice así. Linda cartagenera, que en tu hamaca tendida, bajo de tu palmera y a orillas de tu mar, me has estado esperando tal vez toda la vida. De paso estoy y en horas me tengo que embarcar. Voy al Perú a encargarme del virreinato. Entrada triunfal será la mía como otra nunca fue. Bueno es, cartagenera, que apartes tu mirada, porque me estás haciendo sentir yo no sé qué. No en vano es que me han dicho de ti cosas tan bellas, y parece que vivo desde que estoy aquí la historia de un pirata raptador de doncellas que concluyó metiéndose a monje por ti. He llegado en 3 siglos de viaje desde España, nombrado por Cervantes virrey en el Perú, pero yo te confieso que hay una fuerza extraña superior a mi suerte, y esa fuerza eres tú. 11 años después, Chocano fue apuñaleado en un tranvía por un loco en Santiago de Chile, concluye Lemaitre, precisamente cuando se dirigía a entrevistarse con el embajador de Colombia, Enrique Vargas Nariño, para recibir unas esmeraldas que nuestro gobierno le enviaba como reconocimiento por su intervención en favor de Colombia en el conflicto colombo-peruano de Leticia. Así como aquel poeta peruano, también nosotros estamos de paso por este mundo, y a la luz de la eternidad, en cuestión de horas tendremos que embarcarnos. ¿Pero a dónde vamos? ¿Y cómo esperamos que haya de ser nuestra llegada? Chocano, en su paso por Cartagena, iba rumbo al Perú a ser el nuevo virrey, y esperaba que su llegada fuera una incomparable entrada triunfal. Quiera Dios que el rumbo nuestro sea el cielo, el lugar donde su Hijo Jesucristo ha preparado una morada sin igual para quienes lo hayamos reconocido como nuestro Salvador y Señor, pues sólo así también nosotros podremos tener la esperanza de disfrutar de una entrada triunfal. Y por si eso fuera poco, al escuchar sus palabras de bienvenida, «Bien hecho, mi buen siervo fiel, entra y alégrate conmigo», tendremos además la dicha de saber que ese virreinato nuestro no será temporal, sino eterno.
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4: ¿Cuándo fue la última vez que sacó tiempo para pensar en la próxima venida de Jesucristo al mundo? ¿Tiene usted alguna duda de que Él regresará? ¿Vive usted con la expectativa de que Él puede venir cuando menos lo esperemos?
5: Bienvenido a En Contacto, el Ministerio de Enseñanza Bíblica del Dr. Charles Stanley. ¿En cuál evento de la vida de Cristo piensa más? ¿Será en su nacimiento o en los milagros? ¿Quizás su crucifixión y resurrección? Pero ¿y qué de su regreso? Hoy el Dr. Stanley centra nuestra atención a la expectativa de la venida del Señor. Escuchemos.
4: ¿Qué tan seguido pensamos en el regreso de nuestro Señor Jesucristo? ¿Acaso hay ocasiones en las que dudamos que vaya a regresar? Pues ya han pasado más de 2000 años y no ha sucedido nada. Es cierto que prometió que vendría nuevamente a este mundo y que regresaría por su pueblo, pero después de tanto tiempo, quizás hay algunos que duden de la veracidad de las palabras de Jesús.

que no quedará aquí piedra sobre piedra que no sea derribada. Y estando él sentado en el monte de los Olivos, los discípulos se le acercaron aparte, diciendo, «Dinos, ¿cuándo serán estas cosas y qué señal habrá de tu venida y del fin del siglo?» Si leemos con detenimiento estos versículos, nos damos cuenta que los discípulos le hicieron tres preguntas al Señor. Lo primero que le preguntaron fue cuándo ocurriría todo esto que había dicho en relación al templo. Esta destrucción que Jesús mencionó sucedió casi 40 años después, cuando el general romano Tito destruyó la ciudad de Jerusalén. La segunda pregunta que los discípulos le hicieron al Señor fue, ¿qué señales ocurrirían en relación con su segunda venida? Esta es una pregunta completamente diferente a la otra. Y la tercera fue, ¿qué señales sucederían en relación con el fin del siglo? Así que podemos afirmar que todo lo que se nos describe en este pasaje de Mateo 24 no está relacionado con lo que ocurriría antes de la venida del Señor. No es solo este acontecimiento el que se está describiendo aquí. Y me gustaría que leyéramos lo que nos dice en Mateo 24:30, en donde nos habla de su venida. Entonces aparecerá la señal del Hijo del Hombre en el cielo, y entonces lamentarán todas las tribus de la tierra, y verán al Hijo del Hombre viniendo sobre las nubes del cielo con poder y gran gloria. También podemos leer la promesa que nos dio en Hechos 1, versículos 6 y 7. Entonces los que se habían reunido le preguntaron diciendo, «Señor, ¿restaurarás el reino de Israel en este tiempo?» Y les dijo, «No os toca a vosotros saber los tiempos o las sazones que el Padre puso en su sola potestad». La pregunta que los discípulos le hicieron a Jesús en este pasaje estaba relacionada con la derrota del Imperio Romano que tanto anhelaban, pues creían que a esto había venido el Señor para restaurar al pueblo de Israel. Sin embargo, la respuesta que el Señor les da no solo era en relación con este tema, sino también con su venida. La promesa de su segunda venida podemos hallarla en muchas porciones de la Biblia. Puede que algunos de ustedes duden, pues ya han pasado muchos años y nada de esto ha sucedido, pero podemos confiar en la palabra de Dios, pues nunca miente. Si dedicamos tiempo para estudiar las profecías de la Biblia, podemos darnos cuenta de que muchas de ellas se han cumplido tal y como se habían anunciado. Las demás todavía están vigentes, pues se cumplirán en el futuro. Lo que sucede es que algunas personas son incrédulas y están tratando de hallar cualquier razón para no creer en Dios. En vez de prestar atención a otros aspectos relacionados con este tema, solo se detienen a pensar en la fecha en la que todo esto acontecerá. Muy pocos se han acercado a mí para preguntarme lo que creo que sucederá cuando Cristo venga. La mayoría solo están interesados en conocer el tiempo exacto de todos estos hechos. Las personas desean saber si Jesús viene pronto. Por supuesto que su venida es inminente, pues si estudiamos las profecías de la Biblia, nos damos cuenta que el escenario está listo para que esto suceda. El próximo evento en el calendario de Dios es el rapto de la iglesia. Nos declara que su pueblo no tendrá que pasar por la tribulación que se describe en su palabra. No tendremos que sufrir la ira que Dios derramará sobre el mundo en esa época. Así que podemos estar convencidos de que Jesús vendrá a buscarnos. Los discípulos le hicieron tres preguntas a Cristo después de haberles dicho que los edificios del templo serían destruidos por completo. La primera de estas preguntas estaba relacionada precisamente con el templo. Y sabemos que de acuerdo a los registros de la historia, el general romano Tito destruyó Jerusalén unos 40 años después que Jesús dijera.

0: esto. Sin embargo, los demás detalles que el Señor les da a sus discípulos no estaban relacionados con esta primera pregunta, sino con las otras dos. Les estaba hablando de las señales que habría en relación con su venida y con el tiempo del fin. Y estoy seguro de que muchos quisieran saber cuáles son los eventos que ocurrirían el día antes de que Jesús venga. Pero si estudiamos las Sagradas Escrituras, nos damos cuenta de que no habrá previo aviso para esto, pues puede venir en cualquier instante. Es cierto que la Biblia nos declara en ese mismo pasaje de Mateo 24 que el fin vendrá después de que este evangelio sea anunciado para testimonio a todas las naciones. Pero no se está refiriendo a la segunda venida de Cristo, sino al final de la tribulación. Todavía existen 4.000 millones de personas que no son salvas hoy. Así que quizás algunos pueden llegar a pensar que Jesús no viene aún, pues faltan muchas regiones en el mundo en donde no se ha predicado su evangelio. Es por eso que algunos creen que pueden posponer su relación con Cristo, pues creen que aún tienen tiempo. Pero si leemos la Biblia con entendimiento, vamos a darnos cuenta de que el Señor nos declara que debemos vivir cada día sabiendo que su regreso es inminente. Pablo nos dice en 1 Corintios 15, versículo 52, que en un instante seremos transformados y que de esta manera llegaremos a ser hechos conforme a la imagen de Cristo. Y es esta esperanza la que nos purifica, pues estamos convencidos de que vendrá pronto. Si vivimos cada día con la seguridad de que Jesús puede venir en cualquier momento, vamos a tratar de agradarle en todo lo que hagamos. Es esta esperanza la que nos motiva a vivir en santidad y en dedicación a nuestro Señor. El mundo no vive de esta manera, pues no creen en Jesús, y mucho menos piensan que un día regresará por su pueblo. ¿Qué cambiaríamos en nuestro estilo de vida si supiéramos que Jesús va a regresar mañana? ¿Acaso tendríamos que ir y perdonar a esas personas que nos han ofendido? ¿O pagaríamos lo que debemos? ¿O pondríamos a un lado algo que ha estado ocupando el lugar que solo Dios debería tener en nuestra vida? Es de esta manera en la que deberíamos vivir cada día, con la seguridad de que Cristo puede regresar en cualquier momento. Hablemos ahora acerca del tiempo de la venida de Cristo, pues como ya he mencionado, este es un aspecto que llama la atención de la mayoría de las personas. Leamos lo que Jesús le dice a sus discípulos en Mateo 24, versículos 42 al 44. Velad, pues, porque no sabéis a qué hora ha de venir vuestro Señor. Pero sabed esto, que si el padre de familia supiese a qué hora el ladrón habría de venir, velaría y no dejaría minar su casa. Por tanto, también vosotros estad preparados, porque el Hijo del Hombre vendrá a la hora que no pensáis. Jesús nos dice que regresará cuando menos lo estén esperando. Es por eso que debemos vivir sabiendo que puede venir en cualquier momento, pues llegará como ladrón en la noche. Leamos también lo que nos dice en Mateo 25:13. Velad, pues, porque no sabéis el día ni la hora en que el Hijo del Hombre ha de venir. No solo nos declara que su venida es inminente, sino que también nos dice que nadie sabe el momento exacto en que esto ocurrirá. Solo Dios el Padre conoce estos detalles. Busquemos lo que dice en Mateo 24:36. Pero del día y la hora nadie sabe, ni aun los ángeles de los cielos, sino solo mi Padre. Nadie, sino solo nuestro Padre Celestial conoce con exactitud el día y la hora en la que Cristo regresará a este mundo. Es por eso que nos sorprendemos al escuchar cómo algunas personas que dicen ser cristianas proclaman conocer el momento exacto en que Jesús vendrá por segunda vez. Afirman haber llegado a esta conclusión después de haber estudiado las profecías y los demás aspectos que están relacionados con este tema. Pero sabemos que están equivocadas, pues la misma Biblia nos dice que solo Dios el Padre conoce esta información. ¿Cómo es posible que algunos traten de engañarnos de esta manera? Si Jesús nos declara que Él mismo no sabía el momento en que regresaría, ¿por qué vamos a pensar que Dios le ha revelado esto a un predicador? Por supuesto que no. Así que podemos afirmar, sin temor a equivocarnos, que nadie conoce el día y la hora exacta en la que Jesús regresará. Es cierto que su venida es inminente, pero nadie sabe el momento en que esto ocurrirá. Y es bueno que esto sea así, pues se pueden imaginar lo que haríamos si supiéramos que el Señor va a regresar dentro de 5 o 10 años. Estoy convencido de que algunos harían todo lo que está a su alcance para satisfacer sus deseos y caprichos. No les importaría nada, pues sabrían que aún tienen tiempo para arrepentirse y arreglar su relación con Dios antes de que su Hijo regrese. Es por eso que no se nos ha revelado la fecha exacta de su venida. Dios, en su inmensa sabiduría, ha hecho esto, para que su iglesia viva cada día con la expectativa de que Jesús puede regresar en cualquier momento. Esto nos motiva a vivir agradándole y haciendo aquello que esté de acuerdo con su voluntad. Puede que, al mirar lo que está ocurriendo a nuestro alrededor, nos sintamos tentados a pensar que el Señor ya debía haber venido. Pero no debemos olvidar que solo podemos verlo todo desde nuestra perspectiva humana y no desde el punto de vista de Dios. Nuestro Padre Celestial tiene un plan perfecto con todo lo que está sucediendo y no existe nada que se escape de su autoridad y dominio. Jesús nos dice que vendrá como ladrón en la noche. No existe manera alguna en la que podamos tratar de descubrir cuándo sucederá esto. Pero podemos estar convencidos de que el rapto de la iglesia es el próximo acontecimiento importante en el plan que Dios ha trazado. La Biblia nos declara que no tendremos que pasar ese período de tribulación que ocurrirá al final de los tiempos. Es cierto que algunos creen que ya estamos pasando por la tribulación, pero solo tenemos que dedicar un poco de nuestro tiempo para leer la palabra de Dios y nos daremos cuenta de que esto que hoy padecemos no es ni tan siquiera la mitad de lo que vendrá en ese período de la historia de la humanidad. Hay otros que no creen que la tribulación que se describe en la Biblia vaya a ocurrir. Piensan que Jesús va a venir y que seremos llevados con Él y nada más. Jesús vendrá por nosotros, pero también estamos convencidos de que después de nuestra partida habrá un tiempo de tribulación sobre este mundo. Es en este período que el Evangelio será llevado a cada rincón de la tierra y en el cual todos esos seres humanos que aún no han escuchado hablar de Jesús tendrán la última oportunidad de ser reconciliados con Dios por medio de su Hijo. El Señor nos promete que viene pronto. No se refiere a que esto ocurriría en un tiempo cercano a su partida, sino que su venida ocurriría como un pestañear, como un abrir y cerrar de ojos. Es por eso que debemos vivir cada día sabiendo que nuestro Salvador puede regresar en cualquier momento. Es esta expectativa la que nos motiva a hacer solo aquello que agrada a nuestro Padre Celestial. No podemos dejarnos engañar por los que afirman que el Señor nunca volverá, pues no lo ha hecho hasta ahora. La palabra de Dios no se equivoca, solo tenemos que prestar atención al contenido de su mensaje y saber qué es lo que nos está diciendo. No tenemos por qué estar preocupados tratando de descubrir el momento exacto de su venida, sino que debemos emplear nuestro tiempo en las actividades a las que nos ha llamado para estar ocupados en su obra. De todas maneras, aunque quisiéramos y aunque fuéramos muy inteligentes y creamos poder descifrar los símbolos y números que hallamos en la Biblia, no podremos nunca determinar el día y la hora en la que el Señor regresará a este mundo, pues solo nuestro Padre Celestial conoce estos detalles. Si en verdad somos seguidores de Cristo y estamos viviendo con la expectativa de que su venida es inminente, debemos servirle con diligencia. Puede que el trabajo que hemos sido llamados a hacer por el Señor no parezca muy importante ante los ojos del mundo, pero para Dios sí lo es. Lo importante no es la grandeza del trabajo, sino que lo estemos haciendo con el propósito de servir al Señor. Y debemos siempre recordar que es a esto a lo que hemos sido llamados por Dios, para que le sirvamos hasta que su Hijo Jesucristo regrese por nosotros. No sabemos el día o la hora en la que el Señor va a venir otra vez, pero sí estamos convencidos de lo que debemos estar haciendo hasta que ese momento suceda. El Señor puede llamarnos a su presencia en cualquier momento, o puede regresar por su pueblo en cualquier instante, pero esto no debe preocuparnos. Él nos declara que volverá como ladrón en la noche sin previo aviso, pero nosotros, sus seguidores, debemos vivir con la expectativa de que su venida es inminente. Si este pensamiento se convierte en una realidad en nosotros, vamos a hacer todo lo que esté a nuestro alcance para vivir agradándole en todo momento. ¿En qué estamos dedicando nuestro tiempo? ¿Será que lo estamos empleando sabiamente? ¿O podemos afirmar que lo hemos estado desperdiciando en aquello que no es del agrado de nuestro Señor? Es por eso que debemos vivir cada día sabiendo que el Señor puede regresar en cualquier instante. Oremos para que el Señor nos guíe y nos ayude a vivir de esta manera. Padre, te agradecemos por todo aquello que haces por nosotros. Gracias por la paciencia que siempre tienes para con cada uno de tus hijos. Y también te damos las gracias por el amor, la bondad y la misericordia con la que nos tratas. Sabemos que un día vas a regresar por tu pueblo y hasta que eso suceda debemos velar con fidelidad, tener paz mientras esperamos, servirte con diligencia y adorarte con gozo. Muéstranos qué es lo que deseas que hagamos hasta el día en que, ya sea que nos llames a tu presencia o que regreses por nosotros, podamos estar junto a ti. Todo esto te lo pedimos en el nombre de tu Hijo amado, Jesucristo. Amén.
1: Gracias por escuchar En Contacto, el Ministerio de Enseñanza Bíblica del Dr. Charles Stanley. ¿Se siente solo? Entonces recuerde las promesas que el Señor Jesús da a los creyentes. 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
1: Palabras de ánimo y esperanza para los creyentes que se sienten solos son las que escucharemos en la edición para hoy de Un Momento con Charles Stanley.
0: ¿Cuánto fruto puede producir una rama que está desconectada de la planta? Ninguno, nada. ¿Qué es lo que hace posible que nosotros produzcamos fruto? El que estemos unidos a la planta. Jesús dijo, yo soy la vid, ustedes las ramas. Así que cuando las ramas están pegadas a la vid, la savia que fluye en el tronco viene a ser parte de las ramas y produce las uvas. Lo que Jesús está diciendo es que la relación íntima con Él es sumamente importante. Por eso cuando aceptamos esta verdad, no importa si la gente nos quiere o no, si nos sentimos ignorados o solitarios, en el momento que llegamos a ser sus hijos, esto es lo que Él dice, yo estoy contigo y tú estás en mí. Ahora, el problema es que mucha gente llega a ser salva, pero nadie le explica esta realidad. No es que Dios está por allá arriba, el Espíritu Santo por aquí y Jesús dando vueltas por algún lado. Algunos no saben dónde está Jesús. Él está sentado a la diestra de Dios el Padre, pero también vive dentro de nosotros. Por lo tanto, cuando recibimos a Jesús como nuestro Salvador personal, estamos unidos para siempre. Él dice, nunca te dejaré, nunca te desampararé, nunca. Por eso cuando nos sentimos solos o abandonados, lo mejor que podemos hacer es recordar esta incomparable promesa.
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5: Hoy Nancy de Moss Wolgamoth nos anima a evaluar el motivo de nuestro clamor.
6: Cuando estés en angustia, en dificultad, en peligro, o estés en oscuridad, ¿por qué clamas? ¿Clamas solo por alivio temporal de tu dolor? ¿Clamas solo por los dones que Dios te puede dar? ¿O te encuentras clamando solamente por Dios mismo? El salmista dijo, estar cerca de Dios es mi bien.
5: 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Y a la vez que celebramos, también reconocemos que hay momentos en nuestras vidas donde sentimos que no hay nadie que nos pueda ayudar. Hoy Nancy nos invita a, aún en esas circunstancias, a poner nuestra mirada en Jesús.

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1: Celebramos el nacimiento de Cristo en la Navidad, pero si Él solo hubiera vivido y si no tuviéramos la cruz y la resurrección, no tuviéramos fe, no tuviéramos una fe que valiera la pena, no tuviéramos esperanza de vida eterna. Así que en medio de cualquier otra cosa que estés pasando en tu semana, espero que estés tomando el tiempo para fijar tus ojos en Cristo y considerar qué es lo que Él ha hecho por nosotras y que en realidad nos entristezca lo que nuestro pecado le hizo. Pero también regocijarnos en la vida que tenemos ahora como resultado de su muerte y de que Él vive para siempre. Nunca antes había enseñado el Salmo 22. Hace varios meses el Señor usó este pasaje en mi propio tiempo devocional para hablarme de una manera fresca y darme ánimo para enfrentar desafíos y hacerlo bajo la luz de lo que Cristo ha hecho por nosotras. Mientras lo contemplamos a Él en este salmo profético mesiánico del Antiguo Testamento. Ahora dijimos que este salmo se divide en dos secciones. Todavía estamos en la primera sección, que es ese clamor de angustia del Señor Jesús, el siervo sufriente, quien está llevando nuestro pecado en la cruz, quien se ha hecho pecado por nosotras. Y vimos en los primeros dos versículos cómo Él clamó, Dios mío, ¿por qué me has abandonado? Que el dolor más insoportable era el sufrimiento espiritual, la separación de su Padre. Porque Él cargó nuestro pecado, Dios tuvo que darle la espalda a su precioso Hijo. Y hemos visto también las oraciones que Él ofreció, el hecho de que Él entendió que Dios es santo y por eso fue que Dios tuvo que darle la espalda al pecado. Dios es demasiado puro de ojos para ver el mal, dice la Escritura. Jesús entendió eso y sin embargo Él continuó clamando y expresando la magnitud de lo que Él estaba sufriendo. Vimos el sufrimiento psicológico que soportó, el desprecio, el ridículo, los insultos, los escarnios de aquellos que estaban alrededor de la cruz, pero también la manera en que en cualquier momento en que amamos a Cristo de una manera menor a la que Él es digno, le causamos sufrimiento. Añadimos al sufrimiento que Él experimentó en la cruz. Y hoy llegamos a los versículos 9 y 10. Todavía estamos en la primera mitad, donde Él está clamando al Señor con oraciones y súplicas sinceras. Y hemos dicho que parece que Cristo en realidad estaba meditando en este salmo, quizás en otros como este, mientras Él estaba muriendo allí en la cruz. Quizás aún citó este salmo entero de principio a fin mientras estaba en la cruz. Ahora, antes de que continuemos con el versículo 9, déjame regresar al versículo 4 por un momento. En los versículos 4 y 5 vimos que Jesús, estando en la cruz, recordó la fidelidad de Dios para otros. Dice, «En ti confiaron nuestros padres, confiaron y tú los libraste. A ti clamaron y fueron librados, en ti confiaron y no fueron decepcionados». Ahora, cuando llegamos a los versículos 9 y 10, vemos que el salmista otra vez está recordando. Pero esta vez él está viendo no la experiencia que otros habían pasado, sino su propia experiencia personal. Él ha experimentado la fidelidad de Dios y el salmista está ahora dando su testimonio. Jesús está dando el testimonio del cuidado personal de Dios a través de toda su vida. Y hemos dicho que en momentos de estrés, de lucha, presión y problemas, es beneficioso regresar y recordar lo que Dios ha hecho por otros. Pero también es beneficioso regresar y recordar lo que Dios ha hecho por nosotras. Y me encontré a mí misma durante las semanas pasadas, mientras luchaba con algunas cosas, recordando y agradeciéndole a Dios por cómo Él ha sido fiel conmigo. Ese testimonio y experiencia personal es lo que hoy nos da el valor y la fe de saber que el mismo Dios que fue fiel con nosotras en ese entonces será fiel con nosotras hoy también. Y a propósito, esa es una de las cosas especiales de mantener un diario. No lo hago tan fielmente como quisiera, pero cuando escribo sobre la bondad de Dios y sobre su obra en mi vida a través de los años en mi diario, es un gran gozo poder regresar a esto y recordar lo que Dios ha hecho. Y eso es lo que escuchamos en el Salmo 22, en los versículos 9 y 10. Dice, porque tú me sacaste del seno materno, me hiciste confiar desde los pechos de mi madre. A ti fui entregado desde mi nacimiento, desde el vientre de mi madre, tú eres mi Dios. Ahora, proféticamente hablando, si este es un salmo mesiánico, lo cual es, Jesús está reflexionando acerca de su nacimiento milagroso como un bebé, el nacimiento virginal. Nunca nadie ha nacido de la manera en que Jesús nació. El Hijo de la Virgen, el Hijo de Dios. Pero no solo su nacimiento milagroso, sino como en sus primeros años de infancia. Él fue preservado de la ira de Herodes. A ti fui entregado desde mi nacimiento. Tú me has preservado. Has sido mi Dios desde que nací. En esencia, lo que Jesús está diciendo es, Padre, siempre he confiado en ti y tú nunca me has fallado. Siempre has demostrado que eres fiel. He confiado en ti desde mis primeros años. No hay ninguna manera en que me puedas fallar ahora. ¿Cómo podrías fallarme ahora? Qué grandioso es para nosotras recordar y decir, Señor, desde mis primeros años, desde que te conocí, y aún antes de conocer a Cristo, podemos recordar y ver su presencia providencial en nuestras vidas, y su provisión y su protección, y cómo Él ha orquestado los eventos en nuestras vidas para guiarnos a Cristo y luego preservarnos y guardarnos en Cristo. Así que cuando llegues a ese tiempo de oscuridad, recuerda que Jesús estuvo colgado de una cruz en oscuridad tenebrosa al mediodía. Cuando llegues a ese día, cuando todo a tu alrededor sea oscuridad tenebrosa, mira hacia atrás. Recuerda la fidelidad y la bondad de Dios. Y di, Señor, ¿te acuerdas cómo confié en ti aquí y tú hiciste aquello? Y confié en ti entonces y tú hiciste esto. Y esto te permitirá alabarlo y confiar en Él en el presente. Pero ahora continuando con el versículo 11 y adelante, él otra vez está orando fervientemente bajo el fundamento y la base de la fidelidad pasada de Dios. En el versículo 11, él dice, no estés lejos de mí. Recuerda que en el versículo 1, él preguntó, ¿por qué estás tan lejos de mí? Esto de estar separado de Dios era un gran problema para Jesús. ¿Por qué estás tan lejos de mí? En el versículo 11, él dice, no estés lejos de mí, porque la angustia está cerca. Parece que estás lejos, te has separado de mí, pero la angustia está aquí mismo, a la mano, pues no hay quien ayude. En realidad, lo que Jesús está diciendo es, siempre he tenido que confiar en ti desde mi nacimiento. No soy menos dependiente de ti ahora. Necesito que vengas a ayudarme. No hay nadie más que pueda ayudarme. Estás lejos de mí, pero la angustia está cerca. Necesito que vengas a ayudarme. Es un clamor de desesperación. Y me llama la atención que la angustia más grande en la que Jesús pudo pensar era el que Dios no estuviera cerca de él, que Dios lo abandonara. Su deseo más grande en tiempo de dificultad era que Dios estuviera cerca. Ese era su mayor bien. Y esto me recuerda el pasaje del Salmo 73, los versículos 27 y 28, donde dicen, porque he aquí, los que están lejos de ti perecerán. Jesús estuvo dispuesto a estar lejos de Dios en ese momento para que nosotras no tuviéramos que perecer. Porque he aquí, los que están lejos de ti perecerán. Tú has destruido a todos los que te son infieles. Mas para mí, versículo 28, estar cerca de Dios es mi bien. O como dice otra traducción, para mí el bien es estar cerca de Dios. Escucha, cuando estés en angustia, en dificultad, en peligro, o estés en oscuridad, ¿por qué clamas? ¿Clamas solo por alivio temporal de tu dolor? ¿Clamas solo por los dones que Dios te puede dar? ¿O te encuentras clamando solamente por Dios mismo? El salmista dijo, estar cerca de Dios es mi bien. Tú puedes tener todo lo bueno que hay en la faz de la tierra, pero si no estás cerca de Dios, eres miserable. Pero si Dios está cerca, podrás perder las cosas más queridas y las que más aprecias en esta tierra, y podrás estar contenta porque la cercanía de Dios es nuestro mayor bien. Nuestra mayor angustia debe ser el pensamiento de que no estamos caminando cerca de Dios. Así que dale gracias a Dios una vez más, porque Jesús estuvo dispuesto a estar separado de su Padre, y por eso nosotras ya no tenemos que estarlo. Tenemos promesas como la del Salmo 46 que dice: Dios es nuestro pronto auxilio en las tribulaciones. Él está cerca. Él está cerca de aquellos que claman a Él. Él está cerca de aquellos que claman a Él con un corazón contrito y humillado. Él está cerca. Pero Jesús clama desde la cruz y dice: no hay quien ayude. Sus discípulos lo abandonaron, huyeron. Él estaba sin amigos, estaba solo y diciendo: no hay a quien más acudir por ayuda. Puede haber momentos cuando sientes que no hay nadie que pueda entrar en tu dolor y que pueda cubrir tu necesidad. No hay ningún esposo, ningún padre, ningún hijo, ninguna hija, ninguna amiga que pueda realmente entrar en tu situación y ayudarte. Creo que en ocasiones Dios nos permitirá estar en un lugar donde sentimos que no hay nadie más que pueda ayudarnos, para que nos volvamos al que sí puede ayudarnos, al único que puede ayudarnos. Y Jesús estaba en ese lugar donde nadie más podría o querría ayudarlo. Y por eso Él acudió al único que lo podía librar. Él clamó a Dios en su punto de mayor necesidad. Y ahora en los versículos del 12 al 18, Él describe esa angustia cercana. Este es un clamor honesto y desesperado de alguien que está en gran angustia. Y Él dice: muchos toros me han rodeado, toros fuertes de Basán me han cercado, ávidos abren su boca contra mí, como león rapaz y rugiente. Y aquí tenemos la imagen de una criatura débil, indefensa, que está rodeada por criaturas fuertes, muchas conspirando contra él, que no se puede defender a sí mismo, poderosos que lo están cercando. Y pienso que esto es una imagen de Jesús en la cruz ante los sacerdotes, los escribas, los fariseos, los gobernadores romanos, los soldados, todos esos toros poderosos. Recuerda que Jesús dijo: pero yo soy gusano y no hombre. ¿Y qué oportunidad tiene un gusano contra todos estos toros poderosos y el león rapaz y rugiente? En un momento él va a hablar acerca de los perros que lo están rodeando. Lo superan en número y no tiene esperanza ni ayuda aparte de Dios. El león rugiente, quizás una imagen de Satanás que inspira a los enemigos de Dios y de su pueblo. Y antes vimos el tormento espiritual que Jesús soportó al ser separado de su Padre. También hemos visto el sufrimiento psicológico mientras la gente se burlaba, lo despreciaba y lo ridiculizaba. Y ahora en los versículos del 14 al 17 llegamos a una descripción impresionante del sufrimiento físico que Jesús padeció. Esto fue escrito 1000 años antes de que estos eventos sucedieran. Y como hemos dicho antes, cientos de años antes de que la crucifixión fuera usada como un método de ejecución. Ahora, ten en mente que Jesús ya pasó por un juicio, por este juicio falso. Pasó una noche sin dormir. Pasó por azotes crueles, al punto de la muerte, de pérdida severa de sangre. Ha cargado un madero de más de 100 libras hacia el Calvario, hasta que se tropezó y cayó bajo su peso y el madero fue dado a Simón para que lo cargara. Ha sido maltratado, molido, está sangrando, está agotado. Se encuentra en debilidad extrema. Y luego es puesto en esa cruz. Los clavos han atravesado sus muñecas y sus pies. Los músculos de su cuerpo se rasgan con dolor insoportable. Y ha sido colgado en esa cruz a morir. Y sin duda has leído y oído descripciones de las crucifixiones. Algunas de las cosas que he leído solo al investigar este pasaje nos recuerdan que es la forma más dolorosa de ejecución jamás inventada. Las palabras usadas para describir este tipo de muerte o sufrimiento es prolongado, agonizante. Es una muerte horripilante, insoportable, inaguantable, intolerable. Es una manera humillante, vergonzosa, deshonrosa de morir. Era un método de muerte que era reservado para esclavos, para rebeldes y para criminales sumamente peligrosos. La meta de la crucifixión era mutilar y deshonrar el cuerpo del condenado. Se desnudaba al condenado, excepto en ocasiones en las crucifixiones judías, donde se usaba un simple delantal de lino. Era la muerte más vergonzosa imaginable. Ahora, a la luz de todo lo que Jesús ha pasado y llegando a este momento y lo que Él está soportando en la cruz, escucha estos versículos comenzando en el versículo 14. Soy derramado como agua y todos mis huesos están descoyuntados. Mi corazón es como cera, se derrite en medio de mis entrañas. Como un tiesto se ha secado mi vigor y la lengua se me pega al paladar. Y me has puesto en el polvo de la muerte. Al leer estas palabras, es difícil para nosotras imaginarnos qué será experimentar esta prueba y hablar desde la cruz. Sabemos que aquellos que eran crucificados morían generalmente por asfixia, al batallar por respirar y finalmente por un paro cardíaco, al empujarse de abajo hacia arriba, tratando de respirar. Pero los clavos a la vez tirando de sus extremidades y haciéndolo difícil para ellos el poder respirar. Yo pude leer esas palabras en voz alta, pero nadie que está crucificado puede decir esas palabras así de fácil como yo lo hice. Para que Jesús pudiera decir esas palabras desde la cruz, Dios mío, ¿por qué me has abandonado?, y las otras seis frases que Él dijo en esos últimos momentos, tuvo que haber usado cada onza de energía que tenía para levantarse con suficiente aire para poder con voz entrecortada pronunciar esas palabras. Así que la persona que está diciendo esto, y esta no es una descripción clínica, esta es una muerte insoportable, agonizante, vergonzosa, y alguien que está experimentando eso está diciendo estas palabras. Es una descripción de lo que Jesús experimentó, de la extrema deshidratación, los huesos descoyuntados, mientras fue estirado en esa cruz, un dolor intenso. Mi corazón es como cera. Es una imagen de la insuficiencia cardiorrespiratoria que usualmente resulta en la muerte de los criminales crucificados. Y mientras piensas en su corazón derritiéndose como cera, piensas en el sentido espiritual de cómo Jesús estaba soportando el calor de la ira de Dios intensa contra el pecado y los pecadores, y el hecho de que Jesús al final murió de un corazón roto, no solo físicamente, sino espiritualmente. Y Él habla también acerca de un tiesto, de un pedazo de vasija, como un tiesto se ha secado mi vigor. Una pieza de barro cocida al fuego. No hay humedad en el barro. Piensa en el Cordero de la Pascua siendo quemado en el fuego. Jesús, el Cordero de Dios de la Pascua, está siendo inmolado por los pecados del mundo. Está siendo quemado en el fuego de la ira de Dios y del juicio de Dios. Él, estando seco, dice, tengo sed. Deshidratado, apenas si puede hablar. La lengua se me pega al paladar. Cada parte de su ser está en absoluta y completa agonía y angustia. Y el versículo 16 continúa diciendo, porque perros me han rodeado, me ha cercado cuadrilla de malhechores. Y quiero reflexionar, meditar en lo que tomó lugar ahí en la cruz. Mientras la multitud está aullando como perros hambrientos y sanguinarios, como un cazador rodeando su presa, están burlándose, están insultando. Son perros que lo rodean. Él es puro, sin pecado, colgado en la cruz como un criminal condenado. Aquellos que están viendo son criminales que deberían estar en la cruz. La compañía de malhechores que lo rodean y se burlan de él. El Hijo de Dios sin pecado. Pero, ¿cómo puede ser los malhechores persiguiendo al Santo de Israel? El versículo 16 continúa diciendo, me horadaron las manos y los pies. Puedo contar todos mis huesos. Ellos me miran, me observan. Puedo contar todos mis huesos. Aquí está un hombre demacrado, solo hueso y piel. Su única ropa es un delantal. Está expuesto y ellos me miran, me observan. No hay compasión por su agonía, se regocijan por su sufrimiento. Lo observan, se mofan de él. Versículo 18. Reparten mis vestidos entre sí y sobre mi ropa echan suertes. Charles Spurgeon, en su sermón de este pasaje, habla acerca de la dureza de corazón que estos hombres tuvieron que tener para poder apostar bajo la cruz de un hombre inocente. ¿Y cuántas de nosotras hemos sido culpables de solo jugar juegos bajo la sombra de la cruz? Ocupadas, distraídas con cosas triviales, totalmente perdiendo el punto de la cruz. Su sombra está sobre nosotras. La vemos en nuestras iglesias, la traemos colgando en nuestros cuellos, hablamos de ella, cantamos alabanzas de ella, pero perdemos el punto. Estamos ajenas, estamos ciegas, sordas y mudas, igual como aquellos que dividieron sus ropas entre sí y por sus ropas echaron suertes allí al pie de la cruz. Y aquí está el punto, amigas. Es nuestro pecado que le hizo todo esto a Jesús. No te quedes atascada en la descripción física de lo que Él sufrió, que pierdas el punto. ¿Por qué le agradó a Dios poner a su Hijo a muerte de esta manera tan dolorosa y deshonrosa? Él lo hizo por nuestros pecados. Él se hizo pecado por nosotras. Él tomó la muerte que nosotras merecíamos. Y si nunca has confiado en Cristo como quien llevó tus pecados, como tu Salvador, entonces podrías ahora mismo levantar tus ojos a Él y decir: Señor, me arrepiento de mi pecado. Yo creo, confío en ti. Tú moriste en mi lugar. Gracias, ven a mi vida, sálvame. Y si eres hija de Dios, has experimentado esa gran transacción de darte cuenta de que Él te dio su justicia al Él tomar tu pecado. Levanta tu corazón a Él y dile: oh Señor, gracias. Gracias, gracias, gracias por lo que hiciste allí. Yo merezco morir, pero tú moriste en mi lugar. Ese amor tan maravilloso, tan divino, demanda mi amor, mi alma, mi todo. Amén.

Hoy Nancy te ha estado ayudando a contemplar la gloriosa cruz donde el Rey de Gloria murió. Los sufrimientos de Jesús te invitan a ver la magnitud de su amor y te dan esperanza eterna en los momentos de sufrimiento. Su sufrimiento también te invita a renunciar a pequeños tesoros terrenales para atesorar al tesoro celestial. ¿Dónde está tu corazón hoy? ¿Dónde estás fijando tus ojos?

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0: si Dios no satisface tu ser, tú pondrás esa expectativa sobre tu cónyuge y lo vas a destruir. Pero a partir de hoy, mi felicidad será Él. Y le doy gracias a Dios por tu vida. Pero ya no dependo de ti para ser feliz.
1: Y ahí es cuando de verdad empiezo a ser feliz. Porque Jesús nos prometió esa vida abundante, ¿se acuerdan? Y yo me apropio de esa vida abundante que Jesús me da y la puedo transmitir a mi familia.
2: Claro. 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Hoy están con nosotros nuestros amigos Donald y Silvia Franz en la serie especial para matrimonios, donde compartiremos diferentes áreas donde usted puede orar por su matrimonio, cómo mejorar su comunicación, cómo orar por su intimidad espiritual con Dios, por su sexualidad, por sus límites con la familia extendida y una serie de más de 30 temas que le ayudarán a usted a tener una familia que florece con el tiempo. Escuchemos.
0: En el tercer lugar, el amor muere porque tenemos visión defectuosa. Y no me refiero a los 20-20, no. Tenemos una visión defectuosa y te leo un texto bíblico. Escucha lo que dijo Jesús. Esto está en Mateo 6:22. Dice, tengan cuidado, dice Jesús, el ojo es la lámpara del cuerpo. Por tanto, si tu visión es clara, todo tu ser disfrutará de luz. Pero si tu visión está nublada, todo tu ser estará en oscuridad. ¿Qué quiere decir eso? La manera en la cual yo miro a mi cónyuge es lo que deteriora mi corazón. Tu visión está nublada. En algún momento empezaste a mirarlo o a mirarla con ojos de crítica.
1: Y podemos sacar como una lupa y estamos mirando cuando se equivoca, cuando dice algo que no me gusta, cuando no me ayudó, cuando no sirvió, cuando me trató mal, porque puede pasar muchas veces. Entonces esa lupa

0: Novia, cómo nos vestíamos, cómo nos preparábamos cuando estábamos en plan conquista. Nos casamos y eso empieza a retroceder cada vez más. Llegan a nuestra casa y estamos vestidos, a veces la remera, decimos nosotros, la t-shirt más viejita y de algodón más roto, eso nos ponemos.
1: Entonces te pones el camisón de la abuela, ese que tiene goma aquí y goma ahí.
0: Cuando deberíamos estar lo más linda posible en casa para recibirlo a él, y hacemos al revés, nos maquillamos para salir.
2: Escuchá lo que dice el diccionario. Familiaridad dice que es acostumbrarse a algo, presta atención, a tal punto que ya no percibe su importancia o sus características. ¿Sabe qué está destruyendo tu matrimonio? Tú te acostumbraste al marido que tienes. Sí, pero pastor, está peladito, pero bien lindo que la vecina lo mira. No importa la apariencia física, tú te acostumbraste y perdiste el sentido de asombro. Hagamos algo y miren a tu esposa así y digan, ¡wow! ¡Qué belleza! Hoy cuando salimos para el lugar aquí y yo vi a mi esposa que vino con esa ropa así, ¡uy, uy, uy! ¿Para dónde va usted, señora? Así, esa galantería, ese halago, no lo pierda, ¡asómbrese!
0: Y también el sentido de honra, porque asombrarse también es honrar a mi esposo.
2: Uy, sí.
0: Y levantarlo.
2: Amén. Entonces, ¿sabes qué? Vino tu esposa a la peluquería, ¿verdad? Y se vino todo así mostrando el peinado, así, para que usted lo vea. Y en lugar de decirle, ¡qué bella está! ¿Cuánto pagaste? No, asómbrese nuevamente. Dele gracias a Dios. Amén. Verlo como común, básicamente, dice el diccionario, es acostumbrarse a algo, escuche, y no darle importancia a tal punto que lo ignoras. Y qué triste es que nos estemos ignorando. ¿Sabes cuáles son las señales de que nos estamos yendo al divorcio? Es que podemos estar en la misma cama con un dispositivo aquí y dormirnos con el celular en el pecho en lugar de tenerle a ella y decir, ven, duerme conmigo, amada. Nos perdimos esa bendición.
0: Y vamos perdiendo la amistad, esa amistad que nunca tiene que faltar, que Él tiene que ser mi mejor amigo.
2: Amén, así es. Así que pídele a Dios hoy que te ayude a ver al otro como Él lo ve.
0: Amén.
2: Dile, Señor, dame tus ojos para verlo. Porque de verdad quizás tu marido es un poco difícil de amar. Y como dije, puede ser la hermana de Jezabel o el primo hermano de Shrek. Pero dile, Señor, dame tus ojos.
0: Amén.
2: Para verlo con expectativa, con asombro, con gratitud, con alegría, con gozo.
3: 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Continuamos con el programa.
2: Cuarto lugar, esperamos recibir para dar. En otras palabras, creemos que el matrimonio es una relación de trueque.
0: Todo el tiempo estoy mirando a ver qué me da él para ver si yo le doy algo.
2: Y quiero enseñarte un ejemplo para que entiendas cómo esto funciona. Cuando nosotros nos casamos, venimos así como con esta taza imaginaria y le decimos al otro, ¿te querés casar conmigo? Sí, te voy a dar amor, le pongo amor, ahora dame tú. Y quiero que tú me des amor. Entonces y te voy a dar un poquito de tiempo ahora, porque esta noche yo quiero, tú te sabes, ¿verdad?
0: Bueno, entonces también te doy un poquito de tiempo a ver si podemos salir un rato a pasear.
2: Y te voy a dar un shoppingcito, ese zapatito que te gusta, te lo voy a dar para que tú me des. Y entonces estoy aquí.
0: Ah, entonces te doy mucho.
2: Eso, muy bien. Mira cómo se ríen las mujeres acá, qué terribles son, ¿eh? Dios mío. Pero un día, yo me fui y le di a ella amor. Y cuando yo le di el amor y yo me quedé esperando, ella se lo dio a su mamá. La suegra bendita siempre aparece, ¿verdad? Y yo me quedé con mi tacita allí esperando para que me devuelva.

0: Y yo me digo, perdón, ya te di lo que tenía que dar a mi mamá. Lo di a mis hijos, le di a los hermanos de la iglesia. Y yo me quedo embroncado porque ya no me dio de regreso. Pero el problema es que tenemos que hacer esto. Tú tienes que darle amor y después de darle, tienes que volver a la fuente y haz la oración de Adán. ¿Te acuerdas, Adán? Está en tu Biblia. Dile, Adán, dijo el Señor, Padre, la mujer que tú me diste es insaciable. Dame tu amor. Y Dios te llena de su amor y le das amor. Quiere más, Señor. Y vuelve a llenarte la presencia y le das. Y vas a la presencia y el Espíritu Santo te da. Y le metes por todo lado amor.
1: Y nunca se acaba cuando Él me da. Cuando me da el Señor. Amén.
0: Por eso es que a ti te cuesta. Porque tú estás esperando recibir. Diga así conmigo, Señor.
1: Señor.
0: Lléname de tu presencia.
1: Lléname de tu presencia.
0: Mi esposa.
1: Mi esposa.
0: Mi esposo. Necesita.
1: Necesita.
0: Que yo le dé de ti.
1: Que yo le dé de
0: mis
1: ti.
0: Hijos necesitan.
1: Mis hijos necesitan.
0: Uy, qué lindo. Esta noche vas a ir a tu casa y le vas a mojar de arriba abajo. Ahí creo que se inspiró Juan Luis Guerra cuando cantó la canción esa. Mojado en ti, ¿se acuerda, verdad? Bien, vamos terminando. Nosotros debemos, creemos que tenemos que esperar para dar. Para recibir, pero no espere, simplemente dé. El amor es dar. ¿Y sabes qué? Le voy a agregar un sufijo al dar. Le voy a agregar me. Dar, el amor es darme a mí mismo para tu beneficio y tu placer.
1: Y muchas veces cuando menos lo merezco.
0: Decí eso otra vez, predicadora. Muy bueno eso, ¿eh?
1: Que muchas veces tengo que darte amor aunque no lo merezcas.
0: En otras palabras, el amor es darle al otro lo que más necesita, aun cuando menos lo merece. Y quizás ese hombrecito lindo que tengas a tu lado no merece que tú le ames. Pero la pregunta es, ¿quién va a romper ese ciclo y va a decir, yo te voy a dar? Porque Cristo me ha llenado de tal manera que yo te puedo dar y dar y dar, porque Él me satisface de su amor. Último lugar. ¿Sabe qué es lo que está destruyendo? ¿Sabe qué es lo que está destruyendo nuestro matrimonio? Y lo decimos con mucho dolor con Silvia. Es la falta de intimidad que tenemos en la pareja con Dios. Hemos recorrido hace poquito una iglesia muy preciosa, varias donde vamos, y le pregunté, ¿cuántos de ustedes oran juntos? ¿Sabes cuánta gente levantó la mano? Ni el pastor. Y yo me quedé helado. ¿Cómo es posible que nosotros como iglesia, como matrimonio cristiano que nos decimos ser, no oramos juntos? Y no tenemos ese hábito. Tu esposa necesita que tú le pongas la mano. Sabemos imponer la mano, pero en otros lugares, pero no para ministrarla. Tu esposa necesita que tú ores por ella, varón. Ella necesita tu oración. Y la envías al mundo desprotegida. Si estamos desconectados emocionalmente y físicamente, es porque no estamos orando juntos. La conexión del matrimonio empieza en el espíritu, no en la cama. Empiezan orando juntos. A partir de hoy, hagan el hábito de decir, vamos a empezar juntos. Mírense de frente, por favor. El varón, ponga la mano aquí sobre el corazón. Miren en los ojos. Y repite estas palabras. Yo le doy gracias a Dios por tu vida. Dios me bendijo contigo. Eres un regalo para mí. Yo bendigo tu vida, tu mente, tus pensamientos, tus emociones. Yo bendigo tu cuerpo. Te bendigo con salud. Te bendigo con larga vida. Declaro que envejeceremos juntos y bien. Rompo ahora el poder del divorcio sobre nuestra familia. Bendigo el fruto de tu vientre. En el nombre de Jesús. Amén. Ahora la mujer pone la mano sobre el corazón del esposo y lo bendice. Las mujeres repitan, por favor.
1: Le doy gracias a Dios por tu vida. Eres mi regalo del cielo. Eres mi sacerdote, mi líder, eres mi pastor. Le pido a Dios que te llene de sabiduría y de su amor para amarme como Jesús nos ama. Te bendigo como papá y declaro que todo lo que tocas prospera, porque tu corazón tiene la forma del corazón de Dios. Le pido al Señor que Jesucristo sea formado en tu vida. En el nombre de Jesús. Amén.
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1: El envejecimiento puede traer cierta lentitud para procesar información, pequeños olvidos y menor capacidad de concentración, sin que esto signifique una enfermedad. La preocupación aparece cuando se olvida información reciente importante, se repiten preguntas o existen dificultades para realizar tareas habituales. Distinguir los cambios normales de aquellos que requieren evaluación permite detectar oportunamente un deterioro cognitivo y actuar antes de que avance.
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1: La memoria puede cambiar con los años, pero hay señales que no deberíamos justificar diciendo simplemente es la edad. Hoy vamos a aprender a reconocer esas señales antes de que un olvido termine convirtiéndose en pérdida de independencia. Aquí, en este mundo tan apasionante de la salud.
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1: 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Hoy nos acompaña un especialista que nos ayudará a entender algo que preocupa a muchas familias: cuando un olvido es simplemente un olvido y cuando nuestro cerebro nos está pidiendo atención. Se trata del doctor Santiago Valenzuela, neurólogo, parte de este gran equipo de trabajo del Hospital Bozán de Esquito. Gracias, doctor, por estar aquí. Bienvenido.
2: Hola, Ofelia, qué gusto acompañarte.
1: Doctor, estamos hablando de los adultos mayores, ¿no? Pero a veces uno se siente identificado también con estas cosas que empiezan a meter el salero al refrigerador, por ejemplo. Todos hemos entrado a una habitación y olvidada que íbamos. ¿Le ha pasado, Doc?
2: Claro.
1: A mí también me ha pasado. Vino y cuando voy al otro lugar, ya me acordé.
2: En el microondas.
1: O hemos buscado las llaves que teníamos en la mano, claro. O el celular con el que estábamos hablando por teléfono. ¿Qué tipo de olvidos sí pueden considerarse frecuentes en un envejecimiento normal y cuáles sí deberían llamarnos la atención?
2: La clave es envejecimiento. Todos vamos a tener un declive cognitivo y esa es la ley de la vida. O sea, nadie escapa de eso. No hay un corte de edad. Sí, o sea, no te podría decir yo a partir de los 55, a partir de los 60, pero sí suele pasar que más o menos por esas edades se pierde velocidad de procesamiento, se pierde capacidad de multitarea.
1: Por más sudokus que hagamos.
2: Se pierde. O sea, eso es lo normal, eso es lo que te va a pasar. Y eso normalmente es más un trastorno de las funciones que se llaman ejecutivas, que es planificar, utilizar información de corto plazo para resolver problemas. Y eso siempre te va a dar despistes, que es lo que tú describiste, ¿no? Paciente que llega a la cocina y dice, ¿para qué vine? Y se tiene que estar haciendo como memoria, digamos, como se dice, colocar, regresar y se logra acordar. Entonces, ese tipo de deterioro, digamos, es lo que se considera medio normal, ¿no? O sea, que es parte del envejecimiento normal, es normal despistarse siempre que tú vuelvas a la información. Sí, siempre que haciendo un poco de esfuerzo cognitivo, de memoria, tú logres acordarte para qué vienes o logres acordarte qué estás buscando.
1: O que tienes el teléfono en la mano.
2: En la mano, sí. Pero luego lo patológico ya suele ser cuando definitivamente es que cuando ya pierden la memoria definitivamente, o sea, cuando ya estamos ante una enfermedad neurodegenerativa como la enfermedad de Alzheimer, donde es el prototipo de una enfermedad donde se pierde la memoria, generalmente el paciente no se da ni cuenta, ¿verdad? O sea, no es que el paciente diga, llevo a un lugar y no sé para qué vine. Directamente ese paciente va a algún lugar, se olvida para qué fue, hace otra cosa y así está en toda la casa sin darse cuenta. Entonces son pacientes que muchas veces, por ejemplo, tienen algo que, por ejemplo, mujeres o hombres que cocinan, sí, sí suele pasar. Dejan, cogen una olla. Eso pasa un montón. La familia a veces vienen por eso, ¿no? El paciente dejó una olla con comida y de repente comienza a haber un olor a quemado en la casa y la olla está incendiada.
1: O el agua abierta.
2: El agua abierta, o la refri abierta, o la casa abierta, o el carro encendido con el garaje abierto. Entonces, por eso te digo, esos sí son olvidos reales. Luego, lo que puede ser también patológico es que los pacientes, como tienen un problema total para la memoria que nosotros llamamos anterógrada, que es la memoria de corto plazo, uh-huh, para formar recuerdo del día a día, son pacientes que se ponen muy reiterativos. Entonces, todo el tiempo están preguntando lo mismo. Ya se les dice y luego preguntan otra vez. O te cuentan cosas como si te estuvieran contando de nuevamente. O sea, uh-huh, que te cuentan y tú al mediodía te dicen, hice esto en la mañana. Va. Una de la tarde. Hice esto en la mañana. Y eso sí, ya suele ser un poquito patológico. También ten en cuenta que, como todo síntoma neuropsiquiátrico, digamos, para ser considerado algo tipo trastorno, tiene que, como dice la palabra, trastornar la calidad de vida, el día a día. Y ya son pacientes que pierden cosas, pero pierden cosas y ya no las encuentran nunca más. No es como el otro despistado que dice, ¿dónde estarán las llaves? Ah, aquí cierto. Y va a buscar. Acá es, perdí las llaves. ¿Dónde estarán? Y tengo que ir a sacar la chapa y una nueva copia de llave. Perdí la billetera y tengo que ir al registro civil porque definitivamente mi billetera ya no hay. ¿Sí? Esa es la diferencia, ¿me entiendes? El un
1: sí,
2: paciente.
1: Es bien clara.
2: Se beneficia de pistas, ¿sí? Uh-huh. Se beneficia de pensar un poquito más
1: de
2: y decir,
1: ¿qué hice? Hacer un regreso.
2: Exacto. Sí. Pero el otro paciente ya no. Directamente llega un punto en el que se olvida el paciente de que se está olvidando de las cosas.
1: ¿Y esto puede pasar también a menores edades?
2: Sí, o sea, sí hay enfermedades, sí, de Alzheimer genético, por ejemplo, que puede debutar desde los 40 años. Es una rareza. Aquí en Ecuador casi no hay, pero sí puede pasar. Y luego ya te puede pasar que tengas despistes, fallos atencionales ejecutivos dentro de otras enfermedades orgánicas, tipo una enfermedad cerebrovascular, te lo puede dar. Si sufriste un infarto a los 40, puedes quedarte con una secuela cognitiva.
1: Ajá. Hay cosas así como, bueno, yo las veo también muy, muy graves, ¿no? Cuando el problema ya no es olvidar, sino perderse. Si una persona empieza a desorientarse en lugares conocidos, confunde fechas, bueno, eso de confundir fechas todavía nos pasa a todos, no sabe dónde está o se pierde en el camino a un sitio que conoce perfectamente, ¿esa es señal que requiere valoración médica?
2: Claro, lo que tú dices, muchas veces en los adultos mayores, como ya están jubilados, ya el tiempo se vuelve un poco difuso, ¿no? Ya no te dicen, eso ya no le hago ni caso al calendario, porque ¿para qué? La mayoría sí están orientados, o sea, la mayoría sí tienen la capacidad de decirte estoy en septiembre, estoy en 2026, estoy en tal fecha, y haciendo un poquito de esfuerzo dicen así, ah, es el 29, el 30.
1: O hasta leen más el periódico también.
2: Ajá. ¿Sabes que sí está considerado la desorientación temporal es como uno de los primeros marcadores de que una persona puede estar teniendo una enfermedad neurodegenerativa tipo Alzheimer? Porque sí es como lo primero que se pierde, o sea, esa capacidad de ya no saber qué año es. Pacientes que les preguntan y el paciente directamente te dice estoy en el 2006, o en el 2000, o en el 98. O que tiene 80 y le preguntas la edad y te dice tengo 70. Ajá. Eso puede pasar y eso sí que es patológico, sí es motivo para traer al paciente a la consulta.
1: Sí. Pero Doc, es que a veces como hijos también nos cuesta aceptar cuando nuestros padres empiezan a tener dificultad para manejar su dinero, para pagar cuentas, para utilizar el teléfono, para tomar correctamente sus medicamentos. ¿Por qué estos cambios son tan importantes para estas evaluaciones cognitivas que ustedes hacen?
2: Verás, de hecho es súper importante porque si un paciente que tiene olvidos, que tiene despistes o que está como sin poder resolver problemas complejos, ya no puede manejar sus cuentas, sus finanzas, su dinero, no puede ir a hacer la compra, eso ya es una pérdida de funcionalidad, es una pérdida de independencia que ya clasifica al paciente como un trastorno neurocognitivo mayor, lo que antes se llamaba una demencia. Y eso sí hay que tratar. Sí, claro. O sea, eso no se debe normalizar. Es verdad que aquí en el Ecuador cada vez menos, pero sí se normaliza mucho. No se dice, bueno, ya está viejito, tiene demencia senil, pero es una enfermedad. Si ya pierde funcionalidad, si pierde independencia, ya es una enfermedad.
1: O también, Doc, por ejemplo, alguien que siempre fue muy tranquilo y empieza a mostrarse desconfiado, irritable, apático, tiene cambios de conducta, ya más enojón, y nunca fue así. ¿Puede un cambio de comportamiento también ser una señal neurológica?
2: También. Sí, verás, porque, por ejemplo, en el Alzheimer muchas veces esta irritabilidad viene del hecho de que olvidan, no saben dónde dejan las cosas y generalmente hacen esto, ¿no? El paciente dice, me están robando el dinero o me están robando la ropa. Y cogen y comienzan a cambiar de ubicación, pero luego ya se olvidan dónde pusieron. Entonces casi siempre terminan generando un tipo de delirio de daño, de perjuicio, en el que dicen, la empleada me está robando las cosas o mi hijo menor me está robando las cosas. Y ese paciente entra en un delirio, en una agresividad brutal. Eso en la enfermedad de Alzheimer, pero también hay otras enfermedades neurodegenerativas como la demencia frontotemporal en la que esto esto es lo principal, ¿verdad? O sea, esto sí se da un poquito en pacientes más jóvenes, de 50 a 60 años. Pacientes que tienen un cambio de personalidad comienzan a estar hiperagresivos, hiperfríos a nivel conductual, pierden modales, comienzan a comer con las manos, a hacer sus necesidades en lugares públicos. Puede pasar, y son tipos de enfermedades. O sea, que estos cambios conductuales también son importantes de vigilar y motivos para atraer al paciente a la consulta.
1: O de repente lanzan todas las verdades, ¿no?
2: También, sin filtro. O sea, sin se quedan filtro. Desinhibidos.
1: A veces también una persona dice, estoy perdiendo la memoria, pero detrás puede haber problemas de sueño, de estrés, de depresión, de alteraciones metabólicas o estos efectos de los medicamentos también. Uh-huh. ¿Por qué no deberíamos asumir inmediatamente que todo olvido significa demencia?
2: Sí, sí, totalmente. Verás, en el consultorio la evaluación es bastante estructurada. O sea, que antes de decirle a un paciente que tiene uno de estos diagnósticos, uh-huh. estamos obligados a un buen interrogatorio, saber qué tipo de medicamentos toma el paciente, saber que hay que pedir exámenes, hay que pedir bastantes exámenes para ver que el riñón, el hígado, la tiroides esté funcionando bien o que no haya una deficiencia nutricional antes de decirle al paciente sabe que tiene demencia, porque suele haber causas reversibles, ¿me entiendes? O sea, suele haber cosas que quitan al paciente de lo neurodegenerativo y terminan en un no sabe qué señor está con un hipotiroidismo sin tratar, vaya al endocrinólogo y todo mejor.
1: Y con eso se mejora.
2: Ajá. Entonces parte del diagnóstico es como tú dices, o sea, tiene que ser estructurado, un buen interrogatorio, porque también los fármacos, ponte, hay mucha gente, por lo menos en nuestro país, que usan hipnóticos para dormir y no son hipnóticos prescritos por nadie. O sea, es lo típico que van a la farmacia y dicen, vea, no puedo dormir, ¿qué me puede dar? Les dan un medicamento que es un hipnótico Z, que dentro de sus efectos adversos sí suele provocar pérdida cognitiva, pérdida de memoria, ansiedad.
1: Entonces, a veces por más natural que sea.
2: No, ese no es natural. El que te digo, no. Ese que te digo no suele ser natural, pero es de venta libre. ¿Qué? Entonces luego viene el paciente y dice, estoy sonámbulo, no me acuerdo de nada, y es el medicamento y hay que trabajar para quitar el medicamento.
1: ¿Ah, sí?
2: Sí.
1: ¿Se tarda?
2: Claro, es que terminan creando una dependencia. Más de 10 días de tratamiento con ese hipnótico dependencia.
1: Doc, quiero poner un ejemplo como de estos cotidianos. Uh-huh. Supongamos que la mamá siempre ha cocinado, me refiero a la abuelita, para toda la familia, pero ahora empieza a olvidarse ciertos ingredientes. Deja la cocina encendida, lo que habíamos dicho. Ah, no sabe seguir una receta que preparó durante años. ¿Nos está diciendo esto algo?
2: Sí, y es el cuadro típico de la enfermedad que llega al consultorio de neurología. La mayoría de personas ahora sí se dan cuenta, o sea, sí dicen antes, así de tú un locro de papa brutal y ahora ya llega sin sal, llega sin queso, uh-huh. algo pasa y ven que la cocina está hecha un desastre y que bom.
1: Ya no es igual.
2: Sí, sí, eso es motivo para venir.
1: A veces las familias dicen, es que mientras todavía me reconozca no pasa nada. Entonces nos estamos dejando como para el último.
2: Está claro, están dejando pasar mucho tiempo porque ten en cuenta que estas enfermedades tienen una gradación de severidad y un paciente puede reconocer a sus familiares más cercanos hasta estadios severos. Entonces ya tratarle en estadios como severos ya no tiene mucho sentido.
1: Hay veces también los hijos se preguntan, bueno, si nos estamos dando cuenta que mi mamá o mi papá están teniendo un deterioro cognitivo de memoria, ¿cómo podemos hablar con él o con ella sin hacerlo sentir incapaz como un viejito o tratarlo como un niño?
2: Hay muchas herramientas psicológicas. Normalmente nosotros sí hacemos uso, mandamos mucho a los pacientes y a las familias a psicología o a neuropsicología para que puedan tener un buen, ¿cómo te digo? Un buen esquema de manejo, ¿no? Uh-huh. Porque sí es parte del gran conflicto con las familias, porque los pacientes es lo malo. Por ejemplo, hablando específicamente de enfermedad de Alzheimer, en cierto grado de la enfermedad hay algo que se llama anosognosia. Quiere decir que el paciente vino primero a la consulta diciendo, ¿sabe qué? Me estoy olvidando. Que luego dice, sí, me estoy olvidando, deme algo de tomar. De repente ya no se da cuenta de que se olvida. Y se olvida que está enfermo, entonces comienza
1: ya no
2: a combatir.
1: Sabe ni qué.
2: Ajá, comienza a combatir, niega la enfermedad y comienza a decir: yo no estoy enfermo, mi familia me quiere encerrar, mi familia no me quiere dar, drogas, me quiere dar tratamiento, me quieren quitar la plata. Es bastante difícil si tenemos que hacer mucha contención psicofarmacológica muchas veces, porque no hay otra.
1: Muchísimas gracias, doctor Santiago Valenzuela, médico neurólogo, parte de este gran equipo de trabajo del Hospital Bosán de Esquito. Pero un abrazo.
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1: Cuando alguien que amamos se empieza a olvidar, no necesita primero nuestro juicio, necesita nuestra paciencia, nuestra presencia y nuestro amor. Y mientras podamos acompañarlos, hagámoslo con gratitud, porque amar también es ayudar a otro a conservar su dignidad cuando su memoria comienza a cambiar. Gracias por acompañarme en Ciudad Médica. Nos vemos en nuestro próximo programa para seguir explorando temas de salud y bienestar. Hasta la próxima.
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0: la vergüenza. La vergüenza legítima es aquella que nos conduce a Cristo en busca de su perdón y su restauración. Esta vergüenza nos hace conscientes. La vergüenza legítima nos hace conscientes de nuestras culpas. Génesis 3, versículo 10 dice: y él respondió: oí tu voz en el huerto y tuve miedo, porque estaba desnudo y me escondí. Adán y Eva llegan a experimentar vergüenza de su desobediencia. Se sienten indignos en la presencia de un Dios tres veces santo. Se cubren, se esconden y se cubren con hojas de higuera. Mala cobertura, mal vestido, mal, pero absolutamente imperfecta cobertura. Pero ellos tienen vergüenza legítima y le dicen a Dios: Señor, somos conscientes de nuestras culpas, de nuestros errores, de nuestra desobediencia, de nuestras faltas, de nuestras fallas, y admiten su pecado, aunque primeramente él eche la culpa a la mujer y la mujer eche la culpa a la serpiente. Pero después ellos se arrepienten. Mi amigo, y dice que cuando ellos vienen al Señor, Dios hizo al hombre y a la mujer túnicas de pieles y los vistió. Génesis 3:21. El vestido hecho por las manos de Dios en lugar de hojarasca, como resultado de un sacrificio de animales. Prototipos, profecía mesiánica de que un día alguien iba a derramar su sangre preciosa para poder cubrir nuestra vergüenza y nuestra desnudez. Y ese alguien, mi amigo, se llama Jesucristo, el Hijo del Dios viviente. Bartimeo el ciego y su vergüenza de mendicidad callejera, según Lucas 18:35, experimentó su vergüenza legítima y verdadera que lo condujo a Cristo en busca de su perdón, de su restauración. Este hombre vino, y cuando pasaba Jesús de Jericó camino a Jerusalén, Bartimeo oyó y preguntó diciendo: ¿quién está pasando? Y le dijeron: es Jesús, el Nazareno. Y él dijo: Jesús, hijo de David, ten misericordia de mí. Y la gente le decía: cállate. Y él insistía: Jesús, hijo de David, ten misericordia de mí. No quiero más ser un instrumento marginado. No quiero vivir más la marginación social por ser ciego. No quiero más la indigencia. No quiero más la vergüenza, Señor. Necesito que me ayudes. Y Jesús le dijo: ¿qué quieres que te haga? Y él dijo: Señor, quiero ver. Y Jesús puso las manos sobre él y recibió la vista y le siguió en el camino. Mi amigo, solo Cristo tiene poder para quitarnos, para raer para siempre los harapos de nuestras justicias propias. ¿Es usted una persona que sigue escondiendo, pretendiendo taparse con hojas de higuera que este mundo ofrece para esconder su dolor, esconder su ineptitud, para esconder su imperfección física, para esconder aquella cosa que a usted le avergüenza, mi amigo? Es inútil, porque todos somos como un hombre impuro. Todas nuestras buenas obras son como un trapo sucio, mi amigo. Todos hemos caído como hojas marchitas y nuestros pecados nos arrastran como el viento, que forma una capa raída por nuestros pecados. Solo hay una vestidura que puede cubrir nuestra vergüenza. Es la que Jesucristo nos ofrece. Porque solo Él es el único medio para que con su justicia, con su misericordia, pueda cubrir nuestros pecados. Cristo fue desnudado en la cruz por la indignidad de nuestro pecado. Cristo llevó el vestido de nuestros pecados que nos avergüenzan. Cargó en su cuerpo el pecado del adúltero, del homicida, del ladrón, del asesino, del fornicario. del mentiroso, del estafador, del idólatra. Cristo cargó con nuestras vergüenzas. Zaqueo era un hombre que sufría la vergüenza social, era marginado, era un cobrador de impuestos o un chupasangre, como lo llamaban en aquel entonces. Este hombre dijo: yo quiero ser libre de mi vergüenza. Él reconoció, él tuvo una vergüenza legítima y verdadera que la condujo a Cristo en busca de su perdón y su restauración. Él sabía que era estafador, había estafado muchas veces a la gente, se había hecho rico con el pellejo de los demás. Y él vino en busca de Jesús, subió a un sicómoro, un árbol, y Jesús le dijo: Zaqueo, bájate, porque hoy voy a posar en tu casa. Y él le recibió en su hogar y Jesús le perdonó. Zaqueo y su vergüenza social de estafador. Había una mujer samaritana, le llamaban la samaritana. Era una mujer de todos y de nadie, una mujer que vivía en la prostitución. No sé si era legal o ilegal, no sé si era reconocida o no. El asunto era que era una mujer de todos y de nadie. Ella tenía vergüenza, su mismo pecado, su mismo error, su misma ocupación de prostitución. Se sentía marginada de la sociedad. Tal es que fue a sacar agua en el pozo al mediodía, esperando que nadie haya, porque tenía vergüenza de encontrarse con las esposas de aquellas personas de las cuales ella era víctima, de ser un instrumento sexual simplemente. Pero ahí se encontró con Jesús, y Jesús le dijo: tú necesitas ser libre de tu vergüenza, de tu dolor, de aquella vergüenza agobiante y lacerante, de tu imperfección, de tu defecto, de tu deformidad espiritual. Necesitas perdón. Necesitas tomar del agua de vida que yo puedo ofrecerte, le dijo a Jesús. Y ella dijo: dame esa agua. Y Jesús le dice: primero anda y llama a tu marido. Y ella le dijo: no tengo marido. Y Jesús le dijo: bien has dicho, porque cinco maridos has tenido y el que tienes no es tampoco tu marido. Y ahí esta mujer encontró en Cristo Jesús la vestidura que le protegió, que le cubrió su vergüenza, su desnudez de su inmoralidad como mujer prostituta. Mi amigo, hay otra mujer que experimentó la salvación, que recibió el manto de justicia, las vestiduras emblanquecidas por la sangre de Cristo, que cubrió su vergüenza, la desnudez de su dolor. Era una mujer encorvada, según Lucas 13:10. Jesús estaba en la sinagoga y entró una mujer encorvada, una joroba, que hacía 12 años sufría. Jesús, al verla, le dijo: mujer, eres libre de tu enfermedad, eres libre de tu vergüenza, del bulto que te avergüenza, de la joroba que te avergüenza y te hace pasar ridiculez ante las exigencias de las propagandas de que tienes que ser una mujer sexy, que tienes que tener tallas 60, 90 o 60. Esta mujer recibió la salud de las manos de Cristo de la gloria, y la vergüenza de su deformidad fue restaurada a la sociedad como una hija de Dios. Y ni hablemos de otra mujer que sufría la vergüenza de su enfermedad. Tenía hemorragia, años de hemorragia. En Lucas 8:43, Jesús estaba entre la multitud y vino una mujer que sufría de hemorragia por detrás y tocó el manto de Jesús y dijo: si tan solamente la tocare, seré salva. Y así fue, la tocó y al instante quedó sana de su azote. Y Jesús, volviéndose, dijo: ¿quién me ha tocado? Y Pedro le dijo: Señor, todo el mundo te toca. ¿Cómo dices quién te ha tocado? Él dijo: no, alguien me ha tocado, porque de mí ha salido poder. Y entonces esta mujer, avergonzada, se acercó ante Jesús y le dijo: Señor, yo fui quien tocó tu manto y saqué de ti poder para sanar, para ser libre de mi vergüenza, porque hace años he estado de vergüenza de mi enfermedad, toqueteada por los médicos, toqueteada por los manos santas que existían en aquel entonces. Tengo vergüenza de seguir hasta que de contar mi enfermedad por la parte íntima de mi dolor. Señor, gracias por sanarme. Jesús le dijo: vete, eres libre, tu fe te ha hecho salva. Mi amigo, cómo me alegro en el Señor. Me lleno de gozo en mi Dios que me ha brindado su salvación y me ha vestido y me ha cubierto con vestidos de victoria. Señor, señora, amigo, mi amiga, ¿qué cosas están produciendo vergüenzas en su corazón, en su alma, que no le permiten a usted ni siquiera aceptarse a usted mismo? ¿Qué cosas hay que cree que usted ha cometido y que si se enteran produciría vergüenza social, familiar o personal de un ser querido? Y no solo eso, ¿qué pecados, qué cosas has cometido que crees que pueden producir vergüenza, no solo delante de los demás, sino que sabes muy bien que te producen vergüenza delante de la presencia de Dios? Mi amigo, no pretendas más esconderte. No sé cuántos minutos o cuántas horas o cuánto tiempo llevas escondiendo tu vergüenza. Ven a Cristo, abre tu corazón y dile: Señor, yo quiero que tú cubras mi vergüenza, mi desnudez. Cristo Jesús fue desnudado, mi amigo, en la cruz por la indignidad de nuestro pecado. Abre tu corazón a Él, acéptale como Salvador personal y ten esa vergüenza legítima y verdadera que nos conduzca en este momento a Cristo y recibamos de Él su perdón, su restauración y la limpieza de nuestros pecados por su sangre derramada en la cruz. Dile: Señor Jesús, te entrego mi vida. Cubre mi desnudez, cubre mi vergüenza. Señor, haz de mí un hombre o una mujer o una familia nueva para tu gloria, desde ahora y para siempre. Amén y amén.
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0: cabello y no hiciste caso a la sugerencia.
1: Bueno, está bien, anda, dilo, dilo, ya te dije.
0: Ay, pues sí, Gatoño.
1: Es por esto que desde ahora en adelante hasta que me crezca el cabello, ay, no saldré a ningún lugar.
0: Ay, Gatoño, ya, deje el drama, no exagere.
1: No exagero, chavalilla, pero se van a reír de mí. Seré el gato más bulleado de la historia. Ay, no, niña, no hay derecho.
0: La verdad es que la gente puede ser muy hiriente.
1: Vaya, qué ánimo me da.
0: Ay, es que solo cuando estás en los zapatos de las personas que son ofendidas, discriminadas, te das cuenta que las palabras lastiman, y mucho.
1: Por las barbas de mi abuelo molesto. Ay, prometo no volver a burlarme de la apariencia de otra persona.
0: Calma, Gatoño, calma. Tal vez salir, dar un paseo te va a ayudar a despejar tu mente.
1: No, no, no, eso sí que no.
0: Ay, Gatoño, no te estreses. Por más de que te quedes en casa y esperes, pues no te va a crecer el cabello más rápido.
1: Bueno, está bien, está bien, está bien. Voy a salir, pero solo con una condición.
0: ¿Cuál?
1: ¿Cuál tú crees que sea? Una buena comida, deliciosa, contundente. Pero también un buen disfraz.
0: ¿Y para qué el disfraz?
1: Ay, hasta la pregunta es necia, niña. Para que no me reconozcan, ¿qué va a decir la gente de mí? Gatoño Banderines de Santa Lucía y olé y con corte de cabello. Ay, no, que va, no hay derecho.
0: Pepe, pero Gato...
1: Aunque sea un disfraz de piolín, pero algo, niña, mi

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1: Esto es Vida en Familia Hoy. Hoy continuaremos compartiendo algunas sugerencias básicas para enseñar las grandes verdades sobre Dios a nuestros hijos. Permanezca en sintonía. Bienvenida y bienvenido a Vida en Familia Hoy. Nuestro anfitrión es Denis Reini y yo soy Roberto Lepín. Gracias por sintonizarnos.
2: Y tenemos en el estudio a un profesor de teología cristiana en el Seminario Teológico Bautista del Sur en los Estados Unidos, Bruce Ware. Bruce ha estado casado por más de 30 años con su esposa Jody y tienen dos hijas, Betania y Raquel, a quienes les dedicó un estudio sobre grandes verdades para pequeños corazones que trata sobre cómo enseñar a los niños acerca de Dios. Bruce, gracias por acompañarnos en Vida en Familia Hoy.
3: Roberto, Denis, es un placer estar con ustedes.
1: En el programa anterior hablamos que para presentar un tema como Dios a nuestros niños es una tarea difícil, porque todo lo que hay en su imaginación no es real, es ficción. ¿Cómo puedes entonces ayudarle a un hijo a entender que Dios, a quien no podemos ver, a quien no podemos tocar, a quien no podemos oler, es real, Bruce?
3: Preguntas nada sencillas. Bueno, como dije en el programa anterior, una cosa que podemos hacer es usar las imágenes que están en la misma palabra, que hablan de Dios de una forma visual a fin de que se familiaricen con ese Dios de maravillas.
1: Y eso es algo que no aprenderán en la cultura, y tristemente en muchas de nuestras iglesias tampoco lo ven así. Y no me gustaría salir en una cacería de brujas en la cual estoy seguro que tú como profesor de teología, Bruce, nos podrías ayudar a ir por el rastro correcto, pero también está todo el tema de la creación y la evolución.
3: Sí, claro que sí.
2: Bueno, hay un ataque hacia la creación de Dios del hecho que Él creó los cielos, la tierra y las estrellas como una representación de quién es Él. Es la forma en que presentamos a Dios, cómo empezamos a presentarlo para que nuestros hijos se familiaricen con quién es Dios.
1: Ahora, Bruce, acerca del concepto del pecado y de ayudarles a nuestros hijos a entender su propia naturaleza como pecadores y la naturaleza integral del pecado en sí, la mayor parte del tiempo, me parece que los padres abordan el tema del pecado alrededor del asunto de la obediencia. Es más, nosotros lo hicimos así con nuestros hijos,
2: bueno,
1: Denis.
2: Es cierto, les decimos, pecado es cuando uno hace algo malo, y todos sabemos que hemos hecho cosas malas.
1: Bueno, en mi caso, cuando crecí con esa idea del pecado, creo que eso me dio una idea equivocada cuando llegué a la juventud, porque empecé a ver al pecado quizá como mis malos hábitos. Realmente no me daba cuenta de que se trata de una rebelión fundamental en contra del Dios del universo. ¿Cómo puedes ayudarle entonces a un niño si tiene 7 u 8 años para que vaya más allá de la idea de que el pecado es solamente esa mentirilla que dijo ayer, para que realmente entienda de que se trata de un acto de rebelión contra Dios, Bruce?
3: Preguntas complicadas hacen, Roberto, Denis. Bueno, por supuesto que todas esas cosas que has dicho son pecado, y no dijiste que no lo fueran, Roberto. Pero esas cosas sí son pecado. La cuestión es qué es lo que causa esas malas acciones. Realmente es ahí donde está el corazón del pecado. En un corazón que quiere salirse con la suya. En la raíz de nuestra naturaleza como pecadores hay una autonomía. Este sentido de que tengo el derecho a definir por mí mismo lo que es la felicidad, lo que debo poder hacer y lo que no. Lo que debo tener y lo que no.
1: Decimos, yo tengo el derecho para determinar lo bueno y lo malo.
3: Exacto, y esto allana el camino para el Evangelio, para tener la oportunidad de enseñarles a nuestros hijos que lo que más necesitan es que su espíritu rebelde, pecador e independiente sea quebrantado, mientras Cristo y su obra en la cruz entran con el perdón de sus pecados, restaurándoles como personas que ahora tienen corazones que anhelan más y más hacer lo que agrada a Dios. Por supuesto, nunca en esta vida lo vamos a hacer perfectamente, pero así empieza el proceso.
2: Bueno, una de las cosas que veo en la ilustración que compartió Roberto acerca de este niño de 6 años es que ellos mismos proveerán una gran variedad de ilustraciones para enseñarles eso de lo que estamos hablando.
3: Sin duda.
2: Bueno, durante toda la escuela primaria tomarán claramente la decisión de desobedecer a los padres y muchas veces y no hacíamos esto todo el tiempo, pero en más de una ocasión, cuando había rivalidad entre hermanos y empezaban a pegarse, o cuando se robaban los juguetes el uno del otro, o cuando se delataban, o las distintas cosas que hacían para vengarse mutuamente, nos sentábamos con ese hijo y le decíamos, tú sabes que nuestra tarea como padres es ayudarte a entender que cuando me desobedeces hay un castigo. Hay que pagar un precio. Tiene que haber una disciplina. Y si hacemos un buen trabajo, cuando crezcas entenderás que cuando desobedeces a Dios hay consecuencias por desobedecerle.
3: Correcto, correcto.
2: Y mientras ellos crecían en los años de la escuela primaria, empezamos a presentarles el Evangelio, que es la solución para ese castigo. Es la respuesta para la pregunta de cómo pueden ser perdonados y cómo pueden saber que tienen una relación con Jesucristo.
1: Muy bien, entonces los hijos pueden sacar la idea de que sí, soy egoísta en mi esencia, pero explicarle el Evangelio a un niño parece un poquito complejo. ¿Cómo le ayudas a un pequeño de 7 años, por ejemplo, para entender que la solución para su rebelión, la solución para su independencia está en Jesús?
3: Ciertamente es complicado, como lo sugiere. Eres tú, Roberto. En parte esto regresa al fundamento anterior que esperamos que ya hayan entendido antes, de cuán grande es Dios. Eso nos ayuda a comprender por qué el pecado es tan significativo. Si Dios no es grande, el pecado no es grande. Si Dios tiene peso y es significativo, entonces lo que eso significa es que violar nuestra lealtad con Él y nuestra obediencia a Él es algo que tiene peso. Y no podemos, como seres humanos finitos, proveer lo que se necesita para corregir esa fisura en la relación.
1: Ajá.
3: Ahí es cuando les presentamos a nuestros hijos esta gloriosa verdad, que el mismo Dios ofendido es el que concibió el plan por medio del cual Él ofrecería a su propio Hijo. ¿Pueden creerlo? El medio para rectificar la ofensa que yo cometí es lo que Cristo hace en mi lugar. Él toma sobre sí mismo mi pecado y paga el castigo por mi pecado en la cruz. Pero eso solo tiene sentido, en mi opinión, cuando entendemos cuán grande es Dios. Eso es lo que nos ayuda a entender la importancia del pecado que hemos cometido.
2: Y me parece interesante la forma en que lo haces, Bruce. Para ti, lo más básico es responder a la pregunta, ¿quién es Jesús? Y luego describes la obra que ha hecho Jesús. Hay conceptos de los que, en mi opinión, no tenemos certeza en la comunidad cristiana. Bruce, hay una gran cantidad de padres que escuchan nuestro programa en este momento que, si murieran, pues no saben a dónde irían, no saben dónde pasarán la eternidad, no están seguros de su propia salvación eterna. Entonces, ¿cómo pueden introducir a su hijo o hija para que tengan una relación con Cristo en la que saben con certeza, sobre la base de la palabra de Dios, dónde van a pasar la eternidad? ¿Qué le dirías a ese padre, Bruce, ahora mismo, que nos está escuchando, que no está seguro de dónde pasará la eternidad?
3: Vamos, oh cielos, bueno, lo más importante es entender la enseñanza de la palabra de Dios, que este Dios que nos creó, contra el cual nos rebelamos, que tiene todo el derecho de condenarnos, es el mismo Dios que nos ha ofrecido a su Hijo para pagar el castigo por nuestro pecado, a través de su muerte en la cruz. Y eso es todo lo que se requiere para nuestra salvación. No es por obras. No hay que dar ninguna clase de retribución por lo que Dios ha hecho, sino que simplemente aceptamos por fe lo que Dios ha hecho por nosotros en Cristo. ¿Por qué Dios no ideó su plan de una manera en la que nosotros tengamos que hacer algo para ganarnos nuestra salvación?
1: Porque entonces nosotros recibiríamos el crédito, ¿no es así, Bruce?
3: Exacto, exacto. Pero no es por obras. Por lo tanto, nadie puede jactarse y toda la gloria es para Dios. Así que cielos santos, si hay algún padre que nos escucha que no sabe cuál es su destino futuro para la eternidad, la única esperanza que tenemos como pecadores es poner nuestra confianza en lo que Cristo hizo por nosotros al pagar el castigo por nuestro pecado. Ponga su fe en un Dios que ha provisto lo que no podía hacer por usted mismo, que le ha dado vida eterna a través del perdón de sus pecados en Cristo.
2: Y hay dos cosas que me gustaría decirles a todas las personas que nos están escuchando. En primer lugar, si nunca lo ha hecho, haga una pausa a cualquier cosa que esté haciendo. Si está conduciendo, estaciones en algún lugar, deje lo que esté haciendo, simplemente incline su cabeza. No se trata de la postura de su cabeza ni de los ojos cerrados, sino de la actitud de un corazón que clama a Dios por la fe diciendo: «Ah, Dios, te recibo como mi Salvador, Señor Jesús, mi amo, mi Señor. Gracias, gracias por perdonar mis pecados y por darme vida eterna».
1: Y a usted que nos está escuchando, le animamos para que en este momento, si no está seguro de dónde pasará la eternidad, no deje que pasen otros 60 segundos sin asegurarse de dónde estará en la eternidad. Porque lo que Bruce ha descrito es verdad y la palabra de Dios lo respalda.
2: Dios ha dado su palabra y es su promesa para usted. No es la promesa mía, ni de Bruce, ni de Roberto. Dios es quien dijo que toda persona que viene a Él no lo echará fuera. Él ha prometido la vida eterna. Solo ponga su confianza en Cristo en este momento. Entréguele su vida. Y si hace ese compromiso, escríbanos. Cuéntenos sobre su nueva relación con Cristo. Nos gustaría ayudarle a crecer. Pero escúcheme, su responsabilidad es presentarles a sus hijos al Salvador Jesucristo. Eso es lo que Bruce nos ha estado diciendo durante esta serie, que debemos tomar a estas mentecitas curiosas y empezar a pensar en cómo podemos explicar acerca de este Dios grande, acerca de este gran Hijo al que Dios envió al planeta Tierra para morir en la cruz por los pecados de la humanidad y que luego resucitó al tercer día para ofrecernos la vida eterna. Debe tomar estas mismas verdades sencillas de las que hemos hablado aquí y hacer que su hijo se familiarice con esa clase de perdón y esa clase de esperanza para el futuro.
1: Y lo que Bruce nos ha compartido al hablarnos de las grandes verdades para pequeños corazones nos ayuda para que, como padres, compartamos las verdades bíblicas con nuestros hijos de una manera muy sencilla. Pero, ¿saben qué? No importa cuán maduro sea usted biológicamente, si es nuevo en su entendimiento del cristianismo, esta serie de programas es justamente lo que le ayudará a despegar como un nuevo cristiano. Porque tiene un pequeño corazón, pues usted es una nueva criatura en Cristo. Bueno, Bruce, gracias por haber compartido este tiempo en Vida en Familia hoy.
3: Muchísimas gracias a ustedes.
1: En nuestro próximo encuentro, Bruce Ware continuará compartiendo con nosotros sobre cómo enseñar las grandes verdades de Dios a los corazones de nuestros hijos pequeños. 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
3: ¿Qué tal? Gracias por estar con nosotros. Por aquí nos dices un consejo, por favor. ¿Cómo hago para no ser tan buena y ayudar a todos? Siento que están abusando de mi bondad. Ayúdenme. Estaremos hablando de ser auténticos.
4: Bueno, es muy linda la escritura cuando nos dice, no te canses de hacer el bien. A su tiempo se segará, ¿verdad? A su tiempo se cosechará. Yo seguiría luchando por hacer el bien. Le diría, Dios, independientemente de cómo son los otros, tú me hiciste de una manera y yo decido seguir ayudando. Yo decido pasar por alto el oprobio y bendecir a los que están a mi alrededor. Y Padre, también ayúdame a poner límites. Una cosa es ser bondadosa y otra cosa es que tú no tengas una buena autoestima y no sepas decir no. El no es parte de la vida. Entonces tú puedes poner los límites en poder, mira, hasta aquí ya no. Pero eso sí, que la esencia de ayudar prevalezca.
3: Y justamente esto que cita Claudia de que no nos cansemos de hacer el bien, está hablando de una persona que sabe lo que es decir, una persona segura. Yo te recomiendo eso, que tú trabajes en tu seguridad. Mientras tú estés segura de quién eres, de tu identidad en Dios, entonces pues el seguir haciendo el bien no tienes ningún problema porque sabes que estás agradando primero a Dios y que en algún momento estás depositando semillitas en las personas, por más amargadas que estén, en algún momento esa semilla Dios lo va a usar para algo bueno. Así que te animamos a mantenerte firme.
4: Amemos a los demás como a nosotros mismos. Esta es la ley del Señorío de Cristo. El amor puede seguir haciendo el bien. Gracias por estar con nosotros.
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Hola, bienvenidos a Daily Audio Proverbios. Mi nombre es Alex. Es un privilegio poder estar con ustedes el día de hoy. En el 19 día del mes, leyendo, por supuesto, capítulo 19, el correspondiente al día del libro de Proverbios, en la versión Dios habla hoy. Más vale ser pobre y honrado que necio y calumniador. No es bueno el afán sin reflexión. Las muchas prisas provocan errores. La necedad del hombre le hace perder el camino. Y luego el hombre le echa la culpa al Señor. La riqueza atrae multitud de amigos, pero el pobre hasta sus amigos pierde. El testigo falso no quedará sin castigo. El mentiroso no saldrá bien librado. Al que es dadivoso y desprendido, todo el mundo lo busca y se hace su amigo. Si al pobre hasta sus hermanos lo desprecian, con mayor razón sus amigos se alejarán de él. El que aprende y pone en práctica lo aprendido, se estima a sí mismo y prospera. El testigo falso no quedará sin castigo. Al mentiroso le espera la muerte. No es propio del necio hacer derroche de lujos, ni mucho menos del esclavo gobernar a grandes señores. La prudencia consiste en refrenar el enojo, y la honra en pasar por alto la ofensa. La ira del rey es como el rugido de león, pero su buena voluntad es como rocío sobre la hierba. Un hijo necio hace sufrir a su padre. Como gotera constante es la mujer pendenciera. De los padres se recibe casa y riquezas. Del Señor, la esposa inteligente. La pereza hace dormir profundamente, y el perezoso habrá de pasar hambre. El que cumple el mandamiento protege su vida. El que desprecia la enseñanza del Señor, muere. Un préstamo al pobre es un préstamo al Señor, y el Señor mismo pagará la deuda. Corrige a tu hijo mientras aún pueda ser corregido, pero procura no matarlo a causa del castigo. El que mucho se enoja recibe su merecido. Librarlo del castigo es empeorar las cosas. Atiende al consejo y acepta la corrección. Así llegarás a ser sabio. El hombre hace muchos planes, pero solo se realiza el propósito divino. Lo que se quiere del hombre es lealtad. Más vale ser pobre que tramposo. La reverencia al Señor conduce a la vida. Uno vive contento y sin sufrir ningún mal. El perezoso mete la mano en el plato, pero no es capaz ni de llevársela a la boca. Del castigo al insolente, el imprudente aprende. El sabio aprende con la sola corrección. Maltratar al padre y echar de la casa a la madre son actos vergonzosos y reprobables en un hijo. Hijo mío, si dejas de atender a la reprensión, te apartarás de los buenos consejos. El testigo falso se burla de la justicia. El malvado lanza maldad por la boca. Listas están las varas para los insolentes, los buenos azotes para la espalda de los necios. Señor, y lo último que queremos ser es necios y sordos ante tan inminente propuesta e invitación a la cordura, a la sabiduría, a la diligencia. Que estas palabras sean tatuadas en nuestros corazones, Señor, que vivamos nuestras vidas basándonos solamente en esta sabiduría que viene de tu palabra. Te amamos, te damos gracias por el día de hoy. En el precioso nombre de Jesús. 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
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Y bien, eso es todo por ahora. Ha sido un placer estar con ustedes el día de hoy. Les abrazo, les amo, les bendigo en el nombre del Señor. Y aquí los espero el día de mañana. Hasta pronto.

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1: Son las 4:19.

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1: Son las 4:28

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4:35. 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Buenas tardes, pastor. Saludos desde Pampas, Tayacaja. Muchas bendiciones, Nispa Paniyanchik Olinda Inga. 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Gracias, Paniyay. 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Pandillanchik Eva Tapia, Gainatara, Helja Kaikamon, Pastor Juan, buenas tardes, que el Señor le bendiga siempre a seguir difundiendo la palabra del Señor mediante la emisora. Muchos saludos desde Cusco. Muchas gracias por los saludos, Pastor Nispa. 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

0: son las 4:45.
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9: Son las 5 y 6 minutos.
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Saludos para todos los oyentes de Costa, Sierra y Selva, Nispa. Chaynatajniga muchkan, que el Señor dirija vuestros corazones hacia el amor de Dios y hacia la perseverancia de Cristo. Segunda de Tesalonicenses, capítulo 3, verso 5. 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
1: Son las 5 y 12 minutos.
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Feliz cumpleaños Esthercita, que Dios te bendiga, que Dios te guarde, no te olvides del camino de Dios. Dios tiene grandes propósitos para tu vida personal. Yo sé que estás creciendo poco a poco, pero tenemos que crecer también en conocimiento de la palabra de Dios. Tenemos que crecer en sabiduría. Y la sabiduría está solo en la palabra de Dios. Muchas felicidades, muchas bendiciones. Que el Señor te bendiga. 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

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Feliz cumpleaños, Sonia de la Cruz Camasca. Feliz cumpleaños, Dionisio Misaraime Guamán. Feliz cumpleaños, Claudia Lunasco Choje. Feliz cumpleaños, Lorenzo Curo Quispe. Feliz cumpleaños, Elizabeth Lima Quispe Torres. Feliz cumpleaños, Mary Yupanqui Gutiérrez. Feliz cumpleaños, Nila Quispe Condori. Feliz cumpleaños, Salvador Aujapuclia Yaja. ¡Feliz cumpleaños, Dionisio Taquiri Cruz! ¡Feliz cumpleaños, Leonardo Muñoz Tapia! ¡Feliz cumpleaños, Tocay!

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1: Son las 5:27.

0: Son las 5:28.
1: 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Saludos desde San Sebastián, Cusco. 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Abajillay, Santos Suya Barreto. Que el Señor les bendiga a cada uno junto a toda su familia. Qué felicidad de poder escuchar su saludo desde Cusco. María Quispe, Niwan Chigra, buenas tardes, Pastor Juan, que Dios te siga bendiciendo, mis saludos desde Ayacucho, ahí está, Ayacucho, Lao, Masilla y Kuna, Yapalian, Kichiktam, saluda y Kamuich, 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
4: Son las 6:10.
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1: Aló, hermano Feliciano, muy buenas noches. Quiero comunicarme para comunidad de Paija, que se encuentra Papito Aparicio Mané Basilio y también Mamito Dionisio Manjange. Papá, mamá, buenas noches. Estoy llamando acá de Puquio. Estamos todos bien nomás, papito, mamita, no se preocupen de nada. Estamos todos tranquilos. Más bien, ustedes cuídense. Abríguense bastante, seguramente está haciendo mucho frío, ¿no? Estamos todos bien nomás, mamita, papito, no se preocupen de nada. Eso nomás era mi comunicado. Mano Feliciano, muchísimas gracias. Que Dios lo bendiga.
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0: 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Buenas noches, adelante, Rima y Kamui.
1: ¡Cállate! ¿Aló?
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1: Buenas noches, hermano. Estoy llamando de aquí de Tokio para la iglesia de Guatajocha. Ahí se encuentra mi papito Carlos Santaria. Papá, muy buenas noches. Espero que estés bien, papito. Mi papá, simplemente quería avisarte y... No sé si puedes venir mañana a Wi-Fi, a Guatajocha, puedes ir. Y nos puedes llamar para comunicarnos, papá. No sabemos cómo estás, papito. Espero que estés bien, come bien, abrígate. Nada más sería, hermano. Gracias.
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2: Buenas noches, hermano Feliciano, quiero saludar a mi mamá en Maquisto Morán, que se encuentra en el sector de Carguarrazo, la comunidad campesina de Santa Bárbara, Huancavelica. Mamita Emma, nosotros estamos bien, espero que tú te encuentres bien también. También decirte que mis hermanos están tranquilas, no te preocupes. Tú tienes que abrigarte y cuidarte bastante, mamá. Te mandamos muchos abrazos a la distancia, cuídate. Muchas gracias, hermano, buenas noches.
0: 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Hace, a ver qué dice, hace la invitación a la fiesta espiritual de la congregación los días 23, 24, 25 de octubre. La iglesia invitadas, las iglesias invitadas son Palija Yanama, Guatajucha, Caracara, Chaupihuasi, Lunco, Jarajara, San Antonio, Llamlio, Tacalla, Santa Cruz, Huancajolija, Santa Rosa, Mayobamba, Chipau, y todos aquellos que disponen su corazón a huir la palabra de Dios en hispanihuanchi. 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
3: Aló, hermano Feliciano, muy buenas noches. Quiero hacer llegar mis saludos a mi papá Malaquías Alvarado Alvarado y a mi mamá Lucía Bordacáceres. Papá, mamá, ¿cómo se encuentran? Que Dios me lo bendiga. Nosotros nos encontramos todos bien acá en Nazca. Papá, mamá, ¿cómo están? Cuídate bastante, papá. Abríguense, mamá, también. Cuídense mucho, muchas bendiciones. Y también todos mis hermanos están bien, mamá. Cuídate bastante y un fuerte abrazo a la distancia de parte de mi esposa de Las Joyas. Cuídate, mamá, papá. Eso nomás era mi saludo para hermano Feliciano. Gracias.
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